Mi amorosa, mi amoroso, elige ser feliz. Elige amarte sin condiciones y tener la libertad de escoger aquello que le hace bien a tu vida. Sigue siendo luz, sigue compartiendo amor, sigue cuidando esa forma tan bonita que tienes de dejar algo bueno en los demás. La vida también florece a partir de lo que sembramos, de las decisiones que tomamos, de la manera en que tratamos a otros y del amor que ponemos en aquello que hacemos. Oye, atrévete a elegirte, a creer en tus sueños y a construir una vida que se sienta verdadera para ti. Hay caminos que todavía no conoces, experiencias que pueden enseñarte algo nuevo y capítulos que aún tienen mucho por mostrarte. Confía en tu camino, confía también en lo que has aprendido y recuerda que cada etapa puede ayudarte a conocerte un poco más. No necesitas tener todo resuelto para disfrutar la vida que tienes. Muchas veces, la felicidad también está en reconocer lo bonito que ya te rodea, disfrutar de los pequeños momentos, valorar a quienes amas y sentir gratitud por todo aquello que te hace especial tu camino. Porque ser feliz no significa que todo sea perfecto, significa aprender a reconocer lo valioso, cuidar tu paz y elegir una vida que también se sienta bonita por dentro. ¿Y tú, mi amorosa, mi amoroso, eres feliz? Quédate conmigo aquí en Amor 103.3, solo música romántica y en digital por iHeartRadio. Soy Steph Sánchez.

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1: Hola, hola, ¿qué tal? Mi nombre es Dariet y te sigo compartiendo más información vial.
0: A vuelta de rueda.
1: Sobre la avenida 14 Oriente, desde la calle Habana hasta Boulevard Vicente Suárez. También en la avenida Margaritas, entre la calle Miguel Hidalgo y Costilla, hasta la avenida 16 de septiembre.
0: Tráfico lento.
1: Hay asentamientos que te encuentras sobre la calle 49 Poniente, entre la privada 9B Sur y la avenida 11 Sur. En la avenida 135 Poniente, tu avance va lento entre la calle del Trabajo y la avenida 3 Sur. Evita las zonas.
0: Carga.
1: Ligera carga en Boulevard Atlixco desde la avenida Las Torres hasta Boulevard Niño Poblano. También en la calle 13 Norte desde la avenida Reforma, con dirección a la avenida 8 Poniente.
0: Clima.
1: 21 grados. Yo soy Dariet. 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

Las Blondes con Bye Bye Bailando, sonando a las 6 de la tarde con 28 minutos a través de tu radio en Amor 103.3, solo música romántica y en digital por iHeartRadio. Mi amoroso, soy Steph Sánchez y te preguntaba, ¿eres feliz? Pero realmente feliz, porque desde que somos pequeños se nos enseña que la felicidad depende de otros, depende de logros, depende de lo que tenemos. Y eso es una gran mentira. Porque bien lo decíamos, la verdadera felicidad es un arte, es eso que vas creando con tus acciones, tus pensamientos y por supuesto tu amor propio. No se trata de tener más, se trata de necesitar menos, de compararte menos, de exigirte menos. Amoroso, amoroso, la felicidad está en lo simple, en esas cosas que disfrutas como niña, como niño, sin importarte lo que está sucediendo alrededor. Y no porque te

desprendas de la realidad, sino porque realmente eres feliz, porque estás disfrutando, porque estás presente en cada cosa, en cada palabra, en cada situación. Eso es ser feliz. Deja de posponer tu alegría para cuando todo sea perfecto, porque no, la vida no es perfecta y la vida nunca va a estar completamente ordenada. Y si tú sigues esperando a ser feliz cuando llegue ese momento, entonces te vas a perder de vivir. Simplemente sé feliz. Vámonos con José José, Amnesia. En Amor 103.3, la música romántica en tu radio en FM, en digital, por iHeartRadio. Soy Steph Sánchez contigo hasta las 7.

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1: Excelente martes. Mi nombre es Dariet y ya me despido con este informe vial. Hasta mañana.
2: Tráfico lento.
1: Te comparto de asentamientos que encuentras sobre la calle 49 Poniente, entre la privada 9B Sur y la avenida 11 Sur. En la avenida 135 Poniente, considéralo porque vamos lento entre la calle del Trabajo y la avenida 3 Sur.
2: Carga.
1: Hay ligera carga en la avenida 2 Poniente, a partir de la calle 5 de Mayo hacia la avenida 11 Norte. En Boulevard Atlixco, tu camino va poco a poco desde la avenida Las Torres hasta Boulevard Niño Poblano. Asimismo, en Boulevard Hermano Cerdán, entre la autopista México-Puebla y Boulevard Francisco Villa.
2: Clima.
1: 21 grados. ¿No sabes dónde revisar cómo anda el tráfico? Encuéntranos en X como @tráficopuebla. Tendrás a la mano el mejor contenido vial para llegar a tiempo a tu destino. 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
1: Las 6 de la tarde con 47 minutos en este martes, mi amorosa, mi amoroso, gracias por sintonizar a través de tu radio y en digital por iHeartRadio. Escuchabas a David Bisbal, vivir así es morir de amor. Mi amorosa, mi amoroso, soy Steph y platicábamos sobre ser felices. Y parte de ese proceso de encontrar la felicidad es estar en paz con nosotros mismos, tener la mente en calma, las emociones en paz. Una vida tranquila y que nos permita disfrutar de vivir el momento para poder ser felices. Y por eso te comparto la afirmación de hoy que dice así: llenar mi mente de pensamientos agradables es el camino más rápido hacia la salud. El bienestar es el estado natural de mi cuerpo y mente. Mi amorosa, mi amoroso, si no estamos bien nosotros, si no cuidamos de nuestra salud mental, emocional y física, ¿cómo podemos atrevernos a disfrutar de la vida? Hay que ver por nosotros, cuidar por nosotros y entonces disfrutar y ser felices. La afirmación de hoy la encuentras en @amorentoradio. Ve por ella y mientras, vámonos con música del Divo de Juárez. Abrázame muy fuerte aquí en Amor 103.3, solo música romántica y en digital por iHeartRadio. Soy Steph.
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1: Las personas en tu vida van y vienen. 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Demuéstrate a ti mismo lo que es estar incondicionalmente, estar a pesar de todo, perdonarte y permitirte ser, aun cuando sepas que puedes hacerlo mejor. 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
4: Las 7 más un minuto, arrancamos con la fiesta del sol. Mi amorosa, mi amoroso, gracias por sintonizar a través de tu radio en FM, en digital por iHeartRadio. Arrancamos con una hora de los grandes éxitos del sol de México, mientras también compartimos al aire todos tus mensajes. Que si dedicatorias, que si declaraciones de amor, que si te quieres desahogar, que si quieres felicitar a alguien, lo que tú quieras compartir. Mándame tu nota de voz a través de la función de TalkBack o escribe en Facebook, arroba StephAmorFM, que todos tus mensajes me llegan al buzón de Luis Miguel y yo, feliz de la vida, los comparto al aire aquí en Amor 103.3.
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4: Y por supuesto en digital por iHeartRadio. En esta hora vas a disfrutar de Pupilas de Gato, Por un Amor, Con tus Besos Quiero y muchos más. Así que quédate conmigo y súbela a tu radio. Soy Steph Sánchez y esta es La Hora de Luis Miguel.

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2: 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Ya las 7:05.

0: Ya a las 7 de la noche con 9 minutos en este martes 25 de agosto, lo que sonaba en tu radio se llama Quiero en la hora de Luis Miguel de Amor 103.3, solo música romántica. Y por iHeartRadio, ¿cómo estás, mi amorosa, mi amorosa? Excelente martes. Muchísimas gracias por acompañarme y dejarme acompañarte en esta la hora más romántica del día. Esta que es tu hora. Recuerda que en esta hora compartimos tus mensajes, saludos, dedicatorias, declaraciones de amor, lo que sea que tu corazón quiera compartir, házmelo llegar, que lo recibo en el buzón de Luis Miguel. Mándame tu nota de voz a través de la función Talkback o escríbeme en Facebook @StephAmorFM, como lo hace David. Vamos a escuchar lo que nos comparte. Hola, hola, mi amoroso, cuéntanos.
1: Hola, amorosos, buenas tardes. Pues que buenas. La magia de la tarde transforme sus sueños en realidad.
0: Ay, qué bonito.
1: Y por qué no, un cafecito para animar la tarde. Eso. En la voz más sensual de la radio poblana. En esto que es la hora de Luis Miguel, Steph Sánchez, en Amor 103.3. Muchas gracias, saludos a todos. Adiós, buenas tardes.
0: Saludos, David, bonita tarde, qué bonito mensaje. Muchísimas gracias por reportarte, gracias por la buena vibra. Qué bonita es la comunidad de los amorosos de la hora de Luis Miguel. Ay, me quedan muy bien, los te quiero mucho, mis amorosos. Saludotes, mi David. También tengo saludos hasta tierras congeladas canadienses, dice Beto. Saludotes, ¿cómo estás? Dice, casi ombliguito de semana, aquí al pie del cañón, escuchándote y disfrutando de esta tarde. ¡Qué gusto, Beto! Ojalá sigas disfrutando y también con la programación de Nuestro Sol, por supuesto. Abrazote y buena vibra también para mi querido Gus, que nos escucha desde San Felipe, Hueyotlipan, ya disfrutando de esta tarde, dice, en la capital poblana desde iHeartRadio. ¡Me encanta! Muchas gracias, mi Gus, por reportarte, por tu cariño y siempre estar en sintonía. Te mando un fuerte abrazo y a ti, mi amorosa, mi amor, que estás escuchando al otro lado de la bocina. Y quédate conmigo que tengo más música del sol y te digo cómo ganar un vinilo edición especial de Nuestro Sol. Mientras, vámonos con Pupilas de Gato aquí en Amor 103.3, solo música romántica y iHeartRadio. Soy Steph Sánchez. ¡Oh!

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0: Las 7 de la noche, 25 minutos. Esta es la fiesta del sol, la hora más romántica del día. Escuchabas Por un amor a cargo de Luis Miguel en Amor 103.3, solo música romántica de FM y en digital por iHeartRadio. Mi amorosa, mi amoroso, soy Steph Sánchez. Muchísimas gracias por acompañarme y dejarme acompañarte en esta hora, la hora de Luis Miguel. Una hora que también es tuya, porque todos los mensajes que me haces llegar a través de la función de TalkBack como nota de voz o en Facebook, @StephAmorFM, yo los comparto al aire. Es tu momento de brillar. Vamos a escuchar lo que nos comparte Jorge. Hola, hola, amoroso, cuéntanoslo todo. ¡Holi!
1: Hola, Steph, ¿cómo estás?
0: Bien, ¿y tú?
1: Te hablo aquí desde Nueva York.
0: ¿Qué tal?
1: La hora de Luis Miguel.
0: ¡Eso! Cocinar.
1: Me relajo demasiado, gracias.
0: Gracias a ti por sintonizar. Qué buena onda que disfrutes la hora más romántica del día desde Nueva York. ¿Qué tal? Andamos muy internacionales hoy. Abrazote, mi amoroso. Muchísimas gracias por reportarte. Te mandamos un fuerte abrazo. Oigan, también tengo por aquí mensajito de mi Raque Portillo que nos pide saludos para su prima Lore Flores hasta Jalapa, Veracruz. Gracias a las dos hermosas que siempre están al pendiente, siempre se reportan con nosotros, siempre mandan sus mensajitos. Gracias por ser parte de esta bonita comunidad amorosa. Y por supuesto también para mi querido Gio Cortés hasta Guadalajara. Que oigan, estas cosas de chavos yo no las entiendo mucho, pero dice que está farmeando aura con el Chicken Banana y también con la hora de Luis Miguel. Me encanta. Abrazote, mi Gio. Muchísimas gracias por compartir, por siempre estar al pendiente, por sintonizar y mandar tus mensajitos desde tierras tapatías. Te mando un fuerte abrazote y a ti, mi amoroso que estás escuchando, también quiero escucharte. Mándame tu nota de voz y mientras vámonos con Soy un Perdedor. En la hora de Luis Miguel de Amor 103.3, solo música romántica y iHeartRadio. Soy Steph Sánchez. Déjale.

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0: Porque como dijo Nietzsche, todo lo que uno hace por amor se hace más allá del bien y del mal. Ya a las 7 de la noche con 38
1: Estás
0: minutos.
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0: 1, sonando a las 7:42 en la hora de Luis Miguel de Amor 103.3, solo música romántica a través de tu radio en FM, en digital por iHeartRadio. Mi amoroso, en esta hora disfrutamos de los grandes éxitos del sol y los acompañamos con tus mensajes. Saludos, dedicatorias, declaraciones, todo lo que quieras compartir lo recibo en el buzón de Luis Miguel. Mándame tu nota de voz a través de la función Talkback o escríbeme en Facebook, @StephAmorFM, así como lo hacen nuestros amorosos que ya se reportan. Escuchemos. Hola, hola, mi intelectual, cuéntanos.
1: Hola, hola, Steph.
0: ¿Cómo estás?
1: Buenas noches. Bien, gracias. Ya estoy empezando a disfrutar la hora más romántica del día.
0: Eso, como
1: la
0: debe ser.
1: De
0: eso.
1: Aunque el día está nubladito y la tarde estuvo nubladita, sol no deja de brillar.
0: ¡Nunca!
1: Un saludo para ti, Steph, y para todos tus amorosos de parte del intelectual.
0: Muchísimas
1: Buenas
0: gracias.
1: Noches. A seguir disfrutando la hora más romántica. Gracias.
0: Como debe ser, mi amoroso. Gracias por reportarte y por tu mensajito. ¿Quién más está por aquí? ¡Oli!
2: Buenas noches, amorosos allá en Puebla.
0: ¿Cómo estás?
2: Estoy llegando a descansar ahora por Ceuta.
0: Ok.
2: Y bueno, pues deseándoles una feliz semana a ustedes y a nuestras superestrellas.
0: Gracias.
2: Y agradeciéndole también, haciendo muy bonita nuestra estadía en estas tierras. Atentamente, el amoroso de los cositos de goma.
0: Mi capitán Gummy Bear, te mando un abrazote y buena vibra hasta el otro lado del charco. Muchas gracias por seguirnos sintonizando y por reportarte con nosotros a pesar de la diferencia de horario. Te mandamos un abrazote. También tengo un abrazote para mi querida Suzette García, que dice que tengas bonita noche reportándome desde el trabajo. Ojalá que te esté siendo pues bastante Dalai este turno laboral, mi amor. O sea, te mando un fuerte abrazote, que estés relajada, disfrutando de la hora de Luis Miguel. ¿Y qué te parece si nos vamos con más musiquita? Lo que ya suena de fondo se llama Toda una Vida, en la hora de Luis Miguel de Amor 103.3, solo música romántica y por iHeartRadio. Soy Steph y regreso para despedirme.

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6: Mis amorosos, solo 9 minutos nos separan de las 8 de la noche. Yo soy Steph Sánchez y regreso al terminar esta canción para despedirnos y compartir tus últimos mensajes. Gracias por acompañarme y permitirme acompañarte a través de la magia de la radio en la hora más romántica del día.

0: por 103.3 solo música romántica a través de tu radio en digital por iHeartRadio. Soy Steph Sánchez y amorosos, ya me voy a despedir, pero antes tengo saluditos, así que voy rápidamente con ellos. ¿Quién se reporta? ¡Oli, oli!
1: Hola, Steph, bonita noche, igualmente bonita y bendecida noche para todos.
0: Muchas gracias.
1: Aquí, como siempre, disfrutando de la hora de Luis Miguel.
0: Eso es todo.
1: Y aquí desde mi cocina, pues muy bien. Bueno, espero que todo quede muy bien, porque qué mejor que disfrutando de buena música.
0: Eso es
1: Nos
0: todo.
1: Nos dio muchísimo gusto poderte saludar.
0: A mí también, hermosa.
1: Y espero seguirlo haciendo.
0: Gracias, Bella. A mí también me da mucho gusto haberla saludado. Y a todas las amorosas y amorosos que nos visitan en la Ruta del Amor, gracias. ¿Quién más está aquí? ¡Oli!
2: ¡Oli, oli!
0: ¿Cómo estás, Vale? Bonita noche.
2: Mira, mi canción favorita de Luis Miguel es Dame tu amor.
0: Ok.
2: Sí, se llama Dame tu amor.
0: Muy bien.
2: Quiero mandar un saludo a mi tía Mari. Bueno, okay. Es mi madrina. Porque en junio, julio.
0: Sí.
2: Me hicieron mi cirugía de muelas del juicio.
0: Ok.
2: Entonces, ouch, estuvo al pendiente de mí.
0: Ay,
2: dile que
0: qué
2: la
0: linda.
2: Quiero mucho, que la amo. Y bueno, adiós. Bye. Te mando besos.
0: Besos de vuelta, hermosa. Y saludotes para la tía hermosa que estuvo cuidando de Vale. Gracias por cuidárnosla. Abrazote y buena vibra. ¿Quién más? ¡Oli!
3: Y decirte que te gusta mucho la obra de Luis Miguel. Y
0: eso es todo.
3: Para saber, mejor dicho, para decirte la canción que a mí me gusta, la de Amor.
0: Muchas gracias, mi amoroso. Oigan, muchos saludos se juntaron al final. También para mi querida Eli, que seguramente está escuchando con sus papi Rafa y Emi. Gracias por siempre sintonizar. Y por supuesto también para Isaac, que nos pide saludos para sus suspiritos azules, Eddie y Kenia Abril hasta Toluca. Mis amorosos, gracias por dejarme acompañarles y por acompañarme a través de la magia de la radio. Yo me despido, pero nos escuchamos mañana en punto de las 4 de la tarde para echar chismecito de superación. Por ahora se quedan en compañía de Salva, que llega con Luna de Amor, y Sandy mañana en punto de las 10 de la mañana. Pórtense mal, cuídense bien, bonita noche. Soy Steph Sánchez. Bye bye.

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3: Hola, muy buenas noches. Bienvenidos a Luna de Amor. En Amor 103.3, solo música romántica. Me presento, mi nombre es Salvador Viralrío. Para mí será un gusto y un placer estar con ustedes hasta la medianoche de este ya martes 25 de agosto. En esta hora, bueno, pues estaré regalando un kit de amor. Así que muy atentos y pendientes, porque en el paquete en amores estaré regalando este padrísimo paquete que, bueno, pues viene cargado de muchas sorpresas. Además, tengo para ustedes la famosa frase de esta noche. Comenzamos con excelente música en Luna de Amor, de Amor 103.3.
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3: Ana Gabriel, Ni un roce.

Son las 8:10. Escuchamos esto de las Hash. La canción se llama Si me hubieras llamado ayer, en Luna de Amor, de Amor 103.3, solo música romántica y vía digital en la aplicación iHeartRadio. Mi nombre es Salvador Vidal Río. Muy buenas noches. Si nos acaban de sintonizar, yo los invito para que se queden conmigo hasta las 12. Bueno, pues en estos instantes tengo para ustedes la famosa frase de esta noche, y la frase dice así: casi siempre mantenerse callado es el mejor medio de observar la paz. Y bueno, pues esta frase, la frase de esta noche, nos enseña que hay momentos en los que hay que responder solo con cosas positivas. Y es que las cosas malas solo alimentan el fuego, y guardar silencio casi siempre es una manera de proteger nuestro bienestar, porque no todo merece una explicación, ni cada provocación una respuesta. Simplemente es mejor no engancharse. Por ello, repito para ustedes con mucho gusto la famosa frase de esta noche, la cual dice así: casi siempre mantenerse callado es el mejor medio de conservar la paz. Seguimos disfrutando juntos de más música romántica. Yo los dejo con Shakira. La canción se llama Tú, en Luna de Amor, de Amor 103.3, solo música romántica y vía digital en iHeartRadio. Que tengan una excelente noche de martes.

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Son las 8 de la noche con 26 minutos. Escuchamos esto de Diana Vanoni. La canción se llama Incapacitada en Luna de Amor, de Amor 103.3, solo música romántica y vía digital en la aplicación iHeartRadio. Mi nombre es Salvador Villarreal y bueno, pues en estos instantes nos vamos directamente con un cuento, y este cuento que traigo para ustedes en esta noche se llama El Bibliotecario y la Dama de Azul. Este es un pequeño fragmento de un cuento que habla acerca del amor platónico y de ese sentimiento que es puro e idealizado. Así que los invito para que juntos disfrutemos de este cuento llamado El Bibliotecario y la Dama de Azul, un cuento sobre un amor platónico. Espero disfruten de este cuento. Julián amaba a Elena, pero ella no lo sabía. Ella era un destello de luz que entraba a la biblioteca cada martes a las 4 de la tarde. Perfume a jazmín y libros de poesía siempre cargaba. Julián, desde su escritorio, admiraba la forma en que ella fruncía el ceño al leer y cómo su sonrisa iluminaba el pasillo 3. Él nunca le habló. No quería romper la magia con la bondadidad de un hola. Mejor prefería que ella siguiera siendo perfecta, una musa silenciosa, la dueña de sus pensamientos más puros. Para Julián, Elena era una mujer de carne y hueso con defectos, sino una obra de arte inaccesible. Un martes ella no vino, tampoco el siguiente, y Julián sintió una gran tristeza dulce, comprendiendo que su amor, al no tocar la tierra, viviría para siempre en su mente. Impecable y eterno, como las historias en los libros que ella nunca le prestó atención. Mi nombre es Salvador Villarreal, yo los dejo con más música, aquí llega Ricardo Montaner, la canción se llama Tan Enamorados, en Luna de Amor 103.3, solo música romántica y vía digital en la aplicación iHeartRadio. Que tengan una excelente noche.

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0: 20 minutos nos separan de la hora. Escuchamos a Cristian Castro. La canción se llama Es Mejor Así, en Luna de Amor, de Amor 103.3, solo música romántica y vía digital en la aplicación iHeartRadio. Bueno, pues como les prometí al inicio de esta hora, tengo para ustedes un regalo cortesía del Paquete en Amores.
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0: 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Mientras tanto, seguimos disfrutando de más música. Aquí llega Pedro Fernández. La canción se llama De Otro Planeta, en Luna de Amor, de Amor 103.3, solo música romántica y vía digital en iHeartRadio. Que tengan una excelente noche. Mi nombre es Salvador Miralrío.

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1: Hoy quiero que hablemos de la confianza. La confianza de tenerse a sí misma o a sí mismo. La confianza de saber que vamos por buen camino y que hemos logrado muchas cosas. La confianza de que hemos superado tanto y también de que nuestra preparación es algo maravilloso. Tenemos determinación, hay que confiar en esa determinación y también en estas cosas que mucha gente no ve, pero que tenemos y que somos maravillosos. Si confiamos en nosotros, el panorama se va aclarando. Aunque esté nublado, de a poquito se aclara.
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7: Hola, buenas noches, mi nombre es Salvador Miralrío, ya estamos de vuelta para arrancar una hora más de Luna de Amor, en Amor 103.3, solo música romántica y vía digital en la aplicación iHeartRadio. En esta hora, bueno, pues estaré compartiendo con ustedes la famosa frase de la noche. Esta frase la estaré compartiendo con ustedes aproximadamente a las 9:07. Además, los invito para que me sigan en mis redes sociales. Comenzamos con excelente música en Luna de Amor, de Amor 103.3.
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7: Yuri, ¿quién eres tú? Con esto comenzamos.

Son las 9:08. Escuchamos esto de Gloria Trevi. La canción se llama Pompas de Jabón en Luna de Amor. De Amor 103.3, solo música romántica y vía digital en la aplicación iHeartRadio. Mi nombre es Salvador Miralrío. Y bueno, pues en estos instantes tengo para ustedes la famosa frase de esta noche, la cual dice así. Enamórate de tu vida haciendo lo que te haga feliz. Repito, enamórate de tu vida haciendo lo que te haga feliz. Y bueno, pues esta frase, la frase de esta noche, nos enseña la importancia de dedicar tiempo a lo que enciende tu alma y por supuesto te conecta con lo que realmente eres. Cuando elijas hacer lo que te hace feliz, todo cambia, las preocupaciones pierden fuerza y por supuesto el corazón late con más gratitud y con más intensidad. Mi nombre es Salvador Miralrío, yo los dejo con más música. Aquí llega esto de Rake, la canción se llama Inolvidable en Luna de Amor 103.3, solo música romántica y vía digital en la aplicación iHeartRadio. Que tengan una excelente noche. Son las 9:10.

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Yuridia, la canción se llama Eres mi nada, son las 9:32 en Luna de Amor 103.3, solo música romántica y vía digital en la aplicación iHeartRadio. Bueno, pues en estos momentos nos vamos directamente con un cuento que se llama El Vendedor de Zapatos. Este cuento habla acerca de cómo la actitud transforma la realidad. Así que los invito para que juntos disfrutemos de este cuento que traigo para ustedes. Dos vendedores llegaron a una isla remota. El primero vio que nadie usaba zapatos y pensó: ¡qué horror! Nadie compra zapatos aquí, y se rindió. El segundo vio la misma escena y exclamó emocionado: ¡qué maravilla! Nadie tiene zapatos. Todos me van a comprar. La moraleja de este cuento es: la actitud determina si ves obstáculos grandes o pequeños.

La quinta estación daría en Luna de Amor, de Amor 103.3, solo música romántica y vía digital en iHeartRadio.

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2: 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Ya son las 9 de la noche con 41 minutos. Que tengan una excelente noche de martes.

15 minutos nos separan de la hora, escuchamos a Sin Bandera. La canción se llama Kilómetros, mi nombre es Salvador Miralrío. Estoy con ustedes en Luna de Amor 103.3, solo música romántica y vía digital en la aplicación iHeartRadio. Bueno, pues en estos instantes nos vamos directamente con una reflexión y esta reflexión se llama El Espejo de los Días Dorados. Esta reflexión habla acerca de un anciano que, bueno, pues narra una historia. Así que los invito para que juntos disfrutemos de esta reflexión que traigo para ustedes en esta noche de martes.

Cuando sea viejo, mi paso será lento y mis manos temblarán un poco al sostener la taza de café por la mañana. Me sentaré en mi sillón favorito, no con la tristeza de lo perdido, sino con la calma de quien ha vivido lo suficiente. Miraré mis arrugas en el espejo y no veré vejez. Veré un mapa de mi vida. Esta línea cerca de mis ojos es por las risas con mis amigos en aquel verano. Esta otra, en la frente, por las preocupaciones de mis primeros trabajos y la suavidad de mis manos, por las caricias que di, pero también recibí. Quizás olvidé dónde dejé las llaves o repita la misma historia dos veces, y espero que quien esté a mi lado tenga la paciencia de escucharla de nuevo, porque para mí será la primera vez que la revivo con el corazón. Entenderé que la juventud no se pierde, solo se transforma en sabiduría. Al final, me daré cuenta de que no importa tanto la rapidez con la que corría, sino la intensidad con la que amé y los momentos de paz que cultivé. Cerraré los ojos y simplemente voy a sonreír, sabiendo que cada día valió la pena y que mi historia, con todas sus marcas, fue hermosa. Y es que la vejez es un privilegio que no todos tienen. Es la oportunidad de contemplar el jardín que cultivamos durante toda nuestra vida.

María José, prefiero ser su amante en Luna de Amor, de Amor 103.3, solo música romántica y por iHeart Radio.

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1: Estos son algunos recordatorios para ti. El pasado no puede cambiarse. Todo mejora con amor. La opinión de los demás no te define. La felicidad es diferente para cada persona. Hay aprendizajes que duelen. La intuición es real, así que confía en ella. El tiempo tiene poderes curativos. Siempre podemos volver a levantarnos. También hace falta cerrar ciclos para poder empezar otros. Importante, lo que das siempre vuelve. Se persiguen sueños, no personas, ¿ok? Algunas veces lo que no pasa en años sucede en tan solo un instante y es maravilloso. No lo olvides.
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5: Hola, buenas noches, mi nombre es Salvador Miralrío, ya estamos de vuelta para arrancar una hora más de Luna de Amor, en Amor 103.3, solo música romántica y vía digital en la aplicación iHeartRadio. En esta hora, bueno, pues estaré compartiendo con ustedes un cuento que se llama El Árbol y los Pájaros. Este cuento lo estaré compartiendo con ustedes a las 10:14. Comenzamos con excelente música romántica. Ya lo saben, por supuesto, aquí en Luna de Amor. De Amor 103.3.

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Escuchamos a Rosana, la canción se llama Si no estás aquí, en Luna de Amor 103.3, solo música romántica y vía digital en la aplicación iHeartRadio. Mi nombre es Salvador Miralrío y bueno, pues como lo anuncié al inicio de esta hora, tengo para ustedes un cuento que se llama El árbol y los pájaros. Un cuento que habla sobre las despedidas. Así que los invito para que juntos disfrutemos de esta historia que comparto con ustedes. Había una vez un arbolito feliz que cobijaba a unos pajarillos traviesos. Juntos compartían el frío, pero también el calor, creando recuerdos inseparables. Un día los pajaritos sintieron sus alas fuertes y simplemente decidieron volar hacia el horizonte. El árbol, orgulloso pero con mucha nostalgia, vio partir a sus amigos sabiendo que habían crecido. Esa noche, el árbol se sintió solo y vacío, pero sus hojas quedaron mojadas por el rocío. Aunque en realidad era el árbol quien lloraba en silencio una triste pero necesaria despedida. La moraleja de este cuento que se llama El árbol y los pájaros nos enseña que las despedidas son parte del crecimiento pero también de la vida, dejando espacio para nuevas aventuras, aunque estas a veces duelan en el alma.

Yo los dejo con más música. Mi nombre es Salvador Viral Río, en Luna de Amor 103.3, solo música romántica y vía digital en iHeartRadio.

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1: 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Seguimos disfrutando juntos de más música romántica en esta noche de martes. Ya son las 10:35.

Franco De Vita, la canción se llama ¿Tú de qué vas? Mi nombre es Salvador Miralrío, estoy con ustedes en Luna de Amor 103.3, solo música romántica y vía digital en la aplicación iHeartRadio. Bueno, pues en estos momentos tengo para ustedes una reflexión que se llama El amor perfecto. Así que los invito para que juntos disfrutemos de este cuento que traigo, perdón, de esta reflexión que traigo para ustedes en esta noche de martes.

Érase una vez, en un valle lejano, un alfarero que buscaba crear la vasija perfecta. Probó con el oro, pero era muy frío. Luego con el cristal, pero era demasiado frágil. Un día conoció a una alfarera que trabajaba con un barro común. Juntos decidieron crear una pieza. Ella traía la paciencia y él la fuerza. Durante el proceso, el barro se agrietó, pero en lugar de tirar la pieza, la rellenaron con oro, una técnica que hacía la vasija más fuerte y bella por sus cicatrices. Al verla terminada, no era una vasija simétrica ni sin defectos, pero sostenía el agua mejor que ninguna otra. La reflexión de esta historia llamada El amor perfecto nos enseña que el amor perfecto no es aquel que no tiene grietas, sino aquel que, con paciencia y aceptación, repara las grietas con oro. Y es que el verdadero amor no busca la perfección, la construye día a día, aceptando la fragilidad de la otra persona.

Yo los dejo con Luis Fonsi, No me doy por vencido, en Luna de Amor 103.3, solo música romántica y vía digital en iHeartRadio. Me quedo.

pasar de ahí. Son las 10 de la noche con 52 minutos. Escuchamos a Alejandro Sanz y Shakira. Esta canción se llama Te lo agradezco, pero no, en Luna de Amor. De Amor 103.3, solo música romántica y vía digital en la aplicación iHeartRadio. Mi nombre es Salvador Villalrío. Yo los invito para que se queden conmigo una hora más, porque en la siguiente hora, bueno, pues estaré compartiendo con ustedes una reflexión que se llama Los Reencuentros. No se la pueden perder. Mientras tanto, seguimos disfrutando de más música. Aquí llega esto de Alejandra Guzmán. La canción se llama Llama por favor, en Luna de Amor, de Amor 103.3, solo música romántica y vía digital en iHeartRadio.

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2: Hola, muy buenas noches, mi nombre es Salvador Miralrío, ya estamos de vuelta para arrancar la última hora de Luna de Amor, en Amor 103.3, solo música romántica y vía digital en iHeartRadio. En esta hora, bueno, pues estaré compartiendo con ustedes un cuento que se llama ¿Cómo ser feliz? Además, los invito para que me sigan en mis redes sociales. En Instagram me encuentran como Salvador Miralrío guión bajo oficial. Comenzamos con excelente música en Luna de Amor 103.3.
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2: Luis Miguel, ahora te puedes marchar.

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De aquel fantástico año de 1995, escuchamos a Enrique Iglesias. La canción se llama Experiencia Religiosa en Luna de Amor. De Amor 103.3, solo música romántica y vía digital en la aplicación iHeartRadio. Bueno, pues en estos momentos nos vamos directamente con un cuento. Y este cuento se llama ¿Cómo ser feliz? Leo era el león más imponente de la sabana, pero también el más solitario. Creía que la felicidad era poseerlo todo. Un día encontró una manzana dorada y brillante. ¡Es mía! ¡Es mía! Rugió, apartando a los demás animales. Abu, el sabio elefante, se acercó lentamente y le dijo: Leo, lo que de verdad brilla se multiplica cuando se comparte. Leo dudó por un momento, pero al ver las caras tristes de sus amigos, partió la manzana en cuatro partes. Al probar la manzana y ver esas sonrisas, bueno, pues simplemente Leo sintió una calidez en su pecho que nunca había conocido. La tortuga le regaló una flor, el mono le trajo nueces y la cebra lo invitó a correr. Esa tarde Leo entendió que la felicidad no estaba en la manzana, sino en la alegría de compartir. Desde entonces, el león dejó de rugir para imponerse y empezó a invitar para disfrutar, convirtiéndose en el más querido de la sabana.

Aquí llega Soraya, De Repente, en Luna de Amor, de Amor 103.3, solo música romántica y vía digital en iHeartRadio.

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Escuchamos a La Maldita Vecindad, la canción se llama Kumbala, son las 11 de la noche con 24 minutos, en Luna de Amor 103.3, solo música romántica y vía digital en la aplicación iHeartRadio. Mi nombre es Salvador Villalrío, muchísimas gracias por continuar con nosotros en esta noche de martes. Bueno, pues en estos instantes nos vamos directamente con la famosa frase de esta noche y la frase dice así: sonará triste, pero en ocasiones solo somos importantes mientras nos necesitan. Y bueno, pues esta frase, la frase de esta noche, nos enseña que al final lo que importa no es la cantidad de personas que nos rodean, sino la calidad de aquellos que deciden estar incluso cuando no hay necesidad, sino amor y lealtad, pero esa lealtad que sea genuina. Por ello, repito para ustedes con mucho gusto la frase de esta noche, la

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2: 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Seguimos disfrutando juntos de más música romántica.

Son las 11 de la noche con 41 minutos. Escuchamos esto de OV7. La canción se llama Enloquéceme en Luna de Amor, de Amor 103.3, solo música romántica y vía digital en la aplicación iHeartRadio. Mi nombre es Salvador Villalrío. Vámonos directamente con la última reflexión de esta noche. Y esta reflexión se llama Los Reencuentros.

Había una vez dos viejos amigos, Julián y Elena, que se separaron cuando sus caminos tomaron direcciones opuestas. Pasaron 10 años sin hablar, cada uno viviendo sus propias batallas y triunfos. Un día, por azar, coincidieron en el mismo café donde solían compartir sus sueños de juventud. Al principio hubo un silencio incómodo, cargado de los años de ausencia. Julián notó que la sonrisa de Elena era diferente, más madura, y ella vio que las manos de él narraban historias de un trabajo muy duro. Sin embargo, cuando ella pronunció su nombre, la voz seguía siendo la misma. En cuestión de minutos, los años desaparecieron. El tiempo, que parecía un abismo, se convirtió en un puente. No trataron de retomar la amistad exactamente donde la dejaron, porque ambos habían cambiado. Pero en ese abrazo sincero, entendieron que el cariño genuino no se desgasta, solo se transforma para seguir acompañando. La reflexión llamada los reencuentros nos enseña que los verdaderos reencuentros no son para volver al pasado, sino para confirmar que, a pesar de los cambios, el afecto y la conexión profunda permanecen intactos, demostrando que algunas historias nunca terminan realmente, solo toman una pausa.

Yo los dejo con Timbiriche, No seas tan cruel, en Luna de Amor, de Amor 103.3, solo música romántica y vía digital en iHeartRadio.

50 minutos, escuchamos esto de RBD. La canción se llama Nuestro Amor, en Luna de Amor, de Amor 103.3, solo música romántica y vía digital en la aplicación iHeartRadio. Mi nombre es Salvador Villalrío, para mí ha sido un gusto y un placer acompañarlos en esta noche de martes, hoy 25 de agosto. Se quedan en muy buenas manos con excelente música romántica hasta las 6 de la mañana. En punto de las 6 llega el señor Carlos Martín Huerta con todo el equipo de Así Sucede para llevarles minuto a minuto todo lo que acontece en la ciudad de Puebla y el mundo. En punto de las 10 de la mañana los acompaña Sandy Ramírez con el Morning Show de Amor y a las 4 de la tarde llega Steph Sánchez. Para mí será un gusto y un placer reencontrarme con ustedes a partir de las 8 de la noche en Luna de Amor. Yo me despido con esto de Cristian Castro, Por Amarte Así, en Luna de Amor, de Amor 103.3, solo música romántica y vía digital en iHeartRadio. Pórtense mal, cuídense bien. Que tengan dulces sueños y nos escuchamos mañana. Adiós.

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0: 6 de la mañana en punto. ¿Cómo están? Muy buenos días, qué gusto saludarlos, bienvenidos a esta emisión de Así Sucede. Vamos a comenzar este día, se quiebra la semana, que sea un buen miércoles para todas y para todos ustedes. Ya tenemos gobernadora en el estado de Sinaloa, ya llegó la gobernadora, es una mujer la que asume esta responsabilidad, se llama Graciela Domínguez. Graciela Domínguez es gente de Rochamoya. Entonces, ¿quién va a seguir mandando en Sinaloa? El cártel de los Chapitos, ¿no? Porque pues es el cártel que respalda a Rochamoya y es a quien no pudieron derrotar. Esta mujer en algún momento del gobierno fue la secretaria de Educación Pública. Es gente leal a Rochamoya y pues tristemente, ¿no? La batalla que pensamos que iba a ganar la presidenta de la República, pues siempre no, la dejó en manos de Rochamoya, y Rochamoya es López Obrador, y esta nueva gobernadora es Rochamoya. Graciela Domínguez asumió el mando allá en Sinaloa, ya se revisaron todo su historial político, y pues sí, obedece a los intereses del señor Rubén Rochamoya. Dice que va a empezar a recorrer el estado y a pacificar el estado. Vamos a ver si con hechos demuestra lo que hoy en Sinaloa todo mundo está triste, decepcionado, frustrado. Mal. Pero ni modo, así suceden las cosas, y lo que habíamos esperado tanto tiempo y habíamos especulado tanto de qué sería, yo sí creí que iba a ser gente de la presidenta de México, ¿eh? Pero incluso ayer la presidenta de México dice, yo ni la conozco. ¿Cómo? ¿No la conoces y vas a dejarla gobernar un estado? Entonces, ¿quién es el que la tiene que conocer? ¿Quién es el que tiene que saber de sus capacidades para determinar dejarla? Pues Rochamoya. Está claro, ¿no? Ya le preguntaron a la presidenta, oiga, ¿y la licencia de Insunza, del senador Insunza, como para cuándo? No sé. Ahí sí cada quien hace lo que corresponde. Pero cuando hizo lo que corresponde, Rochamoya, le dieron la espalda, ¿no? Él consideró que era el momento de regresar, regresó, y que lo quitan. Pues entonces, ya no entiendo. Si es responsabilidad de ellos o si es responsabilidad del partido, del ejecutivo, de quién es responsabilidad. Pero ahí como una papa caliente se la van echando de un lado para otro, y ahí la avientan otro, la cacha el otro, la avienta y la cacha otro, y ahí van, estas situaciones que, sí, digo, si a nosotros que estamos a la distancia nos sacan de onda, como dicen, pues ahora imagínense nada más lo que debe estar sintiendo el pueblo de ese lugar, la población de ese lugar de Sinaloa. Ni hablar. Mónica Ventosa, ¿cómo estás? Muy buenos días.
1: Carlos, buenos días. Te saludo con gusto a ti y a todo el auditorio de Así Sucede. Y como siempre hemos dicho, al final todas las acciones y esta decisión de nombrar a esta gobernadora son mensajes que se dan, ¿no? Son mensajes claros. Se había aplaudido mucho lo que había hecho la presidenta, pero bueno, como dicen, todo para qué. Si al final, pues quedó quienes querían que quedara.
0: Así es. Ni modo, repito, porque pues sí, uno le va apostando o quiere que ganen los buenos.
1: Pues sí, y ahora, ¿cómo te quitas tú esa imagen? Ella está relacionada con Rochamoya. Ahora, ¿cómo te quitas la imagen de que tú también estás gobernando pues, con gente que no debería de hacerlo, ¿no? Pues, o sea, va a ser un trabajo muy duro. Aunque ella lo diga, tendrá que demostrarlo con acciones y está complicado.
0: Pues sí, don Julio César Morales, ¿cómo está usted? Muy buenos días.
2: ¿Qué tal, Carlos? Ale, Moni, buenos días. Miércoles, mitad de semana, ya llegué.
0: El garrafón va en la cocina, ¿eh?
2: No.
0: ¿No es un garrafón?
2: No. Es mi termo con té.
0: ¿Un termo con té?
2: Con té, ahora ya esté, ya. Ya la edad nos lleva a cambiar de café.
0: Yo pensé que me decía termo con té, dije, pues sí, se escribe con té, pero...
2: No.
0: Yo estaba pensando en qué puede ser la marca, la té o qué. No, té de tomar.
2: Bueno, que sí, la marca es con té.
0: Mira, bueno.
2: Coincide.
0: También. ¿Dónde pusiste tecito?
2: Sí, tecito de jengibre con manzanilla hoy.
0: ¡Ay, cosa! ¿Y tú te lo haces o quién te lo hace?
2: No, me lo hago yo. Es muy temprano.
0: Debe haber control.
2: Siempre hay control, pero de repente hay que tener, concesiones. De repente hay que tener ciertas concesiones.
0: Ah, bueno.
2: Sí.
0: No, pues sí, siendo así, pues sí, bueno, pues vamos a comenzar con todo el resumen. Alejandro Hernández Limón, ¿cómo estás?
3: ¿Qué tal, Carlos Martín? ¿Cómo estás? Muy buenos días a todo el auditorio. Tremenda volcadura ayer en la autopista Atlixco, ya en la última curva, es el kilómetro 26 para Atlixco, la carretera que entronca con Izúcar de Matamoros. Este titán del asfalto, bueno, mantuvo bloqueada la circulación en lo que es durante la medianoche y parte de la madrugada de este día. Ya está liberada la circulación vial, pero hay que tener mucho cuidado en esa última curva y sobre todo cuando va uno junto a un tráiler.
0: ¿Se acostó?
3: Pero ya tenía sueño, ya era noche.
0: Sí, ya tenía sueño. Mi tocayo Carlos Navarrete en el control maestro de Así Sucede, en la cabina de producciones de Grupo Asir está René Flores, y todos estamos listos, todos estamos listos. Vamos a comenzar, ya tenemos los primeros accidentes, ¿no? Ya tenemos los primeros accidentes que ahorita le voy a compartir y que nos hace llegar el auditorio de Así Sucede. ¿Dónde es el accidente, Julio?
2: Es sobre la autopista Puebla Orizaba, a la altura del acceso a Xonacatepec, en esta desviación para poder entrar a la Junta Auxiliar con sentido hacia la Ciudad de México. Un vehículo se impactó contra la malla, contra el muro de contención, digámoslo así.
0: Muy bien. Bueno, pues comenzamos, tocayo, por favor.
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Y aquí le presento este resumen. Puebla se suma al proyecto de salud de Claudia Sheinbaum y habrá 812 nuevos consultorios de atención primaria. Esto es lo que dice el gobernador Alejandro Armenta. La Profeco pide revisar los cargos de compras escolares por internet. Algunas plataformas están cobrando de más. Considérenlo, padres de familia, porque ya los vi, están comprando en línea. ¿Está más barato? Sí. Pero que le cumplan la promoción, por favor. Puebla suma 118 mil empleos en el primer semestre del 2026, pero aumentó la informalidad y las condiciones críticas del trabajo. Esto es lo que dice datos del INEGI. 400 postes de luz con botones de pánico en paraderos del transporte público en esta ciudad de Puebla, anunció el presidente municipal Pepe Chedraui. Es una muy buena noticia, sinceramente es una muy buena noticia. Ahora ojalá que los cuidemos y que no le demos en la torre a los botones de pánico, porque pueden salvar a una persona de un hecho delictivo. En más noticias, Puebla alista los festejos patrios el domingo. Van a encender ya el alumbrado del centro histórico con motivo del 15 de septiembre y el 16 de septiembre. Todavía no dan a conocer la artista que va a ganar. Lo que sí sabemos es que es mujer. Lo que sí sabemos es que es mujer. Al rato pregunto, a ver si me dicen. Los campos, porque además ya deben tener el contrato. No pueden estar pensando en contratar a una persona a estas horas. A estas horas, todos los buenos ya tienen lugar a donde van a ir a cantar. Bueno, por otra parte, los campos del seminario serán transformados en un centro comunitario. México imparable, así lo dijo también el alcalde de Puebla, Pepe Chedraui. Asesoría jurídica para promover los amparos en contra de la suspensión de las líneas telefónicas ofrece el PAN en voz de Mario Riestra. Mi querido Mario Riestra, es más fácil dar de alta el teléfono que emprender un juicio de amparo, ¿no? ¿Cuánto tiempo nos lleva dar de alta el teléfono en línea? ¿Cuánto tiempo nos lleva? Pues, ¿qué le gusta? ¿Tres minutos? ¿Cuatro minutos? ¿Cinco minutos? Y luego, ¿un amparo cuánto nos tardamos en hacerlo, no? Yo no sé cómo para qué, pero hoy sí se me hizo una jalada de pelos que salieran con esto de los amparos. La verdad. Sin ningún problema me someteré hoy mismo al antidoping para que así lo hagan los aspirantes al Congreso del Estado. ¿Quién lo dice? Pavel Gaspar es el presidente del Congreso y sí se lo hizo. En otro tiempo no se lo hubiera hecho. Hoy sí se lo hizo, sin ningún problema se lo hizo y pues salió limpiecito. Ya tiene un muy buen comportamiento que da ejemplo a los demás. Nueva toma de agua garantiza el abasto continuo para el Hospital General del Norte, que cuenta con más de 450 camas. Entrega a Laura Artemisa cheques para obra comunitaria por $1,000,000 en Jorge Murat, segunda sección. La USEP ofrece 2,290 nuevos lugares para médico, cirujano y enfermería en obstetricia. Así que los que quieren estudiar esto y no lograron entrar a la UAP, aquí hay en la USEP 2,290 nuevos lugares. Un crecimiento histórico en universidades estatales públicas aumenta 476% y parece que la matrícula de este año es una matrícula importante. Parece que ha crecido la matrícula en el territorio poblano. La Fiscalía General del Estado busca a una menor de 13 años en Tecamachalco. Su familia bloqueó la autopista antenoche, ahí la autopista Puebla-Orizaba, la cerraron naturalmente. Más de 3 horas y media. Los cuerpos de 2 mujeres fueron hallados en las inmediaciones de la carretera de Chignahuapan. 2 mujeres muertas. Ya nos explicará Toño Rivas un poco más adelante. Y 2 mujeres y un hombre reportados como desaparecidos fueron localizados también muertos. Nada más que ellos fueron en Chignahuapan. Vamos ahora a la información nacional e internacional. Graciela Domínguez asume el gobierno de Sinaloa y promete que la paz del estado será su prioridad. Garantizó apoyo prioritario a las víctimas, a las madres buscadoras, a las personas desplazadas, a los sectores económicos afectados, que son todos. Graciela Domínguez Nava
afirmó que su nuevo gobierno tendrá como prioridad recuperar la paz de Sinaloa después de haber sufrido casi 2 años de violencia generada por el crimen organizado a raíz del secuestro y entrega de Ismael el Mayo Zambada a las autoridades de los Estados Unidos. Afirma que no será una paz de discurso, trabajará en conseguir un estado donde las personas puedan sentirse seguras en todas partes, porque así lo demanda la ciudadanía. Ahora, ¿podría haber limpia en su gabinete? Dice, haremos una revisión, respondió, tras señalar que informará pronto de los cambios estratégicos en el equipo. Morena analiza expulsar del partido a Rubén Rocha Moya. Pues esto es lo que dice Citlali Hernández, presidenta de la Comisión Nacional de Elecciones de Morena. Consideró que es posible que los órganos internos del partido puedan actuar en contra de Rubén Rocha Moya. Entonces les digo, como que dan un pasito para adelante y un pasito para atrás. Ahora lo quieren expulsar a él, pero la gobernadora que dejaron es suya. Es de su gente, de sus leales, de sus fieles. Pues no. Bueno, alerta en la frontera. Despliegan operativo en Mexicali tras amenazas contra la sede del gobierno. Las autoridades de Estados Unidos y de México coordinaron la vigilancia en Mexicali ante supuestas amenazas del crimen organizado contra la Fiscalía General de la República y la policía. El gabinete de seguridad sin información que confirme esas amenazas directas, pero por lo pronto Estados Unidos advirtió, dice, no se acerquen por ahí porque lo que viene puede ser algo grave. El gobierno federal mantiene comunicación con la gobernadora de Baja California, Marina del Pilar Ávila, y sostiene esquemas de prevención y monitoreo en la zona. La presidenta informó que el gabinete de seguridad no tiene información que confirme de manera directa una amenaza, una amenaza inminente o una situación de crisis de seguridad en Mexicali, luego de que Estados Unidos emitió una alerta de seguridad. Y los rusos son un grupo criminal del cártel de Sinaloa, aliado a la facción de los Mayos, que pues mantienen sus operaciones ilegales en alerta de seguridad constante, no solo en Baja California, sino también en entidades cercanas como Sinaloa y Sonora. Acepta Mara Lezama los viajes, la gobernadora de Quintana Roo acepta los viajecitos, acepta los viajecitos que ha estado haciendo en aviones privados. Respondieron a carácter familiar, dice, todos estos viajes. La gobernadora de Quintana Roo, Mara Lezama, de Morena, una gobernadora morenista, justificó sus frecuentes viajes al extranjero en aviones privados con el argumento de que fueron de carácter familiar y no se apegaron no se pagaron con dinero público, ¿no? La reforma, mire. El periódico Reforma informó que de diciembre del 2018 a diciembre del 2025, Mara Lezama, su esposo Omar Terrazas García, sus hijos, su hermano y el entonces funcionario estatal Eugenio Guino, conocido así, seguirían acumulando 605 registros migratorios de entrada y salida del país. 283 movimientos se realizaron en vuelos privados. Los viajes que realicé en su momento responden al carácter familiar, afirma, pero pues cómo le gustaba gastar dinero, y yo espero que sea dinero suyo, porque si es dinero del gobierno está cometiendo un exceso pero monumental. En su mañanera, la presidenta Claudia Sheinbaum pidió a la gobernadora de Quintana Roo explicar si utilizó aeronaves privadas, quién cubrió los traslados y bajo qué consideraciones tras las publicaciones que hoy todos conocemos. Vamos a ver qué cuentas rinde. Que le diga, no, pues era con mi dinero y iba con mi familia. ¿Será suficiente explicación? La defensa de Ernesto Rufo Appel promueve
4 amparos ante la negativa de otorgarle la prisión domiciliaria. El exgobernador de Baja California, Ernesto Rufo Appel, promovió un 4º juicio de amparo, en esta ocasión contra la negativa del juez de control de cambiar la medida cautelar de prisión preventiva por domiciliaria. Y ya están dentro y no se puede hacer nada. La UNAM mantendrá a los alumnos que hicieron trampa en el 2025. Luego de que un análisis reveló los puntajes atípicos en el examen 2025 para la modalidad abierta y a distancia, el rector Leonardo Lomelín descartó sancionar o dar de baja a quienes recibieron algún tipo de ayuda. Así que los tramposos son bienvenidos en la Universidad Nacional. Y en medio de la crisis política en Sinaloa, la dirigencia nacional de Morena dio a conocer los primeros nombres de sus aspirantes a gubernaturas. Así que hay dos, Rosy Vallardo en Colima, Nora Rubalcaba en Aguascalientes, ya son los que van a terminar siendo sus candidatos a los gobiernos en esas entidades. Reportan que hay más de 300 delfines en abandono en México. Algunos están perdiendo la lengua porque tienen cáncer, tienen ulceraciones crónicas. En otras noticias, la FDA autoriza la prueba de sangre de Roche y Eli Lilly para identificar los indicios del Alzheimer. Un simple pinchazo en el brazo promete cambiar el rumbo de la memoria y la salud neurológica. La FDA autorizó la prueba de sangre de Roche y Eli Lilly para identificar indicios de Alzheimer en adultos con deterioro cognitivo. ¿Qué más le puedo decir? Que un video iraní ofrece 10 millones de dólares por asesinar al hijo de Donald Trump. Ya están ofreciendo los iraníes 10 millones de dólares por la muerte del hijo de Donald Trump. Y en Estados Unidos retoman la construcción de un muro de 100 kilómetros entre Arizona y México. Así que ahí va de regreso Donald Trump a lo que siempre le gusta. Celebrará el aeropuerto de Venezuela en septiembre, pues su apertura, ¿no? Se va a volver a abrir ya esta terminal aérea. En los deportes, ¿qué le puedo decir? Que los Pericos frente a los Diablos hoy a las 7 de la noche en el Harp Elú. En la League's Cup, Monterrey 2-1 a Chicago. Y el otro partido fue el de Real Seattle Lake, al conseguir la victoria sobre al son de 3-0 frente frente al equipo León de México. Hoy continúa la actividad de los cuartos de final en la League's Cup. Así que Toluca frente a Austin a las 6:30 de la tarde. El América enfrentará al Columbus a las 8:30 de la noche. Y César el Chino Huerta regresará a los Pumas tras su paso por el fútbol de Bélgica. Pues tuvo un paso de noche, naturalmente. No le dio para mucho y regresa a los Pumas. Y en la Liga Nacional de Baloncesto Profesional, los Lobos de Puebla cayeron en el segundo de la serie con Fuerza Regia. Les ganaron 91-90. Cerrado el marcador.

0: Son las 6 de la mañana con 22 minutos, 6 de la mañana con 22 minutos. ¿Qué día es hoy? Hoy es miércoles 26 de agosto del 2026. Despertamos en el día 238 y ya nada más faltan 127 días para que termine el año. La semana es la número 35, hoy Santa Teresa de Jesús. También es santo de Víctor, de Seferino, Alejandro de Bérgamo, Juana, Anastasio y Lorenza. A todas las personas que hoy llevan alguno de estos nombres les mandamos una felicitación. Es el Día Internacional contra el Dengue. Así están las cosas hoy en las efemérides del día. 6 de la mañana con 27, con 22 minutos, 6 de la mañana con 22 minutos. Si usted nos permite, vamos a hacer una pausa, una primera pausa y volvemos con las llamadas del auditorio. Nuestro teléfono es el 2222 15 12 14.
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0: Bueno, ya son las 6:30 a.m. 6:30 a.m.
1: Hola, Carlos Martín, muy buenos días. Qué hermosa vista la que nos están brindando los volcanes, de verdad.

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2: Y con mucho gusto, con mucho gusto.
3: Buenos días. Sáqueme de una duda. A mi esposo le hablaron para recoger su tarjeta de los 60 y más, que fuera a la Escuela Niños Héroes de Chapultepec. Después le está llegando texto que vaya a Tres Cruces. ¿A qué le hacemos caso? ¿A la llamada o al mensaje de texto?
4: El mensaje de texto es la programación que tiene el gobierno federal, y la llamada o el mensaje de WhatsApp es porque hoy van a tener un evento, es una entrega masiva en el Centro Escolar Niños Héroes de Chapultepec. Ojalá pueda ir hoy y ya la va a tener de una vez, y no esperar dos o tres días como puede estar programado en el calendario.
5: Buenos días, Carlos Martín. Accidente exactamente aquí en la incorporación para Chonacatepec, bajando del periférico, proveniendo de la pista para la incorporación a Chonacatepec. Ese accidente. Hasta acá mi reporte. Buen día.
2: Muchas gracias. Por esta información, ahí ya tenemos un accidente que ya lo habíamos comentado cuando arrancaba el programa.
3: Buenos días, sáqueme de una duda.
2: No, este ya lo pasamos, ¿no? Este ya lo pasé. Pues ya no hay otro, señor Julio César Morales. Y venga a ver, porque me está viendo feo. Como diciendo, no pasas todos, ya pasé. Los que me mandaste en este bloque, ya los pase. A ver, ven. Bueno, ¿qué más?
4: Dice Carlos Martín, desde las 11 de la noche estuvieron causando río, golpeteo con grúas y maquinaria pesada, para quitar un espectacular. Está bloqueada la prolongación de la 25 Poniente hacia la recta Cholula. Y otra persona también nos dice que hay grúas ahí sobre la calzada Zabaleta y avenida Pinos, donde está exactamente la llantera Goodyear. Está cerrado por el trabajo de maquinaria para retirar un espectacular. Vamos a compartir algunas imágenes a través de las redes sociales para que usted pueda ver. Pero si circula por Zabaleta, está cerrado en Zabaleta, ahí a la altura de calle Pinos o la Goodyear, la 25. Y también está afectada la circulación para incorporarse a Zabaleta sobre la 25 Poniente. Tenga mucho cuidado. Y nos están reportando, dice Carlos Martín, de este accidente que estás informando ahí en el puente de Xonacatepec. Los vehículos están en sentido contrario, se están regresando en sentido contrario. Esa es una incorporación a la autopista, dice, y ahorita la están agarrando como incorporación. Híjola. Para salida de la autopista.
2: Híjola, cuidado, porque si van en contraflujo sobre la autopista, ahí en el cruce con el periférico, es la salida a Mosoc.
4: Este es el puente de Xonacatepec.
2: Ah, es el puente de Xonacatepec.
4: Es el puente de Xonacatepec.
2: Muy bien. Bueno, ya son las 6 de la mañana con 34 minutos. Bueno, pues vamos a arrancar acá con el señor Julio César Morales, porque hay toda la intención de mejorar el sistema de salud, porque hoy el sistema de salud, pues la verdad, a nosotros acá nos ha dejado con muchas dudas, ¿no? Porque siempre que decimos o pasamos una nota donde la presidenta de México dice se resolvió, que ya hay medicinas, que ya hay de todo, pues aquí la gente dice, no es cierto. Entonces traemos nosotros acá en Puebla particularmente este conflicto. Pero ahora hablan de 812 nuevos consultorios. A ver, platícame.
6: Así es, Carlos, 6 de la mañana con 35 minutos, y es que el Estado de Puebla contará con 812 nuevos consultorios de atención primaria a la salud, esto como parte de la ampliación nacional del sistema IMSS-Bienestar y del Servicio Universal de Salud, que fue anunciado por la presidenta de México, Claudia Sheinbaum Pardo. Ante esta acción, el gobernador Alejandro Armenta refrendó con su participación en este enlace nacional, están a favor de todas aquellas acciones que beneficien el servicio de salud. Señaló que estarán impulsando todos y cada uno de estos proyectos de salud bienestar que en este caso se pongan en marcha por el gobierno federal. Y es que durante este enlace nacional, el secretario de Salud Federal, David Kersanovich, destacó que la atención primaria representa la puerta de entrada al sistema público de salud, al cual dijo se atienden padecimientos de baja complejidad y se da seguimiento a enfermedades crónico-degenerativas como son la diabetes y la hipertensión, con lo cual asegura se contribuye a reducir la saturación hospitalaria y el gasto para el bolsillo de las familias. El subsecretario

0: secretario de Integración y Desarrollo del Sector Salud, Eduardo Clark, pues informó que las farmacias del bienestar comenzarán su expansión en las 24 entidades federalizadas que ya cuentan con IMSS Bienestar a partir del mes de septiembre y con una red de más de 6.500 puntos y 22 medicamentos disponibles para atender padecimientos frecuentes y crónicos. Esta estrategia contempla que los 12.750 nuevos consultorios de atención primaria comiencen operaciones a partir del mes de enero de 2027 con personal médico y de enfermería, equipamiento homologado, expediente electrónico, dos turnos entre semana y atención durante los fines de semana, además de que se llegará hasta 90 medicamentos que serán entregados de manera gratuita. En el caso particular de Puebla, serán 802 espacios cuya adecuación se realizará mediante mecanismos comunitarios con participación de los comités de salud para el bienestar. Asimismo, del 14 de septiembre al 31 de octubre estará abierta la convocatoria para los profesionales de la salud que estén interesados en incorporarse, incluidos médicos y enfermeras, jubilados que podrían participar sin suspender su pensión en este programa de atención a los que menos tienen. Y reiteramos, en Puebla son 812 consultorios de atención primaria que estarán funcionando a partir del mes de septiembre, Carlos.
1: Muy bien, son ya las 6:37, 6:37. Y bueno, se ha calentado el tema del antidoping. Ponme a Gaby García también, por favor, Tocayo. Pero se ha calentado el tema del antidoping y ayer el presidente del Congreso, Pavel Gaspar, dijo, no, pues yo sí le entro, ¿no? Y de una vez y en caliente.
0: Así es, Carlos, si es que el presidente de la Junta de Gobierno y Coordinación Política y también coordinador de la bancada de Morena, el diputado Pavel Gaspar, aseguró que sin ningún problema se sometería a la aplicación de una prueba antidoping y los resultados del estudio serían públicos. Incluso el día de ayer en esta conferencia mañanera legislativa aseguró que durante el transcurso de las siguientes horas se estaría realizando este estudio clínico. Aseguró que seguiría el ejemplo del gobernador Alejandro Armenta, quien un día previo había asegurado que tampoco tendría ningún problema para realizarte este examen toxicológico. Destacó que es necesario que los partidos políticos asuman su responsabilidad y exijan a sus aspirantes que se realicen la prueba antidoping. Además, resaltó pues tener conocimiento de que algunos otros diputados ya también se han realizado este estudio médico. Parte de lo que dijo Pavel Gaspar.
2: Y sabemos, y estuve atento el gobernador poniendo el ejemplo del antidoping, y nosotros haciendo contexto, declaro contigo y ustedes que del día de hoy me haré el antidoping con mucho gusto.
0: Y horas más tarde hizo público este estudio a través de sus redes sociales, en donde en primera instancia se exhibió el comprobante de pago de la realización del estudio clínico y posteriormente subió los resultados de la prueba. Además, expresó que se analizará la propuesta para reformar el Código de Instituciones y Procesos Electorales a fin de establecer esta obligación a los aspirantes a candidatos, y es que el objetivo es garantizar que los perfiles que busquen ser gobernador, presidentes municipales o diputados, pues no tengan ningún una adicción y también que sean personas honestas, Carlos.
1: Bueno, muy bien. Pues ahora vamos con mi compañera Gaby García. Muchos padres de familia están comprando en línea, ¿eh? Están comprando en línea y eso no necesariamente es lo mejor, porque en algunos momentos de la vida les quedan a deber las promociones y lo que les prometieron terminan por incumplirlo. Platícame de esto, Gaby.
3: Hola Carlos, ¿qué tal? Muy buen día, te saludo con mucho gusto a ti y a todo el auditorio de Así Sucede. Y bueno, efectivamente Carlos, comentarte que estamos a unos días del regreso a clases y bueno, pues justamente en este sentido, aunque la preparación suele concentrarse en mochilas, uniformes y útiles escolares, hay otro aspecto que también requiere atención y bueno, pues justamente en este sentido, Carlos, la Procuraduría Federal del Consumidor, bueno, pues justamente detalló que, bueno, pues en este sentido, la compra de en línea, bueno, pues podría ser un riesgo. Por lo que, bueno, pues exhortó a todos los consumidores justamente a, bueno, pues hacer una revisión en esta temporada de clases. Recomendó a quienes realizan estas compras no quedarse únicamente con el precio anunciado, ya que algunas plataformas pueden incorporar cargos adicionales al momento de concretar la operación, principalmente por conceptos como envío o servicios adicionales. La dependencia, Carlos, llamó a los consumidores a revisar cuánto pagarán realmente antes de ingresar los datos de su tarjeta o completar una transferencia. También, bueno, pues ellos señalan que un producto que aparece con un precio menor incluso puede terminar costando más que, bueno, pues una vez que se agregan los gastos asociados a dicha entrega. Otro punto de atención, de acuerdo con la Profeco, también son las promociones, y en este sentido aconsejó comparar precios antes de considerar que una oferta representa un ahorro, debido a que los descuentos anunciados no necesariamente significan que el producto tenga el precio más bajo del mercado. Finalmente, Carlos, bueno, pues también pidió poner atención a las condiciones de las promociones y, bueno, pues justamente también conservar comprobantes, capturas de pantalla, así como confirmaciones de pedido y cualquier documento relacionado con la operación. La información, Carlos.
1: Muy bien, muchas gracias.
3: Hasta luego, Carlos. Buen día.
1: Buen día.
4: Carlos Martín, ya acaban de liberar la calzada Zabaleta, ya hay paso, ya está libre.
1: La habían cerrado porque estaban bajando un espectacular, ¿no? Estaban bajando un espectacular, ya terminaron de hacer la maniobra y ya ahorita que viene el tráfico se ha liberado la calzada Zabaleta.
5: Carlitos, muy buenos días a ti y a todo el equipo.
1: Hola.
5: Hablando de que no hay medicamentos, el medicamento Letrozol, que es para el cáncer, desde el día 13 que se fue a consulta hasta ahorita estamos a 26 y todavía no hay.
1: Y mire, es un medicamento para el cáncer, o sea, no es una medicina que dices, bueno, pues si no me la tomo no pasa nada. No, aquí sí pasa. Sí pasa, avanza esa enfermedad, terrible enfermedad. Mañana vamos a hacer un programa especial sobre el cáncer de colon. Mañana vamos a transmitir en las instalaciones, en el consultorio de un médico especialista que vale la pena que le pongan atención, ¿eh? Estaremos transmitiendo en las instalaciones o en el consultorio de Carlos Alberto López Bernal. Es un médico especialista y yo no sé usted cuánto tiempo tenga que no se hace una colonoscopía, pero una colonoscopía nos puede salvar de un cáncer que acabe con nuestra vida, ¿eh? ¿Por qué? Bueno, porque con ese estudio se encuentran, si empieza a haber por ahí un pequeño tumor, ahí lo quitan y ahí se acaba el problema. Pero si dejan que crezca, bueno, puede hacer metástasis en otros órganos y entonces ya no lo van a poder contar en la vida. Entonces, mañana haremos un programa especial sobre el cáncer y ojalá que muy pronto aquí esta persona encuentre sus medicamentos.
6: Hola, Carlos Martín, buenos días. Oye, una pregunta. ¿Qué requisitos se necesitan para inscribir a una persona de la tercera edad al Banco de Alimentos? Estuve atenta de tu aniversario de tu programa. Y bueno, vi que colaboraste con ellos. La verdad, la señora vive sola, pues tiene más de 80 años y por lo que entiendo, no tiene un relajo con sus documentos. Entonces, pues quisiéramos apoyarla, pero quisiéramos saber qué posibilidad hay de poder inscribirla al Banco de Alimentos. Gracias.
1: Pues los enlazamos, ¿no? Ahorita le mando un teléfono para que pues directamente con la gente del Banco de Alimentos se ponga de acuerdo. Ahorita se lo mando con mucho gusto.
7: Buenos días, vengo manejando en la federal, en Chipilo, Puebla, y ese camión cada vez que toma una curva se la ve horrible, se le va a caer la carga, que alguien lo pare, por favor.
1: Sí, yo no sé qué lleva este camión, pero la carga es muy, muy grande, muy alta, son como... Híjola, como si fueran estas láminas para techado de naves industriales, pero lleva muchas, entonces cada vez que da la vuelta el camión, sí se ladea, sí las puede tirar y sí pueden aplastar y acabar con la vida de una persona. Eso evidentemente puede suceder. Ojalá que alguna autoridad vial sensata lo detenga y le impida seguir circulando y ofreciendo riesgos a la población.
8: Está cerrado, Buenos días, Carlos Martín. Una duda, para el apoyo de bienestar a los hombres, ¿es a partir de los 60 o de los 65 que están apoyando?
9: Desde los 65 a los hombres, recuerde que las mujeres son las que a partir de 60 años pueden tener apoyo, pero hombres 65.
10: Hola, buenos días, Carlos Martín. Pues sí, sí está bien que hagan el antidoping y demás, pero pues de que sean honestos, lo dudo. Más bien corruptos, deshonestos, rateros y demás.
1: Ojalá que también eso se pudiera checar con una prueba de sangre, ¿no? Imagínate que te sale ahí. Tranza. 5 puntos.
9: Deshonesto. ¿No?
0: El porcentaje.
1: El porcentaje.
0: Sí, ¿de qué grado de...?
1: Sí, sí, sí, sí, sí. Este tentón al 90%.
9: Infiel.
1: Infiel.
9: Al 80%. Ahí sí, imagínate, en la prueba de sangre. ¡Órale!
0: Están hablando de otras cosas.
9: ¿Se someten?
1: Sí, pues ya revolvió, ya revolvió.
9: Sí, no, todo. Sí, vamos a medir todo.
0: Navidad. No.
1: Bendito sea Dios que nada de eso se puede medir. Vamos a hacer una pausa y volvemos de inmediato.
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0: Son ya las 6:53, 6:53. 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

0: Son las 6:55 a.m.
1: Luis Carlos Martín Huerta, muy buenos días. Una pregunta.
0: Dígame.
1: Mi esposa tiene 60 años, pero quiero saber dónde se hace la paella sacada. Si el acta de nacimiento debe ser reciente, ¿me puedes orientar, Carlos Martín Huerta?
0: El registro civil.
2: Que vaya al registro civil, porque seguramente dice tiene 60 años, no ha de estar digitalizada. Tiene que digitalizarla para que después ya pueda hacer el trámite en línea.
0: En una computadora ahí la puede usted sacar. Ajá, sin ningún problema.
2: Pero cuando esté digitalizada.
3: Buenos días, Carlos Martín y equipo. Un comentario. Ayer fui a la Capilla Real y está lleno el atrio de vasos desechables que dejaron los mayordomos, que un día antes fueron a barrer, así de incongruente. Van un día antes a barrer, dejan todo el atrio limpio, hacen una super comida a todos los barrios y dejan otra vez sucio. Es incongruente, no lo puedo creer.
0: Sí, sí, no se puede creer que falten al respeto de esta manera, pero pues vemos que así lo hacen.
4: Nos están compartiendo el grupo Rotario Distrito 4185 que van a hacer un programa de reparación de sillas. Ellos le llaman Enchúlame la Silla. Del 25 al 27 de agosto van a recibir las sillas de las 9:30 a las 14 horas y las entregarán de las 6 a las 19 horas. La recepción de sillas es a las 9:30 allá en el CRIT. Para las personas que estén interesadas, que esté fallando o que ya tengan una descompostura en su silla, ahí se las van a reparar a costos muy, muy accesibles. También nos están compartiendo, dice Carlos Martín, yo aparte de hacerles el antidoping, les haría un examen psicológico. Dice, para que vean las incongruencias que dicen estos políticos, nos comenta una persona. Y nos están reportando, Carlos Martín, hay la detención de un tráiler por policía estatal antes de entrar a Tecamachalco sobre la autopista. Está bloqueado el carril de alta. Muchísimas gracias por compartirnos. Está enviando una foto y vamos a publicarla a través de redes sociales. Síganos en @CarlosMartinHNX y en Facebook búsquenos como Carlos Martín Huerta. Dice, oye, Carlos, ¿con qué ligereza y falta de profesionalismo de los diputados se entrega una gubernatura? Dice, nuestros diputados son y han sido un lastre para nosotros los mexicanos. Pasan leyes en favor solo de sus partidos políticos. Y alguien nos está preguntando, dice Carlos Martín, ¿me puedes pasar el teléfono o la ubicación de la policía cibernética? Dice, ya que ayer fui víctima de robo de mi cuenta de WhatsApp, hicieron mal uso de la misma. Vamos a pasarle el número de teléfono de la policía cibernética, es el 2222-1381-11.
0: Muy bien, son ya las 6:58 a.m. Vamos ahora con mi compañera Katia Aguirre, porque van a poner postes, 400 postes de luz con botones de pánico en los paraderos del transporte público. Esta se me hace una muy buena estrategia que tiene que ver con la seguridad. Así que lo anunció el presidente municipal Pepe Chedraui. Katia Aguirre, cuéntanos.
5: Así es, Carlos, excelente mañana para ti. También saludo a todo el auditorio de Así Sucede. Y comentarles justamente que el Ayuntamiento de Puebla instalará 400 postes de alumbrado y estarán equipados con botones de pánico para reforzar la seguridad en la capital, principalmente en los paraderos de mayor circulación. En entrevista, el alcalde informó que la inversión destinada a este proyecto de seguridad supera los 11 millones de pesos y adelantó que estos postes serán instalados durante los próximos meses. Por lo que, bueno, afirmó que estos postes inteligentes cuentan con la capacidad de reforzar la seguridad para todos los poblanos. Pero bueno, escuchemos lo que dijo el alcalde Pepe Chedraui.
6: Vienen 400 postes más, no son inteligentes, son de alumbrado. Vamos a dirigirlos a los paraderos de mayor circulación, vamos a llamarlo así. Entonces, también estamos en eso. Pero todavía no tenemos resultados porque apenas están poniendo. Lo de los 400 postes son postes únicamente de alumbrado, uh-huh, con botón de pánico.
5: Y bueno, por otro lado, también habló de los postes inteligentes. Usted recordará que están equipados con videocámaras conectadas directamente con la Dirección General de Respuesta Inmediata. Y bueno, afirmo que continúan colocándose en distintos puntos de la ciudad, como ya lo hemos visto sobre Avenida Reforma, por lo que será necesario esperar para evaluar los resultados y la evolución de su estrategia de seguridad. Que recordemos que de servir y de estar bien funcionando para todos ustedes, serán instalados en más zonas, de mientras el proyecto contempla la instalación de 35 postes inteligentes. El reporte, Carlos.
0: Bueno, pues entonces son 400 postes inteligentes. ¿Y qué creen que ya está a punto de prenderse el alumbrado de las fiestas patrias? Va a ser el próximo domingo. Si ustedes andan por el centro histórico de la ciudad de Puebla el domingo en la tarde-noche, abusados porque ya van a encender el alumbrado patrio.
5: Así es, y es que justamente avanzan estos preparativos para las próximas fiestas patrias en Puebla, donde el presidente municipal Pepe Chedraui informó que justamente el encendido de estas luces y todos los adornos que ya están dentro del primer cuadro de la ciudad se realizará el próximo domingo 30 de agosto. Asimismo señaló que, bueno, sostuvo una reunión con el gobierno del estado, esto para definir las distintas actividades que se llevarán a cabo durante las celebraciones, por lo que de mientras nos adelantó que será una cantante del género femenino la que amenizará la noche del 15 de septiembre, aunque bueno, destacó que el nombre del artista será anunciado próximamente cuando ya tengan todos los detalles de todas las actividades que se tendrán durante ese mes, por lo que bueno, reafirmo que se estarán muy pendientes de todo lo que se desarrolle durante el mes de septiembre. Pero bueno, escuchemos lo que dijo el alcalde Pepe Chedraui sobre este tema.
6: Bueno, más bien, hoy en la tarde tenemos una reunión para tanto Estado como municipio para, ahora sí que dar todas las fechas, dar todo lo que viene para Puebla en septiembre, que son muchas cosas, y el artista se lo vamos a dejar pendiente todavía, ya está confirmadísima, entonces se lo avisamos después.
5: Y bueno, recordar con todo el auditorio que, como usted lo ha visto, sobre Avenida Reforma, la plancha del Zócalo de la ciudad, fueron instaladas más de 2,400 piezas de iluminación y también de decoración, esto en distintos puntos y que formarán parte de todo lo que veremos durante los festejos patrios, por lo que bueno, estaremos muy al pendientes para que cuando den todas las actividades y el artista principal, pues podérselos informar. La información, Carlos.
0: A ver, Katia Aguirre, ya te voy a dar yo el nombre del artista que va a venir a cantar. ¿Estás lista?
5: Estoy lista.
0: Sí. ¿Les gustará a, por ejemplo, a jóvenes como a Katy Aguirre?
2: Puede ser, sí.
5: No creo.
2: ¿Sabes? No creo.
0: No, ¿por qué? O sea, ¿Por qué dices que no?
7: Ya se adelantó.
5: Porque, siento que me gustan como los artistas como Yuri. Por ejemplo, si viniera Yuri, estaré muy feliz.
0: No es Yuri.
2: A ver.
0: Pues no es Yuri, pero tampoco es una chavita. Es una mujer madurita. Les voy a decir quién es la que va a venir al espectáculo nocturno del 15 de septiembre. A ver, tocayo. Es más, no se los voy a decir yo, se los va a decir mi tocayo. Tocayo, ponles al artista que vendrá a la noche del grito al Zócalo de la ciudad de Puebla. Es tiempo.

0: Efectivamente, Gloria Trevi estará la noche del grito en el Zócalo de la Ciudad de Puebla.
1: Tiene buenas canciones, la verdad es que sí. Por ejemplo, esta de Doctor Psiquiatría tiene mucho que no la oía.
0: Mucho arrastre, ¿no?
1: Mucho arrastre. Y además te pasas un rato, un buen rato, porque eso vas, ¿no? A disfrutar, a pasarte un buen rato, a cantar, porque muchos no sabemos sus canciones. Entonces,
0: te va a estar jaladora. Las chalupas brincando con ella, pero seguro.
1: Pero rapidísimo, ¿no?
0: El pozolito se asienta bien, bien.
1: Las chanclitas, ya se ponen chanclas. Pero sí, tiene buena música, ¿eh? La verdad es que...
0: Bueno, pues Gloria Trevi estará en la noche de grito de Puebla. Gloria Trevi estará en la noche de grito de Puebla. Y a brincar con ella, y a bailar con ella, y a cantar con ella, que se van a saber más canciones de las que se imaginan, ¿eh? Porque ya tiene muchos años en el ambiente, y creo que a generaciones veteranas como nosotros, nos gusta. Y a los chavos,
1: ha sacado nuevas canciones que también han pegado muchísimo y son muy buenas.
0: Bueno, pues ahí está Gloria Trevi en la noche del grito en Puebla. Pausa y volvemos. El resumen está listo.

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2: Y aquí le presento este resumen de noticias. Puebla se suma al proyecto de salud de la presidenta Claudia Sheinbaum. Habrá 812 nuevos consultorios del IMSS Bienestar en atención primaria. Este es un anuncio que hizo la misma presidenta Claudia Sheinbaum Pardo.
3: Los consultorios se van a hacer con la comunidad, con un mecanismo similar al de la clínica Es Nuestra. Se forman comités de salud para el bienestar en las comunidades y se otorga el recurso a la comunidad para que ellos nos ayuden a adecuar los sitios que ya fueron revisados durante 2 meses en donde van a estar los consultorios. Esa fecha es el 14 de septiembre. Vamos a seguir informando, pero a partir del 14 de septiembre se forman los comités de salud.
2: Bueno, pues anunciado así por la presidenta de México. La Procuraduría Federal del Consumidor advierte a los padres de familia para revisar los cargos de las compras escolares por internet. Algunas plataformas incumplen con las promociones. Puebla suma 118,000 nuevos empleos en el primer semestre del 2026, pero aumentó la informalidad y las condiciones críticas del trabajo de acuerdo a datos de el INEGI. Mientras que 400 postes de luz con botones de pánico en paraderos del transporte público tendrá a esta ciudad de Puebla, así lo anunció el presidente Pepe Chedraui en el marco de toda esta actividad que hay, toda esta estrategia que hay para la seguridad.
4: Vienen 400 postes más, no son inteligentes, son de alumbrado, vamos a dirigirlos a los paraderos de mayor circulación, vamos a llamarlo así. Entonces también estamos en eso, pero todavía no tenemos resultados porque apenas se están poniendo. Lo de los 400 postes son postes únicamente de alumbrado, con botón de pánico.
2: Y Puebla alista los festejos patrios. El domingo se encenderá el alumbrado en el centro histórico. La cantante que estará actuando la noche del 15 de septiembre será Gloria Trevi. Sí, Gloria Trevi estará presentando su espectáculo La Noche del Grito en el Zócalo de Puebla.
4: Bueno, más bien, hoy en la tarde tenemos una reunión para tanto Estado como municipio para, ahora sí que dar todas las fechas, dar todo lo que viene para Puebla en septiembre, que son muchas cosas, y el artista se lo vamos a dejar pendiente todavía, ya está confirmadísima, entonces se lo avisamos después.
2: Bueno, ya les dije, es Gloria Trevi. Los campos del seminario serán transformados en un centro comunitario México Imparable, así también lo dijo el alcalde.
4: La inversión de tanto el gobierno del estado como el municipio, vamos 50 y 50, 50% del estado, 50% del municipio, para poder, va a haber campos de béisbol, campos de fútbol, de frontón, pádel, va a haber rings de box, va a haber gimnasios al aire libre, va a haber juegos infantiles, va a haber un skatepark.
2: Y con una cápsula del tiempo que se abrirá en el 2036, la UAP conmemoró el aniversario de la Universidad para los Adultos. Ahí estuvo naturalmente la rectora, la doctora Lilia Cedillo. Le doy a conocer que la UAP firmó convenios con la Auditoría Superior del Estado y la Universidad del Deporte. ¿Para qué? Para ampliar las operaciones de servicio social y también las prácticas profesionales. Mientras que asesoría jurídica para promover los aparatos en contra de la suspensión de las líneas de celulares. Así que está ofreciendo el Partido Acción Nacional asesorías para los amparos a quienes se quedaron ya sin línea de teléfono celular. Esto es lo que dice Mario Riestra.
5: Para que aquellos que han sido afectados ya por la cancelación de sus líneas telefónicas se puedan acercar al Partido Acción Nacional y nosotros con mucho gusto los vamos a acompañar en su proceso para que por la vía de un amparo podamos obtener la restitución de su línea telefónica sin requerir que le entreguen todos sus datos.
2: Sin ningún problema me someteré hoy mismo al antidoping para que así lo hagan los aspirantes al Congreso del Estado. Esto lo dijo el presidente Pavel Gaspar.
6: Y sabemos, y estuve atento el gobernador poniendo el ejemplo del antidoping y nosotros haciendo contexto, declaro contigo y ustedes que del día de hoy me haré el antidoping con mucho gusto.
2: Y nueva toma de agua garantizará el abasto continuo para el Hospital General del Norte, que cuenta con 450 camas. En más información, entrega Laura Artemisa cheques de obra comunitaria por $1,000,000 en Jorge Murat, segunda sección.
7: La obra comunitaria es extraordinaria. Ustedes deciden qué se hace. Pero sobre todo, y lo más importante en este momento, es decirles que también ustedes van a cuidar los recursos. Por eso estamos frente a todos entregándoles el cheque a las tesoreras. Primero, porque el gobernador dijo, confiamos en las mujeres poblanas.
2: La USEP ofrece 2,290 plazas para médico cirujano y enfermería en obstetricia. Si quieren estudiar esto, aquí hay 2,290 oportunidades. Un crecimiento histórico en universidades estatales públicas. Ha aumentado 476%. ¡Qué buena noticia! Y la Fiscalía General del Estado busca a una menor de 13 años en Tecamachalco. La familia ya había cerrado la autopista antenoche. La cerró más de 3 horas allá en la Puebla Orizaba. Y dos mujeres y un hombre reportados como desaparecidos lamentablemente fueron localizados muertos en Chignahuapan. En la información nacional e internacional, mire, Graciela Domínguez asume el gobierno de Sinaloa y promete que la paz del estado será su prioridad. Garantizó apoyo prioritario a las víctimas, madres buscadoras, personas desaparecidas y sectores económicos afectados. Graciela Domínguez Nava afirmó que el nuevo gobierno tendrá como prioridad recuperar la paz en Sinaloa. Sí, aunque hay que destacar algo que sí es muy importante, esta mujer, la nueva gobernadora del estado de Sinaloa, Graciela Domínguez Nava, es gente de Rubén Rocha Moya, así que se quedó ese grupo en el poder con el mando del estado, lo que falta de ese sexenio. En otras noticias, déjeme decirle que Morena analiza expulsar del partido Morena a Rubén Rocha Moya. De esto habló Citlali Hernández, representante o presidenta de la Comisión Nacional de Elecciones de Morena. Consideró que es posible que los órganos internos de su partido tomen esta determinación. Ahora ya lo quieren borrar de Morena, aunque, pues hay que decirlo, con su gente sigue gobernando. Alerta en la frontera. Despliegan operativo en Mexicali tras las amenazas contra sedes del gobierno y sobre todo sedes de la policía. Se advertía de un ataque. Afortunadamente este no se ha dado, pero sí desde Estados Unidos llegó la alerta. El gobierno federal mantiene comunicación con la gobernadora de Baja California, Marina del Pilar, y sostiene esquemas de prevención y monitoreo en la zona. La presidenta informó que pues el gabinete de seguridad no tiene información que confirme de manera directa una amenaza inminente o una situación de crisis de seguridad en Mexicali. Y los rusos son un grupo criminal del cártel de Sinaloa, aliados a una facción de los mayos. Y bueno, tienen sus operaciones de control en alerta de sobre seguridad, pues no solo en Baja California, sino también en entidades cercanas como Sonora y Sinaloa. Y acepta Mara Lezama sus viajes, la gobernadora de Quintana Roo, pues sí, dice que ha estado viajando en aviones privados, que la renta de un vuelo de esos cuesta hasta $1,000,000 a los destinos a los que acostumbra ir, pero dice que todos estos vuelos han sido con la familia, pues que la han pasado muy bien, no tiene nada que ver con su actividad y mucho menos con el dinero público, pero son 605 registros migratorios de entrada y salida de Estados Unidos y de México, 283 movimientos que han realizado en vuelos privados, algo que por supuesto no es normal y que difícilmente el presupuesto de una familia puede aguantar. En su mañanera de ayer, la presidenta de la República pidió a la gobernadora de Quintana Roo que explique por qué usó tantas veces los aviones. Y bueno, el ex gobernador de Baja California, Ernesto Rufo Apple, promovió un cuarto juicio de amparo en contra de la negativa del juez de control de cambiar la medida cautelar de prisión preventiva por prisión domiciliaria. Y ya están dentro, así que nadie saldrá. Todos los que hicieron trampa en el examen de la UNAM se van a quedar a estudiar en la UNAM. Esto lo confirmó el señor rector de la máxima casa de estudios. Vergonzoso lo sucedido, lamentablemente. Y en medio de la crisis política en Sinaloa, la dirigencia nacional de Morena dio a conocer los nombres ya de algunos que van a ser sus candidatos a gobernador: Rosy Vallardo en Colima y Nora Rubalcaba en Aguascalientes. La presidenta Claudia Sheinbaum está atenta a todo lo que pasa en su partido. Y bueno, ya en los deportes, Pericos Diablos hoy a las 7 de la noche en el Harp Elú. En la League's Cup, Monterrey 2-1 a Chicago Fire, el León 3-0 a Real Seattle Lake. Y vamos a ver cómo terminan estos partidos, cómo termina esta liga, porque para hoy tenemos Toluca Austin a las 6:30, América Columbus a las 8:30. Y César el Chino Huerta regresa a los Pumas, no pudo en el fútbol europeo.
8: Me da mucho gusto acompañarte, que tengas un feliz camino.
0: Libre.
8: Esto es en Avenida 72 Poniente, desde calle 29 Norte hacia calle 13 Norte. Avanzarás muy bien por calle 29 Sur, es entre Avenida 31 Poniente hacia Avenida 23 Poniente. La circulación rápida y constante en Avenida 3 Poniente es desde calle 9 Sur hacia calle 27 Sur. Tenemos un avance constante en calle 15 Norte, desde Avenida 80 Poniente hacia el Boulevard Norte.
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8: Toma en cuenta, ya el termómetro marca 13 grados. 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

0: Son las 7 de la mañana con 31 minutos, 7:31. A ver, ¿qué dice el auditorio?
1: Sí, nos están compartiendo, dice Carlos Martín, ya te mandamos imágenes de lo que es la volcadura de y el choque de esta camioneta ahí en la lateral de la autopista México-Puebla. Muchísimas gracias por las imágenes, las estamos publicando a través de nuestras redes sociales. Síganos en @CarlosMartinHNX y en Facebook búsquenos como Carlos Martín Huerta.
0: Muy bien, ¿qué más?

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2: Para todos los recargos, así que se las están poniendo fácil porque además lo pueden pagar a 12 meses sin intereses con sus tarjetas de crédito.
3: Carlos Martín, muy buenos días. Qué bueno que va a haber 800 y tantos consultorios.
2: Sí.
3: Mi pregunta es, ¿también habrá medicamentos de todas clases? Porque no tiene sentido, o no tendría sentido, que hubiera muchos consultorios y no hubiera medicamentos.
2: Esa es una gran pregunta, caballero.
4: Para todos los políticos y altos funcionarios, deberían de aplicarles las pruebas de control y confianza como le hacen con los policías. La prueba de antidoping con cámaras y a puertas abiertas. Exámenes psicológicos. El polígrafo. Y además, el estudio socioeconómico, en donde lo que dicen en su declaración patrimonial se hace una visita domiciliaria para que concuerde entre lo que dicen tener y lo que realmente tienen.
2: Y señora, entraríamos como en el cuando se muere el Papa, ¿no? Acá también quedaríamos con gobierno vacante. con gobierno vacante, porque seguro, algunos no pasan, ¿eh? No pasan.
5: Buenos días, Carlos Martín. Te reporto, por favor, que en la colonia Chulavista, en la 7 Sur, de la 25 a la 31, vinieron a asfaltar. Hasta ahí quedaron. De la 31 en adelante dejaron toda la 7 Sur. La tierra, unas máquinas.
2: No han terminado de asfaltar. Ojalá que terminen pronto, porque sí, naturalmente, a la gente eso le está causando un problema.
6: Buenos días, Carlos Martín. Aquí choque de dos trailers. Ya se hizo el relajo aquí por la prepa Calderón. Se están metiendo en doble sentido porque no hay paso.
2: Por la prepa Calderón, un accidente y están en doble sentido circulando los vehículos en la zona. Uno más.
7: Carlos Martín, buenos días. Oye, un árbol tirado en la 2 Sur y la 105 Poniente obstruye mucho el paso con destino a periférico.
2: 2 Sur y 105 Poniente con destino al periférico, hay un árbol tirado y naturalmente la circulación está incompleta. Son las 7 de la mañana con 35 minutos y ya está en la línea el señor de los deportes, Rodrigo Alcántara. Estimado amigo, ¿cómo estás?
8: Don Carlos, qué gusto saludarlo a usted y a todo el auditorio de Así Sucede. La verdad es que hoy amanecimos bastante nerviosos porque el béisbol hoy tiene un partido importante para los Pericos de Puebla y esperemos que se pueda librar de la mejor manera.
2: Nada más nos falta una victoria.
8: Sí, pero los Diablos vienen remontando y sabemos que los Diablos son complicados, ¿eh?
2: Son diablos.
8: Los Pingos, como les dicen, la novena escarlata. Hoy el equipo de los Pericos se mete al infierno, don Carlos.
2: Bueno, pues que nos vaya bien. En el infierno debemos conseguir una victoria. Con una, no importa cómo, pero con una.
8: Efectivamente, y es que don Carlos, el juego número 6 de la serie de la zona entre Pericos de Puebla y Diablos Rojos del México, pues nos va a poner a todos, la verdad, al borde de la butaca. La novena poblana tiene ventaja de 3-2 en la serie, bien lo decía usted, buscará cerrar su pase ante los campeones vigentes de la Liga Mexicana de Béisbol. Por su parte, los Escarlatas revivieron tras ganar el juego número 5 al son de 11-5 en el Hermano Cerdán con 17 imparables y una actuación destacada de Trevor Bauer, quien lanzó por espacio de 7 entradas. Por Puebla, salta la lomita Antonio Santos por parte de los Diablos, está anunciado Roberto Pinto a reserva de que se decida otra cosa horas antes del encuentro, y es que recordemos que también para el quinto de la serie Roberto Pinto estaba anunciado por parte de los Escarlatas, al final fue Trevor Bauer quien saltó al centro del diamante. Eso en cuanto al béisbol. En otros temas, en la League Cup, la verdad es que le ha ido bastante bien a la Liga MX. El Monterrey dio un golpe de autoridad para el fútbol mexicano al vencer 2-1 al Chicago Fire dentro de los cuartos de final de la League Cup. Víctor Guzmán fue el encargado de poner el primero en el marcador sobre el tiempo de compensación de la primera mitad. Ya en la segunda parte, Philip Tinker Angel puso el de la igualada para el

0: equipo de la Ciudad de los Vientos, pero al 83 Orbelín Pineda hizo el de la diferencia para darle el boleto a las semifinales al equipo de Rayados. También quedó muy bien el equipo de León, que venció 3-0 al equipo del Real Salt Lake, que venció evidentemente 3-0, lo decíamos, al equipo de la MLS. River Cambindo fue pues el hombre del partido, el hombre que brilló tras despacharse con doblete primero al 21 y luego al 72. Sebastián Venegas también se hizo presente con anotación al 66. Hoy hay actividad importante dentro de la League Cup, en donde el Toluca estará enfrentando a los FC a las 6:30 de la tarde. El América, Sudamérica, entra en acción contra el Columbus Crew a las 8:30 p.m. Hoy todos somos del Columbus Crew.
1: Muy bien, muchas gracias, mi querido Rodrigo.
0: Un abrazo, don Carlos, nos escuchamos al ratito.
1: Hasta luego, sí, claro que sí, nos escuchamos en un ratito. Ya son las 7:38, 7:38.
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1: Bueno, son ya las 7:38 y ahora recibo aquí en el estudio al maestro Rubén Córdoba Torres. Él es el coordinador de arte y cultura de la Anáhuac Puebla. Y bueno, pues vamos a platicar de lo mucho que tiene que ofrecer esta institución a los estudiantes poblanos y a los poblanos en general. Hola, ¿cómo estás? Bienvenido, buenos días.
3: Bien, muchas gracias, Carlos Martín. Feliz de estar aquí contigo y con todo tu público.
1: Bueno, sabemos que Vaselina es la próxima gran función y producción, pues que reúne a diferentes talentos, los estudiantes de la Anáhuac Puebla. ¿Cómo surge este proyecto y qué representa, pues, llevar una puesta en escena de esta magnitud?
3: Así es un gran proyecto que surge a través de nuestras compañías artísticas de la Anáhuac Puebla, que parte de nuestra formación integral. Lo que buscamos es que alumnos tengan, además de su formación profesional, pues también lleven su desarrollo y su formación personal a través de nuestras compañeras artísticas, que son como nuestros equipos representativos, pero de arte y cultura, y a través de nuestra compañía de teatro musical, canto y danza es que surge esta producción. Alumnos de alto rendimiento que están todos los días entrenando 2 horas y que, bueno, el montaje final de Vaselina es su proyecto final de todo un año de trabajo.
1: Va a estar padre, la verdad sí creo que va a estar muy padre. Para los estudiantes, participar en un musical implica mucho más que actuar. ¿Qué tipo de habilidades desarrollan a través de estas experiencias?
3: Una de las cosas que yo considero más importantes es en la empatía, ¿no? Cómo te puedes poner en los zapatos de alguien más, ¿no? En la ropa, literal, en la personalidad de alguien más para entenderlo. Y, por ejemplo, en el caso de los alumnos, cómo pueden entender distintas épocas, ¿no? Ahora sí que Vaselina es una obra de 1960 y entonces cómo usar toda esta ropa, este lenguaje que ya está muy lejano a ellos, a estas nuevas generaciones, pero bueno, a través de la obra de teatro pueden empatizar, entender y bueno, también saber más sobre toda nuestra cultura y sobre quiénes fuimos y de dónde venimos.
1: Ahora, uno de los aspectos que le llama mucho la atención es el elenco, porque está conformado por estudiantes de diferentes licenciaturas, no necesariamente vinculadas con las artes. ¿Qué importancia tiene entonces el desarrollo profesional y personal?
3: Yo, por ejemplo, uno de los papás me decía un día, oye, pero si del arte no va a vivir, y le digo, claro que a lo mejor no, pero sí de la disciplina, sí de la constancia, sí del esfuerzo, sí de todos los valores y virtudes que estar en una compañía artística de alto rendimiento como son nuestras compañías en la Anáhuac, pues te exigen muchísimos valores y virtudes más que vamos formando. Además que para muchos de ellos es parte de su beneficio. Tenemos nuestras becas artísticas que van hasta el 90%. Entonces, a través de una disciplina artística, ellos pueden tener acceso a su educación profesional.
1: Perfecto. Ahora, para quienes quieren disfrutar de Vaselina, ¿qué podrán encontrar en esta producción y cómo pueden acompañarlos en las próximas funciones?
3: Claro que sí, pues la verdad es que van a encontrar la música que ya conocen, las coreografías que tanto nos apasionan y nos gustan a nuestra cultura del día de hoy, que ya se han vuelto un clásico. Y bueno, nos pueden visitar en la Anáhuac Puebla. Las funciones son jueves 3, viernes 4 y sábado 5 de septiembre a las 6:30 de la tarde. Y los boletos los pueden comprar en Top Tickets o en las redes sociales de Arte y Cultura. Ahí les vamos a pasar todo el link y toda la información en arteycultura.uap o en las redes sociales de Anáhuac Puebla.
1: Muy bien, pues ya está, hay que verla.
3: Hay que verla, Carlos Martín, ahí te esperamos para que estés con nosotros disfrutando.
1: Pero me encantará, por supuesto.
3: Claro que sí.
1: Muchas gracias, que estés muy bien.
3: Igual a ustedes, saludos.

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3: Libre.
2: Es excelente la circulación en Avenida 9 Poniente, si tomas calle Chipilo hacia calle 13 Sur. Sin nada, pero nada de tráfico registra la diagonal de la 19 Poniente. Es entre Circuito Juan Pablo II hacia Avenida 27 Poniente. Hay buen avance en calle 29 Sur. Esto es entre Avenida 31 Poniente hacia Avenida 23 Poniente.
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2: Te platico, en estos momentos tenemos una temperatura en 13 grados. 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

0: Son ya las 7 de la mañana con 48 minutos.
1: Nos están reportando que ya hay mucho tráfico y contraflujo por este choque a la altura de Tenneco, rumbo a la Pepsi, allá en la zona del Parque Industrial, por la prepa de la UAP. Muchísimas gracias por compartirlos. También nos están reportando que en este momento hay un choque en la 11 Sur y el circuito Juan Pablo, entre una camioneta y un auto particular. El auto particular terminó sobre la esquina del paradero, enfrente de la llantera, ahí en la 11 y en el circuito. Tenga mucho cuidado al circular por esta zona.
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0: Bueno, ya estamos acá con don Héctor Sánchez, hoy miércoles, le toca estar en Así Sucede, y antes de escuchar su colaboración, tengo que agradecerle porque nos hizo favor de invitarnos a comer ayer a su casa. Hizo una comida, y lo voy a decir con toda objetividad, nunca había comido tanto y nunca había visto tantos cortes diferentes en un asador como ayer. ¡Qué bárbaro! Había costillitas de cordero, había un costillar de res, había ribeye, había agujas, había
4: era una entrecostilla que
0: sí
4: estaba muy muy bueno también.
0: Muy bueno. Antes habías puesto para botanear un poquito de chistorra.
4: Queso panela.
0: Ah, el queso panela estaba muy muy bueno. Luego hiciste unos elotitos también, que estaban deliciosos y estaban en su punto, suavecitos y muy muy muy jugosos. Hiciste unos espárragos,
4: unas papas
0: también. Las papas cambray también estaban muy buenas. ¿Por qué no te dedicas a eso?
4: Es mi hobby, Carlos.
0: Qué bárbaro, es que podrías tener un restaurante con mucho éxito, cara.
4: Sí, sí, pero pues, híjole, la verdad, tener un restaurante...
0: Es muy esclavizante, esclavizante.
4: Pero bueno, pero, por eso me gusta hacerlo y aparte más comerlo.
0: Exactamente. Y entonces, la verdad es que pasamos una tarde extraordinaria en la casa del señor Héctor Sánchez. ¡Qué comida! Y además salimos bien tarde. Yo creo que se han de haber dicho en tu casa, ya... Que se vayan.
4: De ahí aquí al programa, caray.
0: Sí, casi. Todavía traigo ese sabor de las costillas de cordero que además estaban en el punto perfecto. Sí, y suavecitas, muy suavecitas.
4: Sí, sí, muy, muy. El cocimiento del costillar tiene también su chiste porque...
0: Se te pasa y se hacen duras.
4: Sí, sí, y tiene que tener su tiempo. Sí, empezamos a asar desde muy temprano. Pero con mucho disfrute también, acompañado de un buen mezcal.
0: Sí, seguro. 103. Había 103 voces, sí, por supuesto. Nos echamos dos mezcalitos antes de comenzar a comer y luego ya nos echamos unos vinitos. Bien, bien, no, fue una comida espectacular, espectacular.
4: La compañía también sin igual.
0: No, muchas gracias, señor. Qué bueno. Y como decían al final, que se repita. Hagámosla en un sábado, le digo, para no tener prisas, o en un viernes, para no estar corriendo a que al otro día tenemos que trabajar. O sea,
4: ayer no se notó tanta prisa.
0: Sí, no había prisa. Pero cuando llegué a trabajar en la noche a mi casa, decía yo, ay, pero ¿por qué tan tarde estás trabajando, muchacho? Sí, sí. Muy bien, pues muchas gracias.
4: Sí, bienvenido siempre.
0: Muchas, muchas gracias. Hubo quien aprendió a comer buena carne.
4: Sí, sí, que no había...
0: No había probado algo así.
4: Disfrutado ese tipo de cortes, porque pues, ya sabes, allá en su tierra de Saltillo, puro pellejo, ¿no?
0: En Saltillo, puro pellejo. ¿La carne está? En Monterrey. En Monterrey. Que no bueno, pues aquel. El de Saltillo claro. fue a comer carne buena.
4: Eso sí.
0: Sí, señor. Muy bien, le mandamos un saludo a Luis Gerardo Inman Peraldi. Un abrazo. Le pegó duro a la carnita, ¿eh?
4: Sí, sí, pues es que...
0: Sí, no había ni qué discutir ahí con todo, sí. Con todo. Bueno, ¿qué nos traes hoy, Héctor?
4: Pues mira, vamos a hablar sobre un
0: libro... Hubieras traído un recalentadito unos tacos acá ahorita, ya se bajaban, pero felices. Bueno, cuéntanos.
4: Vamos a hablar sobre un libro que yo se los recomiendo mucho, ha sido pues mi libro de cabecera para muchos temas, y se llama... Nada entre tiburones sin que te coman vivo. Es la verdad es que es un libro que tiene muchas recomendaciones para diferentes tipos de negocios. Si estás en el tema de ventas, si estás en la administración, si quieres motivar a tu equipo en diferentes negociaciones, me parece que es un libro que habría que tener ahí siempre presente. Y ahorita, de hecho, les voy a compartir uno de los digamos recomendaciones que tiene, y inclusive lo tengo separado porque a veces entre los equipos hay decisiones que hacer, pero les quiero platicar de todo este gran libro, de 5 recomendaciones que hace Harvey McKay, que es el que lo escribe, y es justamente que las negociaciones no se hagan nada más cuando tú llegas a tratar de vender un producto o a tratar de hacer una negociación para tu negocio, sin que conozcas quién es el interlocutor del otro lado. Y él pone en este libro un cuestionario que le llama el cuestionario McKay de 66 diferentes preguntas, en donde va desde conocer a la persona, quién es, cuándo cumple años, cuántos hijos, cuándo es su cumpleaños, verdaderamente a qué se dedica, cuántos años lleva de experiencia, etcétera, para que verdaderamente no sea nada más una relación fría, sea una relación verdaderamente mucho más cercana y que no sea nada más transaccional. En el momento en que tú fortalezcas esas relaciones, ese networking precisamente relacional que te rodea justamente con un cliente o con alguien que quiere hacer una negociación, te va fortaleciendo. Y son de las recomendaciones que valen mucho la pena precisamente para que cuando tú esa información la tengas, pues cuando hables con él por teléfono, cuando lo veas personalmente, pues avances de una forma mucho más detallada y que de alguna forma te haga ganar ventaja sobre esta gran negociación. La otra es pues conocer verdaderamente tu competencia, ¿no? Suena exagerado a veces, pero muchas empresas gastan mucha energía pues realmente viendo nada más los productos de una manera muy superficial o algunas ofertas, pero no entienden perfectamente el lado de la competencia. Y no se trata de copiarlo, se trata de diferenciarte con inteligencia. Y bueno, es muy importante no improvisar en una reunión. Si tú improvisas, si tú no revisas esta información que has sacado, si tú no haces una buena negociación a la hora de sentarte, no confíes en tu memoria. A veces de repente llegamos nada más poniendo el cuerpecito y no estudiamos verdaderamente qué hay detrás y no estudiamos qué es lo que vamos a platicar. Esas negociaciones se tornan a veces complicadas y no avanzas, no tienes ninguna diferencia en esa negociación. Y bueno, ya para, digamos, cerrar ahí esta colaboración, yo aquí lo tengo separado y muchas veces en los equipos que tenemos en nuestras empresas, pues no tomamos las decisiones adecuadas, ¿no? Y fíjate, la lección, que es la lección número 49, dice: no es la gente que usted despide lo que amarga su vida, es la gente que no despide. Y muchas veces suena fuerte, pero a veces tienes en tus equipos gente nociva, tóxica, que no te ayuda verdaderamente a tomar buenas decisiones o te complica verdaderamente la existencia, los procesos, enrarece a veces también el clima laboral. Y estás dándole vueltas y no decides y, híjole, pues la verdad es que sí es bueno, pero ahí estoy dándole vueltas a la decisión. Y creo que a veces, como dice por ahí, decía mi abuelo, más vale una colorada que cientos descoloridas. Creo que hay que tomar las decisiones y dar ese paso, ¿no? A veces en los equipos.
0: Muy bien, pues sí, esto... ¿Cómo ayuda en la operación de los negocios y de las empresas? Muy bien, don Héctor.
4: Así es.
0: Muchas gracias.
4: Pues bueno, que tengan buen miércoles. Ahí les pongo en mi X la portada del libro. Se los recomiendo mucho que lo tengan, que lo estudien y que lo tengan como su consulta
0: de cabecera, ¿no?
4: De cabecera, sí.
0: Muy bien, muchas gracias. Una persona del auditorio pregunta, ¿y dónde compras la carne?
4: Ah, bueno, me la traigo de Monterrey. La gran mayoría aquí, por ejemplo, compro algunos, por ejemplo, la aguja, esa la compro aquí en Costco. La
0: es buena.
4: Es buena.
0: Es buena, es buena.
4: Sí,
0: es buena.
4: Buenos cortes.
0: La aguja. Luego,
4: bueno, el ribeye y lo que es la tapa de vacío, por ejemplo, o las costillas, esas sí me las traigo de Monterrey.
0: Entonces, lo que yo comí venía directo de Monterrey.
4: Directamente de Monterrey, sí.
0: Directo de Monterrey, muy bien. Pues muchas gracias.
4: Así es.
0: De veras, muchas gracias por la comida, por la colaboración y por todo.
4: Con mucho gusto.
0: Oye, son las 7 de la mañana. No, y ahora son las 8. Acaba de cambiar el reloj, son...
3: 5. 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
0: Y aquí le presento este resumen de noticias. Puebla se suma al proyecto de salud de la presidenta Claudia Sheinbaum. Habrá 812 nuevos consultorios del IMSS Bienestar en atención primaria. Este es un anuncio que hizo la misma presidenta Claudia Sheinbaum Pardo.
25: Estos consultorios se van a hacer con la comunidad, con un mecanismo similar al de la clínica Es Nuestro. Se forman comités de salud para el bienestar en las comunidades y se otorga el recurso a la comunidad para que ellos nos ayuden a adecuar los sitios que ya fueron revisados durante 2 meses en donde van a estar los consultorios. Esa fecha es el 14 de septiembre. Vamos a seguir informando, pero a partir del 14 de septiembre se forman los comités de salud.
0: Bueno, pues anunciado así por la presidenta de México. La Procuraduría Federal del Consumidor advierte a los padres de familia para revisar los cargos de las compras escolares por internet. Algunas plataformas incumplen con las promociones. Puebla suma 118.000 nuevos empleos en el primer semestre del 2026, pero aumentó la informalidad y las condiciones críticas del trabajo de acuerdo a datos de el INEGI. Mientras que 400 postes de luz con botones de pánico en paraderos del transporte público tendrá a esta ciudad de Puebla, así lo anunció el presidente Pepe Chedraui en el marco de toda esta actividad que hay, toda esta estrategia que hay para la seguridad.
26: Vienen 400 postes más, no son inteligentes, son de alumbrado, vamos a dirigirlos a los paraderos de mayor circulación, vamos a llamarlo así. Entonces también estamos en eso, pero todavía no tenemos resultados porque apenas se están poniendo. Lo de los 400 postes son postes únicamente de alumbrado, uh-huh, con botón de pánico.
0: Y Puebla alista los festejos patrios. El domingo se encenderá el alumbrado en el centro histórico. La cantante que estará actuando la noche del 15 de septiembre será Gloria Trevi. Sí, Gloria Trevi estará presentando su espectáculo la noche del grito en el Zócalo de Puebla.
26: Bueno, más bien, hoy en la tarde tenemos una reunión para tanto Estado como municipio para, ahora sí que dar todas las fechas, dar todo lo que viene para Puebla en septiembre, que son muchas cosas, y el artista se lo vamos a dejar pendiente todavía, ya está confirmadísima, entonces se lo avisamos después.
0: Bueno, ya les dije, es Gloria Trevi. Los campos del seminario serán transformados en un centro comunitario México Imparable, así también lo dijo el alcalde.
26: La inversión de tanto el gobierno del estado como el municipio, vamos 50 y 50, 50% del estado, 50% del municipio, para poder, va a haber campos de béisbol, campos de fútbol, de frontón, pádel, va a haber rings de box, va a haber gimnasios al aire libre, va a haber juegos infantiles, va a haber un skatepark.
0: Y con una cápsula del tiempo que se abrirá en el 2036, la UAP conmemoró el aniversario de la Universidad para los Adultos. Ahí estuvo naturalmente la rectora, la doctora Lilia Cedillo.
1: Una universidad que no solamente tenga como objetivo a los jóvenes, sino que también contemple a todos aquellos que ya estamos en otra etapa de nuestras vidas, pero que queremos seguir creciendo en lo académico, creciendo como seres humanos.
0: Le doy a conocer que la UAP firmó convenios con la Auditoría Superior del Estado y la Universidad del Deporte. ¿Para qué? Para ampliar las operaciones de servicio social y también las prácticas profesionales. Mientras que asesoría jurídica para promover los aparatos en contra de la suspensión de las líneas de celulares. Así que está ofreciendo el Partido Acción Nacional asesorías para los amparos a quienes se quedaron ya sin línea de teléfono celular. Esto es lo que dice Mario Riestra.
2: Para que aquellos que han sido afectados ya por la cancelación de sus líneas telefónicas se puedan acercar al Partido Acción Nacional y nosotros con mucho gusto los vamos a acompañar en su proceso para que por la vía de un amparo podamos obtener la restitución de su línea telefónica sin requerir que le entreguen todos sus datos.
0: Sin ningún problema, me someteré hoy mismo al antidoping para que así lo hagan los aspirantes al Congreso del Estado. Esto lo dijo el presidente Pavel Gaspar.
3: Y sabemos, y estuve atento al gobernador poniendo el ejemplo del antidoping y nosotros haciendo contexto, declaro contigo y ustedes que del día de hoy me haré el antidoping. Con mucho gusto.
0: Y nueva toma de agua garantizará el abasto continuo para el Hospital General del Norte, que cuenta con 450 camas. En más información, entrega Laura Artemisa cheques de obra comunitaria por $1,000,000 en Jorge Murat, segunda sección.
4: La obra comunitaria es extraordinaria. Ustedes deciden qué se hace. Pero sobre todo, y lo más importante en este momento, es decirles que también ustedes van a cuidar los recursos. Por eso estamos frente a todos entregándoles el cheque a las tesoreras. Primero, porque el gobernador dijo, confiamos en las mujeres poblanas.
0: La USEP ofrece 2,290 plazas para médico cirujano y enfermería en obstetricia. Si quieren estudiar esto, aquí hay 2,290 oportunidades. Un crecimiento histórico en universidades estatales públicas. Ha aumentado 476%. ¡Qué buena noticia! Y la Fiscalía General del Estado busca a una menor de 13 años en Tecamachalco. La familia ya había cerrado la autopista antenoche. La cerró más de 3 horas allá en la Puebla Orizaba. y dos mujeres y un hombre reportados como desaparecidos lamentablemente fueron localizados muertos en Chignahuapan. En la información nacional e internacional, mire, Graciela Domínguez asume el gobierno de Sinaloa y promete que la paz del estado será su prioridad. Garantizó apoyo prioritario a las víctimas, madres buscadoras, personas desaparecidas y sectores económicos afectados. Graciela Domínguez Nava afirmó que el nuevo gobierno tendrá como prioridad recuperar la paz en Sinaloa. Sí, aunque hay que destacar algo que sí es muy importante, esta mujer, la nueva gobernadora del estado de Sinaloa, Graciela Domínguez Nava, es gente de Rubén Rocha Moya, así que se quedó ese grupo en el poder con el mando del estado, lo que falta de ese sexenio. En otras noticias, déjeme decirle que Morena analiza expulsar del partido Morena a Rubén Rocha Moya. De esto habló Citlali Hernández, representante o presidenta de la Comisión Nacional de Elecciones de Morena. Consideró que es posible que los órganos internos de su partido tomen esta determinación. Ahora ya lo quieren borrar de Morena, aunque, pues hay que decirlo, con su gente sigue gobernando. Alerta en la frontera, despliegan operativo en Mexicali tras las amenazas contra sedes del gobierno y sobre todo sedes de la policía. Se advertía de un ataque, afortunadamente este no se ha dado, pero sí desde Estados Unidos llegó la alerta. El gobierno federal mantiene comunicación con la gobernadora de Baja California, Marina del Pilar, y sostiene esquemas de prevención y monitoreo en la zona. La presidenta informó que pues el gabinete de seguridad no tiene información que confirme de manera directa una amenaza inminente o una situación de crisis de seguridad en Mexicali. Y los rusos son un grupo criminal del cártel de Sinaloa, aliados a una facción de los mayos. Y bueno, tienen sus operaciones de control en alerta de sobre seguridad, pues no solo en Baja California, sino también en entidades cercanas como Sonora y Sinaloa. Y acepta Mara Lezama sus viajes, la gobernadora de Quintana Roo, pues sí, dice que ha estado viajando en aviones privados, que la renta de un vuelo de esos cuesta hasta $1,000,000 a los destinos a los que acostumbra ir. Pero dice que todos estos vuelos han sido con la familia, pues que la han pasado muy bien, no tiene nada que ver con su actividad y mucho menos con el dinero público. Pero son 605 registros migratorios de entrada y salida de Estados Unidos y de México, 283 movimientos que han realizado en vuelos privados, algo que por supuesto no es normal y que difícilmente el presupuesto de una familia puede aguantar. En su mañanera de ayer, la presidenta de la República pidió a la gobernadora de Quintana Roo que explique por qué usó tantas veces los aviones. Y bueno, el exgobernador de Baja California, Ernesto Rufo Apple, promovió un cuarto juicio de amparo en contra de la negativa del juez de control de cambiar la medida cautelar de prisión preventiva por prisión domiciliaria. Y ya están dentro, así que nadie saldrá. Todos los que hicieron trampa en el examen de la UNAM se van a quedar a estudiar en la UNAM. Esto lo confirmó el señor rector de la máxima casa de estudios. Vergonzoso lo sucedido, lamentablemente. Y en medio de la crisis política en Sinaloa, la dirigencia nacional de Morena dio a conocer los nombres ya de algunos que van a ser sus candidatos a gobernador: Rosy Vallardo en Colima y Nora Rubalcaba en Aguascalientes. La presidenta Claudia Sheinbaum está atenta a todo lo que pasa en su partido. Y bueno, ya en los deportes, Pericos Diablos hoy a las 7 de la noche en el Harp Elú. En la League's Cup, Monterrey 2-1 a Chicago Fire, el León 3-0 a Real Seattle Lake. Y vamos a ver cómo terminan estos partidos, cómo termina esta liga, porque para hoy tenemos Toluca Austin a las 6:30, América Columbus a las 8:30. Y César el Chino Huerta regresa a los Pumas, no pudo en el fútbol europeo.
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12: Me da mucho gusto acompañarte, que tengas el mejor de los caminos.
13: Detenido.
12: Cuidado en Avenida 18 Poniente a partir de la Gran Avenida hacia el Boulevard Norte. Sigue pesada la circulación en el periférico ecológico desde la prolongación 14 Sur hacia el Boulevard Carmelitas. Seguimos hasta la Diagonal Defensores de la República. Y es que aquí la circulación es lenta desde la China Poblana hacia Avenida 40 Poniente. Lento es el avance en Avenida 31 Oriente. Es entre calle 20 Sur y el Boulevard 14 Sur. Otro punto que no te conviene es el Boulevard Atlixco. Esto si tomas Avenida 19 Poniente hasta la Diagonal Benito Juárez. Así es que toma nota.
13: Aviso.
12: Hay un accidente en Avenida 11 Sur. Mucho cuidado, es a la altura del circuito Juan Pablo II.
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12: Te platico, ya tenemos una temperatura en 14 grados. Soy Rocío, quédate en Amor 103.3.
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0: Son las 8 de la mañana con 25 minutos, 8 con 25.
1: Carlos Martín, buenos días. Un accidente en la 11 Sur y circuito Juan Pablo II. No sé cómo, pero casi se mete al paradero del Metrobús.
0: Caramba, caramba, caramba. Entonces, cuidado, hay un accidente en la 11 y el circuito, y dicen por poco y se mete al paradero. El exceso de velocidad es lo que puede explicar semejante cosa.
2: Carlos Martín, buenos días. Como dijera el innombrable clásico de yo tengo otros datos, ayer fui a la clínica 6 para sacar cita para una radiografía y me dijeron que no hay citas hasta febrero del año próximo.
0: Hasta febrero del año próximo las citas para radiografías, nada más.
3: No urge.
0: Pues no, no, febrero, mira, estamos acabando agosto, dalo por muerto. Septiembre, octubre, noviembre, diciembre, enero y febrero. 6 meses.
3: Que no puedas esperar 6 meses.
0: Chinga, ¿qué enfermedad no aguanta 6 meses? Cualquiera.
3: Hay que quejarnos.
0: Cualquiera, cualquiera, cualquiera. ¡Qué horror!
4: Buen día, Carlos Martín. Lo malo es que ¿para qué quieren tanto consultorio? Si, como siempre, no hay medicamentos, no hay doctores. Y, desgraciadamente, estos gobiernos de la 4... que es que transformación, lo único que van a hacer es acabar con el IMSS, como acabaron con todo lo anterior que han creado los otros partidos.
0: Bueno, pues sí.
5: Buenos días, Carlos Martín. Dichoso tú que tienes la suerte de comer tanto. Uno se conforma con un pobre pozolito en el mercado.
0: Y mire que se me antoja ahorita un pozolito, ¿eh? No, no le hago el feo nunca a un pozolito. Yo he ido a la pozolería Matamoros que está en el circuito Juan Pablo II. ¡Caramba! Es que no nada más hay pozole. Hay un montón de cosas y todas ricas, ¿eh? Sí, sí, he ido a echarme mi pozolazo ahí a la pozolería Matamoros del circuito Juan Pablo II, entre la 11 y la 9, más o menos, o entre la 9 y la 7, o entre la 7 y la 5, en la esquina del parquecito.
3: Yo voy a la de septiembre, la que está también.
0: Te quedaba más cerca. Pero no falla, ¿no?
3: No, a mí lo que más me gusta, bueno, me encanta su pozole, es riquísimo, el picante que le ponen, ese chilito que tienen, que no sé si ellos lo preparan, ay,
0: seguramente.
3: No, me encanta.
0: Seguramente, pero hacen tostadas.
6: Tostadas son geniales.
0: Son buenísimas. Chanclas. Sí, son buenísimas. Sí, sí. Hay mucho, y también le entro y también me gusta, caballero, no crea que no. Y ahora que ya viene la noche del 15 de septiembre, ¿qué es lo que se cena?
3: Pozole
0: mío.
7: Hola, licenciado Carlos Martín, gusto saludarlo a usted y a todo su equipo. Un programa excelente.
0: Yo digo
7: que oiga, sí. Un favor, fíjese que nosotros vivimos, bueno, su casa la tiene acá en Infonavit La Margarita 2, pero cuando ponen el tianguis, de verdad que ya no se puede.
0: No, los tianguistas son bárbaros, se agandallan todo. Ayer pasábamos en Así Somos unas imágenes de un cuate que le puso cadena al estacionamiento de la unidad habitacional La Margarita. Puso cadenas y entonces te cobra por entrar a estacionarte ahí. Y ya tiene incluso pensiones de 600 pesos para que dejes tu coche. Y los médicos de La Margarita ahí lo van a guardar. Y entonces puso unos postes con unas cadenas. Y entonces él te abre y tú entras y ahí dejas tu coche. Bueno, lo reportaron los vecinos al ayuntamiento. Y ayer fueron y cortaron las cadenas y se llevaron los postes. Uh-huh. Ayer ya dejaron libre paso en ese lugar. ¿Cuánto tiempo crees que tarde en ponerlo de nuevo?
3: No, pues no va a tardar nada, ¿no?
0: Cuando tienes un negocio que por un coche te pueden dar 600 pesos.
3: No lo vas a dejar.
0: Claro. Claro que no, y es un espacio grande, grande, grande, grande.
3: ¿Y por qué lo puso? Porque puede.
0: Claro.
3: Porque puede, ¿no?
0: Pues es un buen business, es un buen negocio. Eso en La Margarita. Lo vimos ayer. Bueno, son ya las 8 de la mañana con 29 minutos. Está Antonio Vázquez con nosotros.
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0: Él es director comercial de Dental Meeting Puebla. Hola.
9: ¿Qué tal? ¿Cómo estás? Carlos? Muy bien.
0: Buenos días. A ver, cuéntame de qué es esto. Lo hemos estado anunciando, pero es importante que entremos al detalle.
6: Sí, pues te platico. Dental Meeting Puebla es el único evento en México avalado por el Greater New York Dental Meeting de los Estados Unidos,
0: sí,
6: que es el evento del ámbito de la salud bucal más importante que hay a nivel mundial. Entonces, hace 5 años ellos nos dan el aval. Este evento se repite cada año. Este año es la 5ª edición. Y la vamos a llevar a cabo el 10 y 11 de septiembre en el Auditorio Metropolitano de la Ciudad de Puebla. Cambiamos de sede, el evento ha crecido mucho, ha sido aceptado por toda la sociedad de odontólogos, estomatólogos, cirujanos dentistas, especialistas, ortodoncistas, etcétera, de la Ciudad de Puebla y de otros estados vecinos de Puebla. Entonces, a nivel regional es un evento que se ha posicionado de manera interesante en el ámbito de la salud bucal y tiene dos vertientes, una que es la parte académica, en donde hay conferencistas internacionales, también mexicanos, muchos de Estados Unidos, de Nueva York, de Latinoamérica, etcétera. Y también la otra vertiente es la parte comercial, en donde el evento cuenta con una expo en donde varias marcas nos acompañan y pues nos dan precios especiales para que los odontólogos, cirujanos, dentistas se vengan aquí a surtir pues para todo el año.
0: Así como lo están escuchando ustedes. ¿En qué lugar y en qué fecha va a ser,
6: 10 y 11 de septiembre en el Auditorio Metropolitano de la Ciudad de Puebla. Estamos ya muy cerca de días, justamente hace unos días dábamos algunos recorridos para ver toda la producción, el tema de cómo se va a ir desencadenando cada uno de los eventos que tiene la propia expo, las conferencias, mesas clínicas, etcétera. Entonces estamos ya preparando todos los detalles para recibir a todos los cirujanos, dentistas, odontólogos, estomatólogos, ortodoncistas, incluso si hay algunos alumnos, hemos generado vínculos con universidades, nos acompaña CEUNI, nos acompaña el Centro de Estudios Superiores de Tepeaca, el Consejo de Alumnos de la Facultad de Estomatología de la UAP y la Universidad Realística de México. Entonces, felices de recibirlos a todos, especialistas y estudiantes, en este que es el clúster dental más grande de Puebla, Dental Meeting, 10 y 11 de septiembre, Auditorio Metropolitano.
0: Ahora, ¿cómo puede uno asistir a este evento,

0: Facebook y nos vemos el 10 y 11 de septiembre en el clúster dental más grande de Puebla.
1: Que será espectacular en esta ocasión.
0: Así es, Auditorio Metropolitano, y vamos a estar, la producción está, se va a quedar de lujo. Va a ser una experiencia inolvidable para todos los que nos acompañan.
1: Qué bueno que así sea. Así pues es. Muchas gracias.
0: Gracias a ti, Carlos Martín, y a todos ustedes y al auditorio. Muy buenos
1: que
0: días.
1: Que estés muy bien, buenos días. Bueno, ya son las 8 de la mañana con 33 minutos, 8:33. Y ahora recibo aquí con gusto en el estudio a Raimundo del Valle. Él es el presidente de la Cámara Mexicana de la Industria de la Construcción. Y están trabajando en un tema que yo creo que le urge a Puebla, la gestión de residuos sólidos urbanos. Primero, saludo, bienvenido, muy buenos días.
2: Buenos días, Carlos Martín. Gracias por la oportunidad. Gracias por platicar con tu... poder platicar con tu auditorio y hablar sobre este sistema de gestión integral de residuos sólidos que estamos impulsando como Cámara Mexicana de la Industria de la Construcción, siempre tratando de aportar soluciones a temas de infraestructura para nuestra entidad. Se está planteando la instalación de una planta que se conoce como planta de termovalorización, donde se recibirán todos los desechos los residuos urbanos de que genera la población, y se someterán a un tratamiento que se llama termovalorización precisamente, que consiste en someterlo a altas temperaturas, se provocan vapores que mueven una turbina y que provoca hace que se cree la energía como una fuente más de energía para nuestra sociedad. La inversión que se espera es de más de $900 millones. Esta inversión contempla la planta y la desaparición paulatina de los rellenos ya existentes. Esto se refuerza por una declaración que hizo la Secretaria de Medio Ambiente, en el sentido de que hay en la entidad 83 rellenos sanitarios, de los cuales únicamente 10 operan en la regularidad. Otros 73 están en el totalmente irregulares, provocando contaminación con la creación de los líquidos lixiviados que se filtran al subsuelo.
1: Que es la bronca que tenemos ahorita en el relleno del Chiltepeque.
2: Así es. Bueno, ahí quiero pensar que ahí fue creado y fue hecho con una geomembrana en la parte de abajo, y de alguna manera es la forma que se evita que lleguen. La situación de la filtración de los lixiviados es en los clandestinos. Bueno, clandestinos o irregulares, de los que se tienen detectados.
1: Son tiraderos nada más.
2: Y la idea es resolver este gran problema, pero con una característica que es lo principal. El gobierno no invierte nada de sus recursos. Todo es una inversión 100% privada y que viene a resolver un gran problema que tenemos ya en el estado.
1: Sí, ahora, ¿es algo que ya platicaron con el gobierno? ¿Es algo que ya está caminando o apenas estamos en el proyecto?
2: Se planteó esta solución a la Secretaría de Medio Ambiente junto con el Secretario de Desarrollo Económico. De ahí nos fue donde nos canalizó el coordinador de gabinete. Lo vieron con buenos ojos, ya se lo plantearon al gobernador, y este fin de semana nos reciben, viene el CEO del inversionista para ampliar más sobre la información. Y si el gobierno da su anuencia, proceder ya al inicio del proyecto.
1: Muy bien, entonces esto es con recurso propio, con recurso de la iniciativa privada.
2: 100% privada.
1: Muy bien, entonces, ¿se regularizarían en todo el estado? ¿Se trabajaría en todo el estado?
2: La propuesta es una primera fase en la zona metropolitana y con los municipios conurbados, donde se genera poco menos de 2.500 toneladas de basura diaria. La planta está pensada y planteada con esa capacidad inicial, y posteriormente se podría atacar el resto del estado. En el estado se producen del orden de 6.500 toneladas diarias de basura.
1: Es un montonal de basura.
2: Mucha contaminación.
1: Muchísima contaminación. ¿Esto dónde lo piensan poner?
2: No se tiene determinado lugar, hay varias alternativas que nos abocaremos a buscarlas una vez que nos den la anuencia el gobierno del estado. No hay gran requisitos muy exigentes en cuanto a la ubicación. Puede convivir con zonas habitacionales. De hecho, en los Estados Unidos, la última que se hizo fue en Palm Beach, Florida, en donde están cerca de zona habitacional, están pegados. Sí.
1: La cosa es que primero hay que socializar el proyecto, porque si no, todo mundo le va a decir que no. Todo mundo no quiere un relleno, no quiere nada que tenga que ver con la basura, con todo, y que en algunas ocasiones pueda ser hasta un jugoso negocio, ¿no?
2: La idea es que en el primer año, el cronograma que se va a proponer, es de crear la estructura jurídica

0: donde se va a cómo va a funcionar, y la socialización. Tenemos que darle legitimidad social, invitar a la academia, a los ambientalistas, a los empresarios, a los medios de comunicación, que todos entiendan y conozcan el sistema para que no se invierta un peso hasta que esté la mayoría de las personas convencidas, y paralelamente se pueda crear el organismo que se propone, un organismo público descentralizado que vigile desde el proyecto, construcción y la operación, ¿sí? Pero sí, definitivamente tiene que socializarse primero.
1: Sin duda, porque de veras todo el mundo le cierra la puerta a esto y nadie quiere cerca nada que tenga que ver con la basura.
0: La gran ventaja que los ejemplos vivos que tenemos es en Estados Unidos, hay más de 75 plantas, en Europa más de 500 instalaciones de esta naturaleza, en Japón hay muchas, en fin, no es nuevo. Queremos que Puebla sea la punta de lanza en nuestra república y resolver ese gran problema. Y sobre todo, insistimos, sin que le cueste al gobierno. Por el contrario,
1: le van a ayudar a resolver un gran problema.
0: Y a los 40 años pasa a ser propiedad del gobierno. La fuente de retorno es el costo por disposición, que no va a ser mayor que lo que cobra el relleno sanitario de Chiltepec, y que el gobierno compre la energía producida durante todos esos 40 años. Esa sería la fuente de retorno, y el costo de la energía para el gobierno no va a ser más de lo que cobra Comisión Federal. Entonces, es un ganar-ganar. Está muy bondadoso el proyecto. Ojalá y se pueda realizar.
1: Muy bien. Bueno, pues este proyecto, ¿ustedes le llaman?
0: Es gestión integral de residuos sólidos urbanos con el proceso de termovalorización.
1: Muy bien. Probado en Estados Unidos, en Europa, en Asia, con mucho éxito en esos lugares, y acá Puebla sería la punta de lanza para comenzar a trabajar esto.
0: Permítanme más, otro beneficio adicional es las fuentes de trabajo que se crean durante la construcción y luego en la operación. Y desde luego durante la construcción, pues las oportunidades que se abren a nuestros afiliados.
1: Muy bien. Afiliados a la Cámara Mexicana de la Industria de la Construcción aquí en Puebla.
0: Así es.
1: Bueno, ¿algo más que decir?
0: Nada más, que los que no están afiliados y contratistas están en la formalidad, los invitamos a que se afilien a nuestra cámara, que disfruten de los beneficios que tiene ser afiliado.
1: Muy bien, Raimundo del Valle, presidente de la Cámara Mexicana de la Industria de la Construcción en Puebla, muchas gracias.
0: Gracias a ti y gracias por el espacio y gracias a tu auditorio.
1: Un gusto, buena mañana. Soy a las 8:40, vamos a hacer una pausa y regresamos con Héctor López. ¿Cómo estás, señor?
2: Bien, Carlos, buenos días.
1: ¿Qué traes hoy?
2: El diccionario de la inteligencia artificial.
1: El diccionario de la inteligencia artificial.
2: Aprendemos todos los días cosas nuevas, pero ahora es tiempo de aprender conceptos de inteligencia artificial.
1: Juega el pollo. Con eso estamos después de la pausa. Tráfico
3: y clima. Mis queridos enamorados, con muchísimo gusto, un feliz camino.
4: Aviso.
3: Hay un accidente, mucho cuidado en Avenida 11 Sur, esto es a la altura del circuito Juan Pablo II.
4: Detenido.
3: En el Boulevard Atlixco, si tomas Avenida 19 Poniente hasta la Diagonal Benito Juárez. Tenemos ya tráfico en Avenida 31 Oriente entre Calle 20 Sur y el Boulevard 14 Sur. La circulación es lenta en la Diagonal Defensores de la República. Es entre la China Poblana y Avenida 40 Poniente.
4: Clima.
3: Toma en cuenta, ya el termómetro está marcando los 14 grados centígrados. Hidrátate muy bien. ¿No sabes dónde revisar cómo anda el tráfico? Encuéntranos en X como @tráficopuebla. Tendrás a la mano el mejor contenido vial para llegar a tiempo a tu destino. 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
0: Son ya las 8 de la mañana con 47 minutos. Acaba de emitir un comunicado la Volkswagen en donde ya hay una nueva oferta para esta negociación de revisión de contrato. Así que estamos hablando de que ya le ofrece la planta a los trabajadores el 10.04%. 10.04% que ahora el sindicato lo tiene que informar detalladamente a la base trabajadora para saber si aceptan y con esto mañana terminar de una vez por todas con esta revisión contractual, ¿no? Así que ya hay un incremento en la oferta de la planta, 10.04% que se va a tener que consultar con la base trabajadora y ojalá, por lo tanto, las actividades no se suspenden, siguen de forma normal y bueno, estarán preparando la convocatoria para que oficialmente se lleve a cabo la consulta y se sepa qué es lo que dice la base. 10.04% está ofreciendo la planta, que no todo es directo al salario, ¿no? Hay una parte en directo al salario y hay otra parte en prestaciones. Bueno, pues ahora sí, don Héctor López, qué gusto me da saludarte. ¿Cómo estás?
1: Bien, Carlos, buenos días. Aquí con ahora información para que vayamos poniendo en orden nuestra cabeza y es por eso que recopilé información relacionada a conceptos que están saliendo en internet. Y a esto, pues vamos a decirle que cada determinado tiempo les voy a traer esto a modo de diccionario, porque pues si bien es cierto que pues hoy no estamos aprendiendo un idioma, no es el inglés, es el idioma de la inteligencia artificial. Entonces, pues todos los días escuchamos palabras como vibe coding, agentes, memoria, computer use, deep research. Y digo, aunque estén en inglés, pues también cuando nos metemos al ChatGPT, pues están estos mismos conceptos, ¿no? Pensamiento profundo, uso de computadora, programación sin hacer sitios web sin programar y demás. Entonces, pues hoy vamos a hacer algo diferente. Primero quiero plantearte una situación que probablemente ya te haya pasado y después te digo la solución que existe, para qué sirve y cómo se usa. Y finalmente, algunas de las herramientas o aplicaciones que puedes encontrar allá afuera, ¿no? Entonces, si tienes un amigo que sabe esto de inteligencia artificial, si tú quieres guardarlo, pues empieza a grabar un audio para que te lleves estos 11 conceptos clave que te van a ayudar a entender mejor la inteligencia artificial. Y esto es el nuevo idioma de la inteligencia artificial. Entonces, número uno, si pudieras crear una aplicación sin saber programar, pues aquí el problema es que puedes hoy describir a la inteligencia artificial lo que quieres construir. ¿Para qué sirve? Pues para crear páginas web, prototipos, sistemas internos o pequeñas aplicaciones sin empezar escribiendo código desde cero. ¿Cómo se usa? Pues le dices algo como, quiero una aplicación donde registre mi gasto, los clasifique y me muestre cuánto gasto cada mes. La inteligencia artificial empieza a construirla y tú vas corrigiendo sobre la marcha. Esto se llama vibe coding. Vibe coding. ¿Dónde lo puedes encontrar? En ChatGPT con Codex, en Cloud Code, en Cursor, en GitHub Copilot y algunas herramientas similares. Número 2. ¿Y si tu computadora pudiera seguir trabajando aunque tú ya saliste de la oficina? La solución es dirigir desde el celular una sesión de inteligencia artificial que continúa trabajando en tu computadora. Esto es parte de lo que explicamos la semana pasada. ¿Y para qué sirve? Pues para aprovechar traslados, aeropuertos, tiempos muertos o simplemente trabajar sin estar físicamente frente al equipo. ¿Cómo se usa? Puedes usarlo desde el celular, puedes darle instrucciones, revisar avances o aprobar acciones. Esto se llama Remote AI o inteligencia artificial remota. ¿Dónde lo puedes encontrar? Nuevamente en OpenAI con Codex Remote, Cloud Remote Control y Cloud Dispatch, o también despachador en inglés. Esta es una de mis herramientas favoritas y por eso la semana pasada le dedicamos la cápsula completa. Número 3. ¿Y si la inteligencia artificial no solamente te respondiera, sino que también hiciera el trabajo por ti? Y esto es darle un objetivo completo y permitir dividirlo en varios pasos. ¿Para qué sirve? Para investigar, organizar información, crear documentos, analizar datos o ejecutar procesos. ¿Y cómo se usa? Pues en lugar de que tú preguntes ¿cómo puedo analizar mis ventas?, le dices, analiza mis ventas de los últimos 3 meses, encuentra los problemas y prepara un reporte para la junta. Esto se llama IA agéntica o Agentic AI. ¿Dónde lo puedes encontrar? En ChatGPT, en Cloud, en Gemini o en Microsoft Copilot. Número 4. ¿Y si la inteligencia artificial pudiera usar las aplicaciones por ti? La solución es permitir que la inteligencia artificial interactúe con una computadora. Abrir ventanas, hacer clic, escribir y ejecutar acciones. ¿Para qué sirve? Para automatizar tareas que normalmente requieren estar frente a una pantalla. ¿Cómo se usa? Le das una tarea a la inteligencia artificial y opera las herramientas necesarias, generalmente bajo permisos y supervisión. Los permisos van desde pregúntame cada acción que vayas a realizar, hasta puedes hacer todo libremente. ¿Cómo se llama esto? Computer use, o uso de la computadora. ¿Dónde lo puedes encontrar? En Cloud Computer Use y tecnologías de OpenAI como Codex. Quien no sepa qué es Codex, si ustedes descargan ChatGPT como aplicación en su computadora, automáticamente ahí ya tienen Codex, ¿no? Entonces, por si surgiera la duda. Número 5. Si dejaras de abrir 10 aplicaciones para hacer una sola tarea, esta solución es utilizar la inteligencia artificial como punto central para trabajar con diferentes herramientas. ¿Para qué nos sirve? Pues para investigar, escribir, analizar archivos, programar, consultar información y ejecutar tareas desde una misma interfaz. ¿Cómo se usa? Empieza por describir lo que quieres conseguir y no necesariamente qué aplicación quieres abrir. Eso le va a dar a la inteligencia artificial esa autonomía que se necesita. Y esto se llama, el concepto es Super App de Inteligencia Artificial. Lo puedes ver hoy en ChatGPT, en Gemini y en Cloud. La número 6 es, ¿y si pudieras trabajar simplemente hablando? Esta es una de mis favoritas porque la uso muy seguido y justo ahorita platicaba con Ale, ¿no? De, oye, tienes que seguir escribiendo y tienes que estar haciendo cosas frente a la computadora, pero dedicándole tú la atención, mientras que podrías ponerte un audífono y empezar a dictar instrucciones para que la computadora, en este momento lo hace la computadora, pero en un futuro cercano también lo va a estar haciendo en tu celular sin que tú toques la pantalla de tu celular. Entonces, pues la solución es conversar naturalmente con la inteligencia artificial mediante voz y sirve para trabajar mientras manejas, caminas, haces ejercicio o tienes las manos ocupadas en otra cosa. Recordemos que hoy somos multidispositivos y esto quiere decir que hoy un mexicano promedio tiene 2.5 dispositivos a la vez, pero se estima que vamos a tener 4.5 dispositivos a la vez. ¿Cómo se usa? Pues hablas prácticamente como si estuvieras en una llamada telefónica y le dices, recuérdame los puntos de mi presentación y ayúdame a practicar cómo explicarlos. Esto se llama voz conversacional. ¿Y dónde lo encuentras? Mi favorito es el de ChatGPT Voice, pero también Gemini Live, que acaba de sacar una actualización esta semana, en donde mientras ChatGPT Voice tienes que tener abierto el ChatGPT y entonces prendes el micrófono y entonces empieza a mover el mouse. Gemini Live, a diferencia, lo que hace es que puedes estar en cualquier parte de tu navegador, de tu hoja de cálculo o de tu documento de Word, y entonces tú empiezas a hablar libremente para que vierta el texto. Pero entonces lo que va a limpiar el Gemini Live es las muletillas que tienes. ¿Te acuerdas lo que hablábamos de lo que tú quisiste decir fue esto? Entonces va a limpiar el texto y lo va a poner para dar instrucciones más precisas. Entonces estos son los dos grandes competidores. Cloud en este momento con la voz no es el mejor, pero yo les recomiendo ChatGPT Voice y Gemini Live. Número 7. ¿Y si la inteligencia artificial supiera quién es y en qué proyecto está trabajando? La solución es permitir que converse, que conserve contexto entre las conversaciones. ¿Y para qué sirve? Pues para no estar saltando entre ventanas y que guarde tus preferencias. ¿Cómo se usa? Pues normalmente trabajas normalmente y dependiendo de la plataforma y la configuración de la inteligencia artificial, debes de conservar cierta ventana de contexto o de datos. Y hoy a esto se le llama memoria persistente. Justo Cloud acaba de tener una actualización para que la memoria sea más extensa y esto te permita meterle más contexto y no tengas que estarle recordando a cada ratito ese contexto, ¿no? ¿Dónde lo puedes encontrar? En ChatGPT Memory, Cloud Memory y funciones equivalentes en Gemini. Son configuraciones que ustedes pueden tener en la parte de su chat. Número 8. ¿Y si pudieras pedirle a la inteligencia artificial una investigación completa en lugar de hacer 25 búsquedas en Google? La solución es darle un tema. pedirle que investigue múltiples fuentes, que compare información y que prepare conclusiones. ¿Para qué sirve? Para hacer investigaciones de mercado, competencia, productos, tendencias, proveedores o temas académicos. Se usa principalmente para investigar las principales tendencias, por ejemplo, de comercio en México, para comparar fuentes y que te diga cuáles son y cuáles pueden afectar a tu negocio. Esto se llama búsqueda profunda o deep research. ¿Y dónde lo pueden encontrar? En ChatGPT, en Gemini, pero principalmente en los programas de pago, porque pues sí ocupa muchísimo más procesamiento computacional. Número 9, y si la inteligencia artificial pudiera conocer los documentos de tu empresa, la solución es conectar la información propia y autorizarla. Ojo, debes de tener mucho cuidado porque si le vas a dar documentos, trata de que no sean sensibles y mucho menos trates mucho menos lo hagas en un plan gratuito, porque eso va de vuelta a entrenar a la inteligencia artificial. Y es por eso que, inclusive si quisieras tener un entorno más seguro, pues la recomendación es que te vayas a Copilot, porque es el más seguro, y que los documentos corran localmente en tu computadora. A esto se le llama RAG o RAG, generación aumentada por recuperación. Y pues lo pueden encontrar en ChatGPT, en Cloud, en Google Vertex y demás, ¿no? La penúltima es la número 10. Y la pregunta es, si varias inteligencias artificiales pudieran trabajar juntas, esto es de lo más nuevo, Carlos, y esto es de lo que más me vuela la cabeza, porque aquí está la clave en quién va a dominar y quién no va a dominar la inteligencia artificial. La solución es utilizar diferentes agentes especializados dentro de un mismo proceso. ¿Para qué sirve? Uno puede investigar, otro puede analizar, otro puede redactar y otro puede revisar. Todos esos son inteligencias artificiales. ¿Cómo se usa? Creas flujos donde diferentes agentes reciben tareas específicas y comparten el resultado. A esto se le llama IA Orchestration o Orquestación de Inteligencia Artificial. ¿Dónde lo encuentras? No cualquiera lo tiene. N8N, fíjate, aquí ya no es una inteligencia artificial, sino un integrador. Crew AI, Microsoft Copilot Studio y algunas otras plataformas. Entonces, la inteligencia artificial pasa en segundo plano porque en realidad el proceso que automatiza o que orquesta viene de una herramienta de automatización. Y número 11, Carlos, es si la inteligencia artificial pudiera conectarse directamente con tus herramientas de trabajo, la solución es crear conexiones estandarizadas entre inteligencia artificial, aplicaciones y datos. ¿Y para qué sirve? Pues para que la inteligencia artificial pueda trabajar con calendarios, archivos, bases de datos, sistemas internos y otros servicios. ¿Cómo se llama esto? MCP o MCP, Model Context Protocol. Esto, quien está utilizando cloud de manera más profunda o profesional, sabe que es un MCP. ¿Y dónde lo encuentras? En cloud, popularizado por estos estándares principalmente, pero también ya lo empiezas a encontrar en ChatGPT. Entonces, ¿cuál es este cambio conceptual? Y es aquí donde debemos de poner especial atención. Antes trabajábamos así, ¿qué aplicación tengo que abrir? Hoy debemos empezar a pensar qué resultado quiero conseguir, porque cada vez más la inteligencia artificial puede decidir qué herramienta utilizar para llegar a ese resultado. Y ese es un cambio de operar la herramienta a dirigir la inteligencia artificial. Y entonces, hoy estamos entrando a una era, Carlos, a una época donde si sabes utilizar Excel, PowerPoint o Google, pues ya no va a ser suficiente. La nueva ventana será entender este nuevo idioma. Aquí es importante identificar que la inteligencia artificial ya no solamente necesitamos aprender a operarla, sino necesitamos aprender a dirigirla, porque el que no sepa dirigirla, pues va a terminar nuevamente como un oficinista, teniendo que teclear cuando en realidad puede hablar o puede conectarlo a una cámara y recibir instrucciones por señas, porque hoy la inteligencia artificial también entiende señas. Y esa va a ser la diferencia. Entonces tú decides si quieres ser dirigido por la inteligencia artificial o tú quieres dirigir la tecnología con la inteligencia artificial, ¿no?
2: Muy bien. Héctor, muchas gracias.
1: Muchas gracias, Carlos.
2: Sorprendente, como siempre, todo lo que nos traes.
1: Con gusto.
2: Muchas gracias. Es Héctor López en Así Sucede. Bueno.

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0: Y aquí le presento este resumen de noticias. Puebla se suma al proyecto de salud de la presidenta Claudia Sheinbaum. Habrá 812 nuevos consultorios del IMSS-Bienestar en atención primaria. Este es un anuncio que hizo la misma presidenta Claudia Sheinbaum Pardo.
21: Los consultorios se van a hacer con la comunidad, con un mecanismo similar al de la clínica Es Nuestro. Se forman comités de salud para el bienestar en las comunidades y se otorga el recurso a la comunidad para que ellos nos ayuden a adecuar los sitios que ya fueron revisados durante 2 meses en donde van a estar los consultorios. Esa fecha es el 14 de septiembre. Vamos a seguir informando, pero a partir del 14 de septiembre se forman los comités de salud.
0: Bueno, pues anunciado así por la presidenta de México. La Procuraduría Federal del Consumidor advierte a los padres de familia para revisar los cargos de las compras escolares por internet. Algunas plataformas incumplen con las promociones. Puebla suma 118,000 nuevos empleos en el primer semestre del 2026, pero aumentó la informalidad y las condiciones críticas del trabajo de acuerdo a datos de el INEGI. Mientras que 400 postes de luz con botones de pánico en paraderos del transporte público tendrá esta ciudad de Puebla, así lo anunció el presidente Pepe Chedraui en el marco de toda esta actividad que hay, toda esta estrategia que hay para la seguridad.
22: Vienen 400 postes más, no son inteligentes, son de alumbrado, vamos a dirigirlos a los paraderos de mayor circulación, vamos a llamarlo así. Entonces también estamos en eso, pero todavía no tenemos resultados porque apenas están poniendo. Lo de los 400 postes son postes únicamente de alumbrado, con botón de pánico.
0: Y Puebla alista los festejos patrios. El domingo se encenderá el alumbrado en el centro histórico. La cantante que estará actuando la noche del 15 de septiembre será Gloria Trevi. Sí, Gloria Trevi estará presentando su espectáculo La Noche del Grito en el Zócalo de Puebla.
22: Bueno, más bien, hoy en la tarde tenemos una reunión para tanto Estado como municipio para, ahora sí que dar todas las fechas, dar todo lo que viene para Puebla en septiembre, que son muchas cosas, y el artista se lo vamos a dejar pendiente todavía, ya está confirmadísima, entonces se lo avisamos después.
0: Bueno, ya les dije, es Gloria Trevi. Los campos del seminario serán transformados en un centro comunitario México Imparable, así también lo dijo el alcalde.
22: La inversión de tanto el gobierno del estado como el municipio, vamos 50 y 50, 50% del estado, 50% del municipio, para poder, va a haber campos de béisbol, campos de fútbol, de frontón, pádel, va a haber rings de box, va a haber gimnasios al aire libre, va a haber juegos infantiles, va a haber un skate park.
0: y con una cápsula del tiempo que se abrirá en el 2036, la UAP conmemoró el aniversario de la Universidad para los Adultos. Ahí estuvo naturalmente la rectora, la doctora Lilia Cedillo.
2: Una universidad que no solamente tenga como objetivo a los jóvenes, sino que también contemple a todos aquellos que ya estamos en otra etapa de nuestras vidas, pero que queremos seguir creciendo, creciendo en lo académico, creciendo como seres humanos.
0: Le doy a conocer que la UAP firmó convenios con la Auditoría Superior del Estado y la Universidad del Deporte. ¿Para qué? Para ampliar las operaciones de servicio social y también las prácticas profesionales. Mientras que asesoría jurídica para promover los aparatos en contra de la suspensión de las líneas de celulares. Así que está ofreciendo el Partido Acción Nacional asesorías para los amparos a quienes se quedaron ya sin línea de teléfono celular. Esto es lo que dice Mario Riestra.
3: Para que aquellos que han sido afectados ya por la cancelación de sus líneas telefónicas se puedan acercar al Partido Acción Nacional y nosotros con mucho gusto los vamos a acompañar en su proceso para que por la vía de un amparo podamos obtener la restitución de su línea telefónica sin requerir que le entreguen todos sus datos.
0: Sin ningún problema, me someteré hoy mismo al antidoping para que así lo hagan los aspirantes al Congreso del Estado. Esto lo dijo el presidente Pavel Gaspar.
4: Y sabemos, y estuve atento al gobernador poniendo el ejemplo del antidoping y nosotros haciendo contexto, declaro contigo, ustedes, que del día de hoy me haré el antidoping. Con mucho gusto.
0: Y nueva toma de agua garantizará el abasto continuo para el Hospital General del Norte, que cuenta con 450 camas. En más información, entrega Laura Artemisa cheques de obra comunitaria por $1,000,000 en Jorge Murat, segunda sección.
23: La obra comunitaria es extraordinaria. Ustedes deciden qué se hace. Pero sobre todo, y lo más importante en este momento, es decirles que también ustedes van a cuidar los recursos. Por eso estamos frente a todos entregándoles el cheque a las tesoreras. Primero, porque el gobernador dijo, confiamos en las mujeres poblanas.
0: La USEP ofrece 2,290 plazas para médico cirujano y enfermería en obstetricia. Si quieren estudiar esto, aquí hay 2,290 oportunidades. Un crecimiento histórico en universidades estatales públicas. Ha aumentado 476%. ¡Qué buena noticia! Y la Fiscalía General del Estado busca a una menor de 13 años en Tecamachalco. La familia ya había cerrado la autopista antenoche. La cerró más de 3 horas allá en la Puebla Orizaba. Y dos mujeres y un hombre reportados como desaparecidos lamentablemente fueron localizados muertos en Chignahuapan. En la información nacional e internacional, mire, Graciela Domínguez asume el gobierno de Sinaloa y promete que la paz del estado será su prioridad. Garantizó apoyo prioritario a las víctimas, madres buscadoras, personas desaparecidas y sectores económicos afectados. Graciela Domínguez Nava afirmó que el nuevo gobierno tendrá como prioridad recuperar la paz en Sinaloa. Sí, aunque hay que destacar algo que sí es muy importante, esta mujer, la nueva gobernadora del estado de Sinaloa, Graciela Domínguez Nava, es gente de Rubén Rocha Moya, así que se quedó ese grupo en el poder con el mando del estado, lo que falta de ese sexenio. En otras noticias, déjeme decirle que Morena analiza expulsar del partido Morena a Rubén Rocha Moya. De esto habló Citlali Hernández, representante o presidenta de la Comisión Nacional de Elecciones de Morena. Consideró que es posible que los órganos internos de su partido tomen esta determinación. Ahora ya lo quieren borrar de Morena, aunque, pues hay que decirlo, con su gente sigue gobernando. Alerta en la frontera. Despliegan operativo en Mexicali tras las amenazas contra sedes del gobierno y sobre todo sedes de la policía. Se advertía de un ataque. Afortunadamente este no se ha dado, pero sí desde Estados Unidos llegó la alerta. El gobierno federal mantiene comunicación con la gobernadora de Baja California, Marina del Pilar, y sostiene esquemas de prevención y monitoreo en la zona. La presidenta informó que pues el gabinete de seguridad no tiene información que confirme de manera directa una amenaza inminente o una situación de crisis de seguridad en Mexicali. Y los rusos son un grupo criminal del cártel de Sinaloa, aliados a una facción de los mayos. Y bueno, tienen sus operaciones de control en alerta de sobre seguridad, pues no solo en Baja California, sino también en entidades cercanas como Sonora y Sinaloa. Y acepta Mara Lezama sus viajes, la gobernadora de Quintana Roo, pues sí, dice que ha estado viajando en aviones privados, que la renta de un vuelo de esos cuesta hasta $1,000,000 a los destinos a los que acostumbra ir. Pero dice que todos estos vuelos han sido con la familia, pues que la han pasado muy bien, no tiene nada que ver con su actividad y mucho menos con el dinero público. Pero son 605 registros migratorios de entrada y salida de Estados Unidos y de México, 283 movimientos que han realizado en vuelos privados, algo que por supuesto no es normal y que difícilmente el presupuesto de una familia puede aguantar. En su mañanera de ayer, la presidenta de la República pidió a la gobernadora de Quintana Roo que explique por qué usó tantas veces los aviones. Y bueno, el ex gobernador de Baja California, Ernesto Rufo Apple, promovió un cuarto juicio de amparo en contra de la negativa del juez de control de cambiar la medida cautelar de prisión preventiva por prisión domiciliaria. Y ya están dentro, así que nadie saldrá. Todos los que hicieron trampa en el examen de la UNAM se van a quedar a estudiar en la UNAM. Esto lo confirmó el señor rector de la máxima casa de estudios. Vergonzoso lo sucedido, lamentablemente. Y en medio de la crisis política en Sinaloa, la dirigencia nacional de Morena dio a conocer los nombres ya de algunos que van a ser sus candidatos a gobernador: Rosy Vallardo en Colima y Nora Rubalcaba en Aguascalientes. La presidenta Claudia Sheinbaum está atenta a todo lo que pasa en su partido. Y bueno, ya en los deportes, Pericos Diablos hoy a las 7 de la noche en el Harp Elú. En la League's Cup, Monterrey 2-1 a Chicago Fire, el León 3-0 a Real Seattle Lake. Y vamos a ver cómo terminan estos partidos, cómo termina esta liga, porque para hoy tenemos Toluca Austin a las 6:30, América Columbus a las 8:30. Y César el Chino Huerta regresa a los Pumas, no pudo en el fútbol europeo.
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7: Me da mucho gusto acompañarte, que tengas el mejor de los caminos.
8: Detenido.
7: Cuidado es en Avenida 11 Norte, entre Avenida 18 Poniente hacia Avenida 2 Poniente. Lentísima la circulación en Avenida 18 Poniente, entre la Gran Avenida y el Boulevard Norte.
8: Urgente.
9: Ten cuidado, y es que se registra un accidente en el Boulevard Municipio Libre a la altura de la 13B Sur. También se registra un accidente más, pero en el periférico ecológico. Es a la altura del Boulevard Carmelitas.
8: Clima.
9: Te platico, y en estos momentos tenemos una temperatura en 18 grados centígrados. Así es que por favor hidrátate muy bien. Conducir en vialidades sin tanto tráfico es posible. Síguenos en nuestro @tráficopuebla. Te brindamos alternativas para llegar más rápido a tu destino. 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

Son ya las 9 de la mañana con 29 minutos, 9 con 29 minutos. 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

0: Son ya las 9:31, 9:31.
1: Don Juan Carlos Martín, buen día. Envío evidencias de un accidente aquí en la 3 Sur y artículo 1, aquí por Balcones. Ya está la ambulancia.
0: Ahí se registró un accidente, lamentablemente un accidente.
2: Carlos Martín, que tengan un excelente día, una excelente mañana tú y todo tu equipo. Carlos Martín, pues con la novedad nuevamente que pues le robaron a mi hija en el transporte del cremadero, nuevamente su celular. Y muchas personas ya saben que es la hora a la que les roban los teléfonos, se andan cuidando. ¿Por qué no implementar un operativo a la hora tope? Normalmente de las 6:30 a las 7:30, que es cuando la gente va a sus trabajos, a sus escuelas. ¿Por qué no en ese horario montan un operativo y que paren al cremadero?
0: Sí, estoy completamente de acuerdo con usted y apenas anunciaron que iba a arrancar ya el operativo para el transporte seguro. Ojalá que dé buenos resultados.
3: Buenos días, Carlos Martín y equipo. Se está incendiando una casa abandonada aquí sobre Boulevard Atlixco, bajando de La Paz con sentido hacia Teléfonos de México. Mando fotos.
0: Gracias, muchas gracias por esto. Se está quemando.

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2: Me da mucho gusto hablar contigo. Quiero agradecerte que siempre nos tratas tan bonito y decirte que de la última entrevista que tuvimos vinieron 7 nuevos alumnos con beca. Gracias, Carlos Martín, te lo agradezco muchísimo. De hecho, vamos a hacer un reel para que te agradezcan las becas que hemos tenido. Y pues aquí llegar a 30 años del consorcio es toda una historia, un compromiso con la educación. Son 3 décadas de crecimiento que queremos compartir contigo y con tu auditorio.
3: Pues sí, hablemos de esto. ¿Qué significa para ustedes llegar a estas 3 décadas de las que menciona y qué representa para la institución dentro de su historia?
2: Pues mira, significa transformación sobre todo. Muchas generaciones han confiado en nuestras instituciones para construir su futuro, y hoy en especial te quiero hablar de que YADEU, nuestro Instituto Angelopolitano de Estudios Universitarios, tiene la visión de ofrecer una educación que responda a las necesidades vivimos de las personas, del entorno.
3: Se está cortando la señal, a ver si la podemos se cortó, a ver si ahí ya está, la podemos repetir, por favor.
2: No. Claro que sí, ahí ya estamos.
3: Sí, ya ahí
2: llegar
3: adelante.
2: Perfecto, llegar a 30 años representa una historia de compromiso, como te lo estaba comentando, con la educación. Son 3 décadas de crecimiento, de transformación, y sobre todo que muchas generaciones han confiado en construir su futuro a nuestro lado. Hoy en el Instituto Angelopolitano de Estudios Universitarios, que nos encontramos muy cerca de la CAPU, es un papel muy importante formar y tener la visión de ofrecer una educación que corresponda a todas las necesidades que este nuevo mundo representa, y sobre todo cumplir con soluciones de las necesidades que tienen las personas, los gobiernos, las empresas.
3: Muy bien. Bueno, pues ahora, en estos 30 años la educación también ha cambiado mucho. ¿Cómo ha evolucionado y qué papel ha jugado hoy dentro del Consorcio Educativo de Oriente?
2: Pues mira, nos exige este mundo ser más flexibles, pero también innovadores y cercanos a nuestros estudiantes. Nuestro modelo educativo nos marca que el humanismo es lo que nos va a mantener, porque mira, hay mucha inteligencia artificial, mucha tecnología en la que también estamos concentrados, pero lo más importante es que el alumno, el ser humano, sea el centro de nuestro quehacer. Y YADEU ha evolucionado precisamente en ese sentido, buscando responder a perfiles humanos, respetuosos, generosos, felices, y cubrir todas esas necesidades educativas. El doctor Enrique Agüera Ibáñez nos ha encomendado trabajar por el bienestar integral del alumno, sí, todo lo cognitivo, pero también todo lo emocional.
3: Muy bien. A ver aquí, maestra Silvia, ¿qué hace diferente estudiar gastronomía en YADEU y cómo viven los alumnos la práctica desde el inicio de la carrera?
4: Como bien lo comenta Carlos Martín, pues justamente es que los alumnos que deciden estudiar gastronomía en YADEU, desde las primeras clases están practicando en nuestros laboratorios, que es la cocina, tenemos un comedor instalado de manera formal y una panadería con horno tradicional y con horno de convección.
3: Perfecto. Ahora, ¿qué oportunidades tienen los estudiantes para acercarse al mundo profesional antes de egresar?
4: Tenemos convenios con hoteles y restaurantes tanto en Puebla, Cancún, Puerto Vallarta, en Oaxaca, ¿no? Entonces ellos pueden salir y hacer práctica de lo que se está aprendiendo en YADEU.
3: ¡Qué maravilla! ¡Qué lugares para trabajar!
4: Sí.
3: ¿No?
4: Además, lugares bellísimos.
3: Sí, extraordinarias oportunidades, porque ahí van a tener trabajo en demasía. Hay mucha gente, ¿no?
4: Correcto. Y bueno, ya Puebla es un lugar muy rico en cuanto a su gastronomía, y aprenden con incluso invitamos a cocineras tradicionales también a que vayan a compartir sus experiencias y enriquezcan su formación profesional.
3: Muy bien, pues entonces digámosle a quienes nos están escuchando, ¿por qué elegir YADEU para estudiar gastronomía?
4: Pues somos, por principio, la mejor escuela incorporada a la UAP, ¿no? El título que se expide es precisamente de la UAP, y

0: van a tener una formación profesional, como bien lo comentó nuestra rectora, la maestra Aída, no nada más en el ámbito profesional, sino también en el ámbito de las habilidades blandas.
1: Muy bien, pues no sé si quisieran agregar algo más.
0: Claro que sí, tenemos 5 becas para los radioescuchas del 43% e inscripción cero, inscripción gratis.
1: Bueno, pues es una muy buena promoción, es una muy buena promoción. Podemos arrancar, pero ya.
0: Sí, claro.
1: ¿Cuándo inician clases?
0: Este lunes estamos iniciando gastronomía. Si se quieren comunicar al teléfono 2211 008761 para que podamos atenderlos de manera personal.
1: Bueno, pues muchas gracias y que muchos aprovechen, porque sí, la oportunidad que hay particularmente en gastronomía, hasta se me antojó estudiar a mí, porque sí es algo que me llama mucho la atención, y luego tener prácticas en todos estos lugares que mencionan vale mucho la pena.
0: Correcto, pues los invitamos.
1: No, pues muchas, muchas gracias. Maestra Aída Ordóñez, ¿algo más que agregar?
2: No, agradecerte, te decía que 7 familias te quieren agradecer, que están con nosotros, están muy contentas porque hemos celebrado contigo estos 30 años, por eso es que regresamos con Yadeu, porque lo más importante es que nuestras nuevas generaciones estén acompañados en la educación, y tú, Carlos Martín, apoyas mucho a todas las instituciones de educación superior y hoy a Yadeu. Muchas gracias.
1: Muchas gracias, un abrazo.
0: Gracias, buen día.
1: Gracias. 9:40 a.m. 9:40.
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5: Detenido.
4: Tenemos circulación lentísima en el Boulevard del Niño Poblano entre Avenida Central hacia Avenida 11 Sur. Siguen los rezagos en Avenida 11 Norte entre Avenida 18 Poniente hacia Avenida 2 Poniente. Es lenta la circulación en Avenida 14 Oriente. Es entre calle 14 Norte hacia el Boulevard 5 de Mayo.
5: Urgente.
4: Hay un accidente en el periférico ecológico a la altura del Boulevard Carmelitas.
5: Clima.
4: Te platico, ya tenemos en estos momentos una temperatura en 18 grados. 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

0: Son las 9 de la mañana con 46 minutos, 9 con 46 minutos.
1: Nos están reportando, dice Carlos Martín, advierte al auditorio que por el tráfico, ahí por este choque en la lateral de la autopista México-Puebla, en la salida de la central de Abasto, entre un tráiler y una camioneta, el accidente, dice, y hablando de la autopista, otra persona nos comentan, dice, te mando fotos de los hoyos terribles, ponchallantas, en el puente de la autopista México-Puebla, a la altura de San Felipe, con sentido a México. Nos está mandando una foto, dice, son las uniones de los del puente, la unión de los puentes.
0: Que eso cruza. Ya no es unión, eso ya es desunión.
1: Pero...
0: Es un pinche hoyote enorme, perdón, un hoyo grande, grande.
2: Entonces está muy grande, ¿no?
0: Muy grande.
2: Eso entendí.
1: Pero dije. No nomás es uno, o sea, durante todo el puente... Durante todo el puente, todas las juntas están igual en el carril de alta.
0: ¡Ay, caramba! 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
0: Pero de volada ahorita. Ok, pásame las fotos de esas uniones y ahorita se las pasamos a mi querido David Aiza. Te mando un abrazo, mi querido David Aiza. Ahorita te mando las fotos a ver qué puedes hacer por esto que verdaderamente urge. 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Bueno, 9:49 minutos.
1: Dice Carlos Martín, ojalá y me puedas apoyar a reportar esto. Es la ruta 481 en su ruta 304. Es la calle UNAM y Valsequillo y Las Torres. Y nos está mandando un video esta persona y dice, mira cómo vamos, Carlos Martín. El estado de las unidades del sistema ruta nos está compartiendo un video y lo pasamos, por supuesto, al sistema operador de lo que es este sistema ruta en carreteras de cuota. Y nos dice Carlos Martín, buenos días, dice, soy el señor José, espero que pases mi reporte. La escuela primaria Jesús González Ortega, ubicada en la colonia Humboldt, dice, está exigiendo una cuota voluntaria de inscripción porque dicen que en esa escuela el gobierno no los ayuda en nada. Dice, yo tengo entendido que el Estado sí hace algunas aportaciones a las escuelas, pero aquí el director dice que no es cierto, y lo reportamos con mucho gusto a la Secretaría de Educación Pública. Dice, Carlos Martín, hace tiempo alguien reportó de su auditorio que encontraron una licencia permanente a nombre de Cristian Carreto. Dice, ojalá y esa persona la tenga todavía y se pueda comunicar con ustedes para que yo la pueda contactar, por favor. Pues ahí está, si usted tiene esta identificación de Cristian Carreto, es una licencia permanente, ojalá y pueda ponerse en contacto con nosotros. Dice, hay tráfico intenso sobre la lateral de la autopista por este accidente en la central de Abasto, dice, pero la fila, Carlos Martín, comienza desde antes, desde la zona de los estadios, es donde ya comienza la fila. Muchísimas gracias por compartir. También nos dicen, Carlos Martín, ¿dónde puedo obtener más información respecto a las nuevas plazas de la USEP? Dice, la página no da la información. Ya lo estamos preguntando con la USEP respecto a estas nuevas matrículas que anunciaron, y les preguntamos. Dice Carlos Martín, por favor, quiero comentarte, dice, hablas de esperar mucho tiempo algunos estudios, dice, para angiotac en el IMSS, año y medio de espera para este estudio, se llama angiotac, nos comenta.
0: Sí, sé que es ese estudio, no pueden dejarlo año y medio.
1: Le dieron cita en año y medio.
0: En año y medio. Les juro, no puede ser que tengamos esta información tan distante del discurso de las autoridades que dicen que ya todo el sistema de salud funciona bien. Y cuando nos encontramos una cita para dentro de año y medio, ¿qué lejos está esto de lo que dice la presidenta de México? ¿Qué lejos está?
2: ¿A dónde vamos a parar?
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0: Bueno, faltan 7 minutos para que sean las 10 de la mañana. En 7 las 10 voy contigo, mi queridísimo Rodrigo Alcántara.
5: ¿Qué tal, don Carlos? Qué gusto saludarle. Le tengo noticias de última hora dentro del deporte nacional, y es que César "El Chino" Huerta sí llegará a los Pumas, ya está en nuestro país, arribó al Aeropuerto Internacional de la Ciudad de México y ahí comentó que hizo todo el esfuerzo posible por quedarse en el fútbol europeo, que incluso platicó con el Anderlecht, que lo había separado del grupo, buscó y esperó hasta el final del mercado para poder encontrar algún otro equipo en el viejo continente, sin embargo no le fue posible, y Pumas le hizo una muy buena oferta, siendo que había tenido una muy buena última temporada aquí con el equipo universitario, y así es como se da su llegada. Sería un contrato por 3 años con el equipo del Pedregal. Eso en cuanto a los Pumas. Hablemos un poquito de la agenda del día de hoy, porque el Toluca enfrenta a los Austin FC a las 6:30 de la tarde dentro de la Leagues Cup. El América hará lo propio ante el Columbus Club a las 8:30 de la noche, y también tenemos actividad en el béisbol, en donde los Pericos de Puebla estarán visitando a los Diablos Rojos del México a las 7 de la noche en el Alfredo Harpelú en Tabasco. En el Estadio Centenario, los Guerreros de Oaxaca harán lo propio ante los Olmecas. Los Guerreros tienen ventaja también de 3-2 en esa serie. Y ya para culminar, Lobos Puebla no pudo repetir la victoria y cayó ante Fuerza Regia en el segundo juego de la serie de la Liga Nacional de Baloncesto Profesional. La manada perdió 91-90 en un encuentro dramático disputado en el gimnasio Miguel Hidalgo. Juego que estuvo muy bueno, en donde el equipo de Lobos llegaba con 7 puntos de desventaja al último cuarto. Estuvo muy cerca de remontarlo, de alcanzar la igualada. No fue posible. Al final, los del norte de nuestro país se quedaron con la victoria, dividiendo triunfos uno por cada equipo. Así, Carlos, se marca la historia en los deportes en este día.
0: Muy bien. Así que el Chino Huerta no dio el ancho en Europa.
5: La verdad es que no, hay que decirlo, al final del día también creo que un par de lesiones por ahí lo terminan por alejar de tener éxito en el viejo continente. Se especulaba mucho sobre su llegada al Anderlecht. Se decía que era un jugador más para la Liga MX. Creo que las lesiones lo frenaron, venía en un buen momento, venía con buen impulso y no logró consolidarse, don Carlos.
0: Ni hablar. Muy bien, mi querido Rodrigo, te agradezco mucho.
5: Fuerte abrazo, nos escuchamos al ratito.
0: Sí, señor, gracias. Ya son las 9:55.
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0: Faltan 4 minutos para que sean las 10 de la mañana. En 4 minutos serán las 10 de la mañana. A ver, ¿qué pasó? ¿Ya tenemos respuesta de los hoyos?
1: Sí, de los hoyos ya la Secretaría de Infraestructura Estatal nos reportó que, dice, de volada mandamos personal para que vean el tema de los hoyos que están en este puente, que ponchan llantas y de veras que sí se oye re duro cuando pasa un coche.
0: Durísimo, y la llanta, adiós, ¿eh?
1: Y también nos están reportando, ya se comunicaron de la SEP con nosotros, que van a atender el caso de la escuela primaria Jesús González Ortega, donde dicen que el gobierno no les ayuda en nada.
0: No les ayudan. ¿Y del alumbrado público de la vía Tlizcayot qué hay?
1: Seguimos esperando respuesta.
0: ¿No hay respuesta?
1: Ya preguntamos nuevamente y ahorita...
0: O sea, hemos preguntado desde antier, ayer y hoy y no nos contestan. Díganos, por favor, tiene como 3 meses fundido el alumbrado de la vía Tlizcayot, toda la vía Tlizcayot, salvo la torre que está enfrente de la vista.
2: También, Carlos, nos han estado reportando y pedido pues que se intervenga por parte de las autoridades y se resuelva este tema de la obra de la 44 Norte allá en la Providencia, que se inició antes de que iniciaran las vacaciones y que no se ha concluido. Incluso ya ha habido muchos vecinos que han advertido que podrían cerrar la vialidad en lo que es Cadete Vicente Suárez y la 14 Oriente, esta salida hacia la carretera federal a Tehuacán, para exigir que se concluya esta obra. Son 3 calles que vienen desde el seminario hacia donde inicia el bulevar Cadete Vicente Suárez, y también están pidiendo que se concluyan las obras de la 2 Norte a la altura de San José, puesto que se les complica mucho a la gente que tiene que llegar a este hospital de especialidades, los adultos mayores, las personas que van en silla de rueda, pues tienen que caminar, los dejan 1 o 2 calles antes y los tienen que llevar pues para que puedan llegar a sus estudios o en su caso a las consultas médicas.
0: Bueno, muy bien. Pues vámonos yendo, que tengan ustedes una muy buena mañana. Señora Mónica Ventosa, hoy nos quedamos con ganas de qué.
3: Pues de un desayunito, de algo, de un pan, tal vez algo para mi manita en lo que tengo mi café.
0: Algo que acompañe el café. Ahorita dice que te va a poner algo en tu manita. A ver si con eso se completa.
3: Un pancito.
0: Sí. Bueno, que tenga usted una buena mañana.
3: Hay gente que come solos.
0: Come solos. Que no decimos nada de Julio, ¿verdad?
3: Pero, no.
2: Es lo que sean así.
3: Dice, de mí no van a estar hablando.
2: No van a estar hablando. Sí.
3: Pásenla bonito, cuídense.
0: Muy bien, a mí me hubieras invitado que sea una dona, caray. Pero no, nada. Este cuate no pone nada. Bueno, adiós, señor.
2: Hasta luego, que tengan excelente miércoles. En mi defensa, sí les dije.
0: ¿Qué nos dijiste?
2: Pido una revisión en el bar. De que sí informé.
0: Pues sería
2: que...
0: cosa de ir al bar.
1: Vamos
0: y ahí revisamos.
1: Todos ahí lo revisamos.
0: Vamos al bar. Muy bien, vámonos.
1: Hay un choque en el Boulevard 5 de Mayo y la 27 Oriente, donde estaba el banco. Ahí hay un percance, están los vehículos a la mitad. Tenga mucho cuidado, es con dirección de Plaza Dorada a Analco. Y nos escuchamos a la una.
0: A la una estamos de nueva cuenta con todas y con todos ustedes. Por el momento ha sido todo por su atención. Gracias. Adiós.

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3: ¡Claro que sí! Iniciamos este espacio musical de Amor 103.3, solo música romántica. Esperamos que la pases bonito y que te quedes con nosotros. Vamos a iniciar con el debate del día. ¿Dormir en camas separadas crees que represente una crisis en la relación de pareja o una oportunidad para que ambos tengan una mejor calidad de sueño? ¿Qué te ha tocado vivir respecto a esto? ¿Tú qué piensas? ¿Hay que dormir juntos siempre, aunque ronques, aunque me patees, aunque me destapes? ¿No importa? ¿O se vale tomar en algún momento? Dirían, no, porque ¿cómo? Si somos pareja, ¿cómo dormir en otro lado? Bueno, pero a veces, tal vez las enfermedades también o algunas situaciones hacen pues que esto pase. Déjame tus comentarios de lo que pienses a través del Talkback de iHeartRadio. ¿Y qué crees? Tengo accesos, sí, hoy, para que te vayas a disfrutar del concierto de Di Blasio. Sí, tengo accesos. Entonces, bueno, aquí la invitación es para que te quedes escuchando, porque más adelante te voy a decir cómo puedes participar, ¿ok? Las 10 con 8 minutos, estamos iniciando el Morning Show. Soy Sandy Ramírez, tu amiga y confidente desde Amor 103.3.

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1: Muy bien, oigan, pues qué rápido se ha pasado la semana, ya es miércoles y tenemos que continuar con la buena vibra y también con estas afirmaciones que siempre tienen este mensaje maravilloso para nosotros. Hay que ser agradecidos siempre por todo lo que tenemos y es que hay cosas tan bonitas en lo pequeño que tenemos que empezar a valorarlas, ¿eh? La afirmación de hoy es la siguiente, pon muchísima atención. Expreso gratitud por todo el bien de mi vida. Cada día me aporta maravillosas sorpresas nuevas y vivo en plenitud y en amor cada momento. Esta afirmación ya la puedes encontrar en nuestra cuenta de X, arroba Amor en tu Radio, en Facebook también. Sandy Ramírez en Amor. Ahí está, para que con mucho cariño la puedas compartir. Y ojo, porque voy a regresar en unos minutos con el debate. Hay personas que han optado, pues, por dormir en camas separadas por muchas situaciones, pero tú piensas, en tu punto de vista, que esto representa una crisis en la relación o es una oportunidad para que ambos tengan un mejor descanso, una mejor calidad de sueño. ¿Tú qué has hecho en este caso? Déjame tus audios en el Top Pack de iHeartRadio y con esto vamos a regresar en unos minutos para seguir platicando y, bueno, generar esta conversación interesante y saber tú qué piensas que es lo más importante, ¿ok? Te habla Sandy Ramírez, estamos en Amor 103.3, solo música romántica. También puedes escucharnos en tu teléfono o en tu bocina inteligente a través de la aplicación iHeartRadio. Soy Sandy Ramírez, aquí está Luis Miguel, la canción Inolvidable.

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1: Seguimos con mucho gusto, ¿qué tal? Vámonos directos hacia los diferentes puntos.
2: Aviso.
1: Te platico, ya en estos momentos la circulación se complica un poco, hay cierres intermitentes en Avenida 16 de Septiembre entre las calles Ferrocarril e Ignacio Allende.
2: Detenido.
1: En Calzada Zabaleta, a la altura del Camino Real a Cholula, tenemos otro punto lento, Avenida 14 Oriente, entre calle 14 Norte hacia el Boulevard 5 de Mayo. La circulación es lenta en Avenida 11 Norte. Es entre Avenida 18 Poniente hacia Avenida 2 Poniente.
2: Clima.
1: Déjame comentarte que el termómetro nos marca 19 grados y esperamos una temperatura máxima para esta tarde en 24. Así es que hidrátate muy bien. ¿No sabes dónde revisar cómo anda el tráfico? Encuéntranos en X como @tráficopuebla. Tendrás a la mano el mejor contenido vial para llegar a tiempo a tu destino. Soy Rocío, quédate en Amor 103.3.
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2: Que las parejas que lo hacen es para dormir mejor, no creo que sea por problemas. Gracias, dice Richard. Mi esposa, solo cuando se enoja, me manda a dormir a otro lado y descanso mejor, pero ella no lo sabe. Entonces, ¿qué pasa con esta situación, Richard? Ya quiere que todos los días su esposa se enoje y que lo mande a dormir a otra parte porque dice él que duerme mucho mejor. ¿Tú qué piensas? Déjame también audios a través del Talkback de iHeartRadio, porque con esto regresamos. Soy Sandy Ramírez desde Amor 103.3, solo música romántica. Que tengas un excelente miércoles.

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4: Buen camino, ¿qué tal, enamorados? Es momento para conocer toda la información vial.
5: Detenido.
4: Esto es en el Boulevard del Niño Poblano, entre Avenida Centralas y Avenida 11 Sur. Te vas a encontrar con circulación lenta en Avenida 11 Norte, entre Avenida 18 Poniente hacia Avenida 2 Poniente. Sigue el tráfico en Avenida 14 Oriente, entre Calle 14 Norte y el Boulevard 5 de Mayo. Otro punto lento es Calzada Zabaleta. Es a la altura de Camino Real a Cholula. Que no te tome por sorpresa.
5: Aviso.
4: Ya hay cierres intermitentes en Avenida 16 de Septiembre entre calles Ferrocarril e Ignacio Allende.
5: Clima.
4: Te platico, en estos momentos tenemos una temperatura en 19 grados. Soy Rocío, quédate en Amor 103.3.

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2: Mucha atención, amigos, porque ya viene la hora de cantar a todo pulmón tus canciones favoritas. Y es que viene una actividad bien padre que sé que les va a gustar, que se llama el karaoke de despecho. Así es, muy pronto vas a poder participar porque va a ser un evento presencial donde vas a poder llegar a asistir y cantar a todo pulmón. Así que muy pendiente, no dejes de escucharnos y también de seguirnos en nuestras redes sociales para conocer todos los detalles de este karaoke de despecho. Las 10:45.

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1: Bueno, ya escuchaste que tenemos tus accesos para que disfrutes de este gran concierto de Di Blasio que estará en Puebla este jueves 3 de septiembre en el Auditorio Metropolitano. ¿Quieres tu acceso doble? Ahorita participa conmigo. Acuérdate que tienes que enviar audio a través del talkback de iHeartRadio. Necesito que me digas la palabra primero Di Blasio, luego tu nombre completo y tu teléfono. Nada más. ¿Ok? No te pierdas a Di Blasio, el piano de América en Puebla. Y por supuesto recuerda que nuestro equipo de promo se va a poner en contacto con la persona ganadora del día de hoy. No, hombre, es una gran oportunidad para disfrutar de este gran concierto. Y nuestro equipo de promoción va a hablarle, va a llamar a la persona ganadora más adelante, antes de que sean las 12 del día. Soy Sandy Ramírez, viene la historia de hoy en Amor 103.3. Solo música romántica, también en digital por iHeartRadio.

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3: Oigan, pues sí, estamos iniciando este espacio a través de Amor 103.3, solo música romántica y en digital por iHeartRadio. Soy Sandy Ramírez, esperando que este miércoles esté lleno de cosas positivas, de buena vibra y, por supuesto, bueno, vamos a empezar con la historia que nos llega el día de hoy para que estén más que pendientes, ¿no? A ver, ¿tú qué harías si conoces a una persona que te genera, pues, una sensación de querer ayudarla, de querer estar ahí, pero esta persona acaba pidiendo favores por ti, acaba debiendo por ahí, y tú como que quedó tu nombre ahí? ¿Qué sucede, no? Con este tipo de personas, cuando la afrontas, dice ella, no, para nada, yo jamás he hecho eso. ¿Qué haces? Lau nos cuenta su historia, dice, una persona que ha defraudado a otros y que dice que yo la recomendé y todo, ¿debería denunciarla o ya nada más le dejo de hablar y listo? Déjame tus comentarios a través del talkback de iHeartRadio y quédate porque hablamos del concierto de Rosana. 11:03, soy Sandy Ramírez a través de Amor 103.3.

Las 11:10 en Amor 103.3, solo música romántica y por iHeartRadio. Soy Sandy Ramírez. Y bueno, nos escribe Laura su historia. Dice: conocí a una persona por el trabajo y cometí el error de aceptarla en mis redes sociales. De la nada ya me tenía mucha confianza. Le abrí las puertas de mi casa sin pensarlo porque es una mujer que le ha ido muy mal. El caso es que le compartí el dato de mi psicóloga. Fue a una sesión y dijo pues que yo la había recomendado, ¿no? Como la especialista me conoce de hace años, me confió en ella y la atendió. Pero a la hora del pago dijo: oye, ¿te puedo pagar en otro momento? Y dijo, bueno, ¿cómo conoces a Lau? Sí, sin problema. Entonces, bueno, fue algunas sesiones más y el chiste es que jamás le pagó. Y como esto, otros servicios que pidió a mi nombre. Ya hablé con esta mujer, ya le comenté, pero dice que no fue así, lo niega. No, ¿cómo crees? Eso nunca pasó, ¿no? Y nos pregunta Lau, ¿qué tengo que hacer? ¿Debo realmente hacer una denuncia o debo solamente dejar de hablarle? Porque, pues sí, es una situación difícil cuando vas, alguien va dejando tu nombre y, bueno, tú conoces a alguien y dices, sí, ve con tal persona, yo te mando, o incluso hasta, no sé, el tema de la comida, ¿no? La persona que va a, o que tiene por ahí, conocidos, ¿no? En el cafecito, en la comida, y que dicen, no, oye, recomiéndame, sí, pues hay que, que te tengan la comida y le pagas al ratito, ¿no? Bueno, son cosas que vamos recomendando y en este caso Lau pues quiso ayudarle a esta persona que conoció en el trabajo, que no trabaja con ella, simplemente fue como ahí una coincidencia, pero pues la situación ahí ya se salió de las manos, ¿no? Dice Lau que es un abuso y que sí tiene que tomar cartas en el asunto, drásticas, porque eso, dice, así empiezan las personas, ¿eh? Ok, muchas gracias. ¿Tú qué dices? ¿Te ha pasado algo similar con alguna persona que a tu nombre fue ahí a pedir cosas o a decir, me tienen que dar esto, me mando Sandy, ¿no? A mí se me ha pasado luego que, híjole, yo también he recomendado a algunas personas, ¿no? Conocidas y dicen, no, pues me mando, pero, claro, quienes están en esto me dicen, oye, ¿es cierto? ¿No es cierto? Y pues ya, ahí vemos. Sin embargo, Lau, sí hay que tener, o sea, sí podemos recomendar a alguien, pero hay que tener como esta precaución de, pues no decir, dale todo mi crédito, que te pida lo que quiera. O sea, cuidado con eso por muy espléndidos que nos queramos ver, ¿ok? Regreso con la historia. Soy Sandy Ramírez, tu amiga y confidente desde Amor 103.3, solo música romántica y en digital por iHeartRadio. Las 11:12, aquí está el príncipe de la canción, José José, con El Triste.

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1: Buen camino, ¿qué tal, enamorados? Es momento para conocer toda la información vial.
0: Detenido.
1: Esto es en el Boulevard del Niño Poblano, entre Avenida Central hacia Avenida 11 Sur. Te vas a encontrar con circulación lenta en Avenida 11 Norte, entre Avenida 18 Poniente hacia Avenida 2 Poniente. Sigue el tráfico en Avenida 14 Oriente, entre Calle 14 Norte y el Boulevard 5 de Mayo. Otro punto lento es Calzada Zabaleta. Es a la altura de Camino Real a Cholula. Que no te tome por sorpresa.
0: Aviso.
1: Ya hay cierres intermitentes en Avenida 16 de Septiembre entre calles Ferrocarril e Ignacio Allende.
0: Clima.
1: Te platico, en estos momentos tenemos una temperatura en 19 grados. Soy Rocío, quédate en Amor 103.3.
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1: 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Las 11:22.
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Las 11:28 minutos, te habla Sandy Ramírez y estamos en Amor 103.3, solo música romántica, también juntos desde la aplicación iHeartRadio. Laura, pues, entabló una relación de amistad, de apoyo con una persona que al final, pues, acabó debiéndole a otros y diciendo, no, pues, es que Lau me mandó, no se preocupen, yo soy de confianza. Y a mí se me hace grave, Lau, esta parte de la gente que no reconozca las cosas. O sea, que no diga, sí, me equivoqué, sí, no sé qué estaba pensando. La otra persona dice, no, jamás yo he hecho eso. No es cierto. Pero bueno, evidentemente, pues un especialista o una persona con algún negocio no le va a mentir a Lau porque la conoce de hace mucho tiempo, ¿no? ¿Tú qué harías? Dice por aquí Marce... Creo que si tú recomendaste a esta persona con otra y esa otra persona aceptó que le pagaran después, no es tu responsabilidad. Quien tiene que cobrar, pues, es ella, ¿no? Y obviamente hay que tener en cuenta que a veces, pues, si por quedar bien o por apoyar a alguien, podemos quedar mal con nosotros o con todos, ¿eh? Gracias. Dice Alma, el hecho que la hayas recomendado no te hace responsable de sus actos. Por tu lado, ya viste de qué es capaz. Así que pon tierra de por medio y aléjate de esta persona para que evites problemas. Gracias. Dice Hilda, yo te sugiero que pongas las cosas en claro, que le digas qué es lo que no te gustó, qué es lo que supiste acerca de ella, aunque lo niegue. Y si puedes grabar esa conversación, mejor, para que quede ahí una huella y la despidas. En ese momento le digas que quieres cortar todo contacto y, bueno, sí, es importante que saques a estas personas de tu vida, si no te van a traer más problemas. Sí, hay que tener este valor de ser claros en lo que queremos y de poner el límite y decir, oye, esto no funciona así y no va a funcionar, ¿ok? Gracias por tus comentarios. Vamos a volver en un momento más para cerrar. Soy Sandy Ramírez, tu amiga y confidente. Este miércoles, a través de Amor 103.3, solo música romántica y por iHeartRadio en forma digital. Me encanta esta canción de Juan Gabriel, Así Fue. ¿A ti? ¿Cuál es tu canción favorita de amor? Cuéntame a través del talkback de iHeartRadio. Soy Sandy Ramírez en Amor 103.3. Solo música romántica. Buen miércoles, las 11:30.

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2: Mis queridos enamorados, ¿cómo están? ¡Feliz camino!
3: Aviso.
2: Cuidado, hay cierres intermitentes en Avenida 16 de Septiembre entre las calles Ferrocarril e Ignacio Allende.
3: Detenido.
2: Un punto bastante complicado es Avenida 4 Oriente. Hay tráfico desde el Boulevard 5 de Mayo hacia calle 14 Norte. Seguimos hacia calle 31 Sur. La circulación es lenta desde Avenida 23 Poniente hacia Avenida 35 Poniente. También hay carga vehicular en el Boulevard Norte entre Avenida 18 Poniente hacia Avenida 15 de Mayo.
3: Clima.
2: 22 grados está marcando el termómetro, así es que por favor hidrátate muy bien antes de salir. Hagamos equipo para estar al día en materia de tráfico y clima. Síguenos en X como @tráficopuebla. Descubre las mejores alternativas para llegar a tiempo a tu destino. Soy Rocío, quédate en Amor 103.3.

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Esta mañana te acompañamos en Amor 103.3, solo música romántica y por supuesto en digital por iHeartRadio. Oye, pues vamos a ver qué es lo que nos dicen para nuestra amiga Lau, que recomendó y que además pues confió en una persona que acabó pues sí pidiéndole cosas que ni al caso, ¿no? A ver, dice Fabi, a veces uno por apoyar a los demás es usado sin saberlo. Qué bien que tu psicóloga te dijo, porque si no tú le seguías hablando a esta persona, sácala de tu vida, no confíes tan rápido. Aquí te voy a decir un comentario que me llegó de Carlita y dice, yo también viví algo súper parecido. Espero que no estemos hablando de la misma persona. Yo estoy en el municipio de Puebla. Laurita, ¿dónde andas tú, eh? Porque dice Carla que lo que tú estás diciendo justamente es lo que le pasó con una persona. ¿Será la misma? Ya nos entró la duda, ¿eh? Dice Daniel, es vital que no te dejes llevar por la gente que se victimiza. Aquella gente que dice que le ha ido mal. Quieren generar empatía, pero abusan. Si tú ya hablaste con ella y no lo acepta, entonces es mejor que cortes por lo sano y tomes medidas estrictas cuando para personas como ella, digo, cuando personas como ella se acerquen a ti y no confíes. Hay que tener cuidado, de repente con quien llegue, y es triste porque no debería ser así. No, no tendríamos por qué estar sufriendo por temas así, sintiéndonos culpables, ¿no? Sí, porque mucha gente, como nuestra amiga Lau, dice, pues es que yo la recomendé y pues me siento responsable de lo que no pago. Ya muchos dijeron, no, a ver, espérate, si tú no, digamos que tú no la llevaste y no te hiciste cargo de yo le voy a pagar esto, ella es quien tiene que hacerlo, ¿no? Claro, se siente feo porque quedas mal con las otras personas, te ven como raro de, ay, es que los que tú recomiendas quedan mal. Pero a final de cuentas hay que tomar responsabilidades que nos corresponden, solo la que nos toca, ¿eh? Porque si te pones a ver, no, pues voy a pagar todo lo que ella debe, posiblemente la situación se vaya a complicar para ti. Gracias por habernos escrito y aquí estoy recibiendo sus historias a través de Facebook, Sandy Ramírez en Amor, con muchísimo cariño. Las 11:47, regresaremos con el debate, así es, en Amor 103.3, solo música romántica. Soy Sandy Ramírez, aquí me escuchas de manera digital desde la aplicación iHeartRadio. 11:47.

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1: Continuamos. Estás con tu amiga y confidente por las mañanas, Sandy Ramírez, en Amor 103.3. Solo música romántica.

0: Este es el decreto de mediodía.
1: Es mediodía. Tu mañana ya terminó. Estás por arrancar la segunda parte de tu día. Piensa solo en cosas buenas, en cosas bonitas. Piensa en tus seres queridos que te esperan en casa. Pero sobre todo piensa en esa situación que realmente quieres que te suceda. Y para lograrlo, vibra alto y repite estas palabras. Me amo, me valoro, me acepto tal y como soy. Tengo la capacidad de eliminar cualquier condición negativa en mi vida. Mis errores solo son oportunidades de aprendizaje. Me libero de toda carga de culpa, vergüenza y duda. El universo me favorece con nuevas oportunidades. Elimino toda barrera que me impida ir hacia mi propósito. Agradezco la salud que tengo y cada una de las bendiciones que me ha dado este nuevo día. Y recuerda esto: solo tú puedes crear la mejor versión de ti mismo o de ti misma. En amor, solo música romántica. Que siga siendo un gran día.
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3: 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Nos quedamos juntos hasta la una de la tarde. Soy Sandy Ramírez, tu amiga y confidente en Amor 103.3, solo música romántica. Y también estamos en digital desde la aplicación iHeartRadio. Oye, pues la vamos a pasar muy bien y tenemos el debate para ti. Cuando una pareja duerme en camas separadas, ¿crees que esto represente una crisis en la relación? ¿O es una oportunidad para que ambos tengan una mejor calidad de sueño? ¿Qué te ha tocado vivir? Dices, bueno, pues me aguanto que ronque, me aguanto que me quite la cobija o el, con lo que estamos aquí, la sábana en la noche. O, bueno, no pasa nada con eso, no tenemos ningún problema, o sí lo hay y cada quien prefiere pues tener un espacio para descansar. Déjame tus audios en el talkback de iHeartRadio y ¿qué crees? Vamos a decirte cómo te puedes ganar acceso cuádruple y guitarra autografiada de Alejandro Sanz. ¡Qué gran regalo! No te despegues de este espacio musical. Soy Sandy Ramírez. A mí me escuchas desde Amor 103.3.
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1: Le llaman a veces el divorcio del sueño y es esta situación en la que algunas personas deciden dormir en camas separadas o en recámaras separadas. Puede ser con la idea de dormir mejor, de descansar, pero algunos otros dicen, no, es que eso es un problema. Tú siempre tienes que dormir con tu pareja y ahí le demuestras tu amor. Bueno, esto es lo que me dice por aquí Rodrigo, Él piensa que si tú duermes lejos de tu pareja, pues entonces dice, ya no hay relación, ya no hay esta compatibilidad, ya no hay pareja, es lo que dice Rodrigo. Para él sí tienes que dormir y dice, bueno, una parte del amor también es aceptar al otro, ¿ok? Dice Griselda, creo que se puede hacer en algunas ocasiones por empatía. De dormir separado es molesto cuando el otro está enfermo y además de que no te deja dormir, te contagia. Es difícil dormir con una persona que, no sé, tiene gripe, ¿no? Y entonces está estornudando, está tosiendo y se mueve. Y bueno, sí es complicado a veces y va también con los acuerdos, ¿no? Que haya de que dices, bueno, me siento mal y como sé que tú tienes que levantarte temprano, pues mejor dormimos de manera separada. Muchas gracias, Gris. Dice Adán, sí refleja una crisis cuando duermen en camas separadas porque no hay ese gusto de compartir. Si mi esposa un día me lo pidiera o me mandara a dormir a otro lado, yo me preocuparía, dice Adán. Ok, bueno, aquí como vemos, cada persona tiene un punto de vista diferente en cuanto a dormir en camas o en recámaras separadas, ¿no? Algunos dicen, pues sí, en algunas situaciones se vale, y otros dicen, no, pero ¿cómo crees, no? Pues tenemos que estar siempre juntos, dormir juntos, ¿no? ¿Tú qué dices? Déjame tus comentarios en Facebook, Sandy Ramírez en Amor, para que aquí lo vayamos platicando. Y regreso con la reflexión del día. Quédate, disfruta este miércoles. Soy Sandy Ramírez a través de tu estación favorita, Amor 103.3, solo música romántica y en digital desde iHeartRadio.

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1: Tráfico y clima. Seguimos con mucho gusto. ¿Qué tal? Feliz camino.
2: Carga.
1: En Avenida Adolfo López Mateos, desde Avenida del Tecnológico hacia Calzada Zaragoza. Un poquito de carga tenemos en Avenida 4 Poniente, esto desde Calle 19 Norte hacia Avenida 11 Norte. La circulación abundante en Calle 24 Norte, esto si tomas Avenida 8 Oriente hacia Avenida 2 Oriente. Así es que ya lo sabes, ya hay asentamientos en Avenida José María La Fragua entre Calle Fray Andrés Tomás de Casillas hacia el Boulevard Municipio Libre.
2: Detenido.
1: Justo hay tráfico en calle 23 Sur si tomas avenida 41 Poniente hacia avenida 31 Poniente.
2: Clima.
1: El termómetro en esta tarde está marcando 22 grados y esperamos una máxima en 24. Soy Rocío, quédate en Amor 103.3.
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4: Muy pendientes porque me voy a enlazar con Salvador Vidal Río, que nos dice dónde se encuentra en este momento. Adelante, Salva.
5: Mi querida Sandy, muy buenas tardes. Bueno, pues quiero platicarles que hoy nos encontramos con nuestros amigos de la Universidad del Golfo de México, Campus Puebla. Ellos están ubicados en calle 67 Sur, antes 9 Sur, en número 145, Colonia Reforma Sur. Y bueno, pues venimos a conocer la oferta educativa que tienen ellos, porque ya están próximos a ingresar a este nuevo inicio a clases. Y bueno, pues para platicar, tengo el gusto y el placer de estar con la licenciada Jacqueline Mendoza Varela, responsable del plantel. ¿Cómo está? Muy
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1: Ni el mejor trabajo, ni el dinero, ni los lujos se comparan con el valor de estar en familia. Y es que hay cosas que el dinero jamás va a poder comprar. Una carcajada sincera, una mirada llena de ternura, un abrazo que te hace sentir en casa. En un mundo donde todos corren detrás del éxito, de las metas, a veces se está olvidando lo esencial. Lo material se acaba, pero los momentos con la familia permanecen para siempre. Puedes tener el empleo perfecto, una casa bonita, viajes, autos, todos los reconocimientos, diplomas del mundo, pero si no tienes con quién compartirlo, todo pierde sentido. Porque el verdadero éxito no está en lo que alcanzas, sino en con quién lo celebras. El hogar no es un lugar. El hogar es la gente que te espera con amor. Quienes te conocen sin máscaras y te aceptan tal como eres. Estar con la familia es recordar lo que realmente importa. Que la felicidad no está en lo grande, sino en lo genuino. En una comida compartida, en una charla sin prisa, en una risa sin motivo. Y es que los años pasan, los hijos crecen, los padres envejecen y al final lo único que queda en esos momentos es estar unidos. Porque, ¿sabes? El dinero puede darte comodidad, pero no paz. El dinero puede comprarte una cama, pero no el descanso. El dinero te puede dar una casa, pero no un hogar. Los lujos brillan, ¿eh? Pero la familia ilumina desde el corazón. Así que abraza a los tuyos, valora su presencia, diles cuánto les amas, porque el trabajo cambia, los bienes se pierden, pero la familia siempre es ese refugio que cuando todo falla, te espera con amor. Soy Sandy Ramírez. Me escuchas a través de Amor 103.3, solo música romántica y en digital por iHeartRadio.

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1: Nos escuchamos hasta la próxima. Que tengas un feliz camino.
2: Carga.
1: En Avenida 4 Poniente, desde calle 19 Norte hacia Avenida 11 Norte. Hay rezagos en Avenida Adolfo López Mateos, desde Avenida del Tecnológico hacia Calzada Zaragoza. Ligera carga en calle 24 Norte. Esto desde Avenida 8 Oriente hacia Avenida 2 Oriente.
2: Detenido.
1: Complicada la circulación en calle 23 Sur, desde Avenida 41 Poniente hacia Avenida 31 Poniente.
2: Aviso.
1: Siguen los cierres intermitentes en Avenida 16 de Septiembre entre las calles Ferrocarril e Ignacio Allende.
2: Clima.
1: Te platico, ya tenemos una temperatura en 22 grados. Soy Rocío, quédate en Amor 103.3.
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4: Nos enlazamos con Salvador Mirarrío, que nos cuenta dónde está y todo lo que tiene para nosotros. Adelante.
5: Mi querida Sandy, continuamos con nuestros amigos de Universidad del Golfo de México, Campus Puebla. Ellos están ubicados en calle 67 Sur, número 145, esto es en la colonia Reforma Sur. Y bueno, pues seguimos platicando con la licenciada Jackie Mendoza, que bueno, pues nos tiene muchas sorpresas, ¿verdad, licenciada?
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Las 12:50 minutos, te habla Sandy Ramírez desde Amor 103.3, solo música romántica y además en digital desde iHeartRadio, esperando que hayas tenido una maravillosa mañana y que de verdad hayas disfrutado así como yo de todo lo que tuvimos el día de hoy. Ya nos vamos, ya nos vamos despidiendo y también agradeciendo a quienes están hoy festejando momentos especiales y le mandamos buena vibra a Cándido Molina y Ricardo Neri, que cumplen 53 años de casados de parte de toda la familia. Que la pasen muy bonito y ya saben que la felicitación es para que pues continúe ese ejemplo de amor, de convivencia, de compañía y que sigan siempre, siempre pasándola de maravilla. Gracias por escucharnos. Me quedo en redes sociales. Sandy Ramírez en Amor, así es. Y bueno, vamos a escucharnos nuevamente mañana en punto de las... En punto de las 10 de la mañana. Así es, contigo por Amor 103.3, solo música romántica. Un abrazo grande, grande. Soy Sandy Ramírez y nos vamos a despedir con Danny Ocean, Partidazo. Que tengas un excelente miércoles.

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1: Atención, atención, vamos con Salvador, te escuchamos.
2: Mi querida Sandy, bueno, pues nos estamos despidiendo de nuestros amigos de la Universidad del Golfo de México, Campus Puebla. Muchísimas gracias a la licenciada Jacqueline Mendoza. Y bueno, pues para despedirnos, licenciada, recordarles las carreras que están ofreciendo en este campus.
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6: Y aquí vamos a este resumen y comienzo diciéndoles que Gabriel N., alias El Tato, acusado de incendiar el bar La Cos, donde murieron 7 personas, ¿qué cree? Lo pusieron en libertad. Dicen que puede seguir su proceso en libertad y hay 7 muertos. ¿Quién fue el que pensó en la posibilidad de que su proceso lo siga en libertad? Ya lo vamos a platicar con ustedes en unos instantes más. El secretario Félix Payares encabezó la ceremonia del Día del Policía. Reconoció la labor de la seguridad a favor de la ciudadanía.
7: Con el propósito de reconocer, agradecer y enaltecer a las mujeres y hombres que todos los días entregan y hacen su esfuerzo y sacrificio para proteger a las familias poblanas. Como parte de los festejos del mes de las y los policías de la ciudad de Puebla, hemos realizado actividades deportivas, académicas, culturales, cívicas y de convivencia.
6: Y bueno, el secretario Félix Payares encabezó la ceremonia del Día del Policía entonces, y así fue como habló con la gente que se encarga de cuidarnos día a día. El gobierno de la ciudad reforzó la preparación de su personal en capacitación para emergencias y desastres. Ya viene septiembre, el mes de los temblores en México. Garantizan atención especializada y aérea desde Acatlán a un paciente referido a traumatología y ortopedia del Instituto Mexicano del Seguro Social. Rafael Mical correta a funcionarios y diputados a que se realicen el antidoping. Ya presentó él sus resultados.
8: Yo creo que sería un buen ejercicio. Sí, pongamos el ejemplo. Con un mecanismo que sea creíble, verificable, seguro, ¿no? Con alguna institución privada que dé garantías de que ese ejercicio es verídico. Y hagámoslo en general, los que hoy somos funcionarios públicos, ya sea por elección o designación.
6: El gobierno estatal convierte la lucha de Olimpia en conciencia colectiva para proteger a las mujeres. Del tema habló Yadira Lira.
9: Esta historia nació aquí en Puebla. Una joven decidió alzar la voz, nombrar la violencia digital y convertir su lucha en una ley que hoy protege a millones de mujeres. Por eso quiero dejar un mensaje claro: lo virtual es real. Detrás de una pantalla hay una persona, una historia y una vida.
6: Bueno, por otra parte, también le digo a usted que Volkswagen, nueva propuesta de Volkswagen, 10.04% global y será sometida a consulta. El sindicato dará a conocer los detalles a sus representados. La Coparmex Puebla pide valorar la nueva oferta de Volkswagen y evitar a como dé lugar la huelga. La actividad en las empresas de la construcción en el estado creció 9.4% en junio. El empleo también creció y ahora los trabajadores tienen un mejor escenario. Son datos que da a conocer el INEGI. Hay cercanía y resultados en bienestar. Laura Artemisa entregó 464 millones de pesos de obra comunitaria en San Felipe Hueyotlipan.
10: Igual que ustedes, me siento muy contenta, muy orgullosa como mujer, como madre, como abuela, de estar en un gobierno humanista, un gobierno que el día de hoy está entregando varios programas, pero que ya no ocupamos esas cadenas en las que al final llegaban muy pocas cosas a quienes los necesitaban.
6: Y mediante el programa Alimentación Imparable, el ayuntamiento entregó 11.000 despensas en San Pablo, Xochimihuacán. También el ayuntamiento de esta ciudad capital realizará yoga, arte y movimiento el 5 de septiembre en el Parque del Carmen para todas y todos los interesados.

0: Ya son las 13 horas, 1 de la tarde con 10 minutos, 1 de la tarde con 10 minutos y ya le presenté el resumen más completo de la radio en Puebla y por mucho, ahora vamos a detallar las noticias y naturalmente cada uno de los comentarios. Comentarios que usted nos haga vía WhatsApp al 22 22 15 12 14. Brenda Mendoza, ¿cómo estás? Muy buenas tardes.
1: Hola, ¿qué tal, Carlos Alejandro Autor? Excelente tarde y estoy muy bien.
0: ¿Hubieran visto cómo estaba bailando bachata ahorita?
1: Claro, me gusta. ¿Con Manuel Turizo? ¿Sí? Con gusto, sí, claro.
0: Pero no estabas bailando con él.
1: Ay, no, en mi imaginación sí.
0: No, en tu imaginación estarías imaginando con él. En la realidad estabas bailando con mi tocayo. Yo los estoy viendo.
1: Baila bien, pero baila bien es lo sí, que está cuenta.
0: Está bien, qué bueno, qué bueno, qué bueno. Bueno, Alejandro Hernández Limón, ¿cómo estás?
2: ¿Qué tal, Carlos Martín? ¿Cómo estás? Muy buenas tardes al auditorio y atentos a los mensajes al 22 22 15 12 14.
0: Muy bien, bueno, pues es la 1:11, 1:11. Vamos a empezar a ver qué es lo que nos están diciendo de Así Sucede, el auditorio de Así Sucede.
3: Buenas tardes, licenciado Carlos Martín Huerta. Nada más para hacer un reporte de la clínica 55. No.
0: ¿No qué?
3: Y también para el medicamento para de axilastílico no lo hay. ¿Cómo se llama? No se me hace posible que esté siendo una clínica grande, no hay esos medicamentos. Gracias, buenas tardes.
0: Buenas tardes.
2: Nos están compartiendo, dice Carlos Martín, ¿cómo estás? Buenas tardes, mi nombre es Román. Dice, mi esposa fue hospitalizada el 14 de agosto del 2026 con un problema pulmonar. Me la dieron de alta, pero no encuentro el medicamento llamado Dofval. Es una fase intestinal, el cual es necesario para el tratamiento de mi esposa. Dice, ojalá que alguien me ayude a conseguir este medicamento, si saben dónde se compra, si alguien lo tiene, si alguien lo vende. Se llama Dofval. El medicamento es un tratamiento para fase intensiva, el cual está solicitando el apoyo del auditorio esta persona. Y también nos están compartiendo, dice Carlos Martín, ayer los de Maxigas me cortaron el gas. Dice, ya había yo pagado en el Oxxo 5 días antes de la fecha de vencimiento. Tengo el ticket de pago. Y bueno, ahora me dijeron que no pagué y que tengo que volver a pagar. Pues dice, pagué el mes corriente y el mes adelantado. Y ahora me piden que pague esos 2 meses. Además, la reconexión dice, y aquí tengo mi recibo del Oxxo. ¿Qué hago? Vaya a Profeco, si no le reconocen el pago que usted hizo, vaya a Profeco para que ellos inicien la mediación y vean el documento, porque pues ya sabe que luego en el teléfono no ves al personal, no ve el documento y pues no te hace caso.
0: Muy bien. Bueno, con relación al tema de que no hay insulina en la clínica 55, qué grave, porque a un diabético que ya es insulinodependiente, lo dejan sin esto y verdaderamente le hacen mucho daño, mucho, mucho daño. ¿Cuánto tiempo tardará en que llegue la insulina a la clínica 55 y que a su vez ellos se la surtan a los pacientes? No lo sabemos, pero es una denuncia más del sistema de salud que nomás no jala con todo y que nos digan que ya está completo el stock de medicamentos.
4: Buenas tardes, licenciado Carlos Martín.
0: Hola.
4: Mire, una pregunta, o no sé si usted me puede ayudar o recomendar a algún abogado. Mi hija perdió la guardia y custodia porque el papá tiene influencias y la amenazó, pero el papá es muy agresivo y alcohólico y drogadicto. Pero como tiene influencias, pues no puede. Entonces ella quiere recuperar sus niños. ¿Aquí dónde puedo ver o qué puede hacer mi hija? Porque la verdad pues ya está desesperada ver al señor que toma y las niñas están en peligro.
0: Sí, claro, claro, claro. ¿Qué hacer? ¿Qué hacer con esta triste y difícil, complicadísima situación?
2: Vamos a vincularla al sistema DIF para que puedan darle una asesoría correcta para saber qué hacer, cómo actuar y el procedimiento legal que esté apegado a derecho.
5: Sí, buenas tardes. Fíjate que ando arreglando unas actas de nacimiento. Anteriormente mi acta salía a Puebla, pues. Ahora que hubo un error en el sistema del gobierno y ya no están saliendo de donde nacimos. Nos piden infinidad de documentos, que la hoja rosa del Seguro Social, que el pasaporte, y cuesta 570 su error. Mas no es error de nosotros, lo siento, Carlos Martín, no es error de nosotros. Dice, hay miles de ciudadanos que ya no sale el lugar de nacimiento. Y entonces tienen que venir y pagar, porque aquí ya les ponemos el Puebla Pues. Se me hace, la verdad, un robo lo que está haciendo el gobierno, la verdad. Porque no.
0: Porque además ni es su culpa, ¿no? Además, ni siquiera es su culpa. Lamentable, muy lamentable situación. Una 15.
2: Nos están compartiendo que alguien encontró una credencial de elector y la vinieron a dejar físicamente aquí a Grupo ASIR. Entonces la tenemos aquí en nuestras oficinas. Puede usted pasar a recogerla en horario de oficina. Esta INE está a nombre de María Elodia Herrera Hernández. María Elodia Herrera Hernández, alguien vino a dejar su credencial de elector aquí a Grupo ASIR, como también tenemos una placa física aquí en nuestras oficinas. Es la UCT 596-B. Si es de alguien esta placa, pues aquí las tenemos físicamente y las pueden pasar a recoger en horario de oficina.
0: No, pues si es de alguien, la cosa es que que ese alguien nos esté escuchando y acá tenemos su placa, ¿eh? Acá tenemos su placa. Vamos con mi compañero Antonio Rivas. Lo que vamos a escuchar verdaderamente no tiene nombre. No tiene nombre porque Gabriel N., alias El Tato, quien está acusado de haber incendiado el bar Lacos, ese bar donde murieron 7 personas, lo dejaron en libertad. Lo pusieron en libertad, que puede proseguir su proceso en libertad. No, bueno, yo voy a poner atención a tu nota, Toño, pero resulta verdaderamente increíble que nos digan esto. ¿Cómo que va, después de 7 muertos, va a seguir su proceso en libertad? ¿En serio? Cuando quemó un bar. No fue un accidente, no fue algo inesperado, no fue algo planeado. Algo hecho con toda la intención de generar daño. Y en el daño se fueron 7 vidas. ¿Cómo? Explícamelo, por favor, Toño.
6: ¿Qué tal, Carlos Martín? Te saludo con gusto, igual que a toda la audiencia. Muy buenas tardes. Pues sí, este sujeto, Gabriel, alias El Tato, quien estaba acusado de incendiar el bar La Cos y provocar la muerte de 7 personas y dejar a otras pues gravemente heridas, pues fue puesto en libertad por un juez de control que estableció que continuará su proceso en libertad. Ante tal determinación, Carlos, este sujeto, quien estaba recluido en el penal y en el Cerezo de San Miguel, regresó a las calles, pero bajo medidas cautelares, a pesar de que estaba señalado por los delitos de homicidio y lesiones. No obstante, bueno, pues ha trascendido que la Fiscalía General del Estado, pues contaba con una nueva orden de aprehensión. Sin embargo, pues no hubo comunicación entre ellos y no pudieron evitar su salida de este sujeto, quien, bueno, pues se sabe o se presume, pues ya estaría prófugo de la justicia. La libertad del acusado se concretó luego de la audiencia celebrada en la Casa de Justicia de Puebla, ubicada sobre la avenida 11 Sur, donde se sabe, Carlos, bueno, pues El Tato fue llevado porque, bueno, esta audiencia se llevó a cabo, pero por los cargos de delitos contra la salud, no por el de homicidio y lesiones. Recordemos que este ataque ocurrió desafortunadamente el año pasado, el día 18 de noviembre, cuando, bueno, pues varios sujetos armados irrumpieron en este table dance, en este centro nocturno que se ubica a unos metros de la avenida 11 Sur y la 105 Poniente, y bueno, pues ellos realizaron disparos al aire, lanzaron algunas consignas, y posteriormente con garrafas de gasolina rociaron este pues centro nocturno y le prendieron fuego. Recordemos que el día de los hechos, Carlos, 5 personas, entre ellas algunas bailarinas, perdieron la vida al morir intoxicadas, y bueno, posteriormente, días después de estos hechos lamentables, otras 2 personas perdieron la vida en distintos hospitales donde estaban recibiendo la atención por las quemaduras que realizaron o que sufrieron de manera interna al inhalar el monóxido de carbono. Otras 5 personas también, recordemos, que resultaron con heridas de consideración. Y bueno, posteriormente, bueno, pues la fiscalía pues había informado sobre la detención de este sujeto, Gabriel alias El Tato. A él lo señaló directamente de los delitos de homicidio de estas 7 personas y de causar lesiones, entre otras. Y bueno, pues de esta manera este sujeto estaba recluido. Sin embargo, bueno, pues hasta el momento, Carlos, la propia Fiscalía General del Estado no ha fijado alguna postura sobre estos hechos, donde desafortunadamente pues fue puesto en libertad este delincuente pues de suma importancia. Carlos, ese reporte que tenemos hasta este momento.
0: A ver, Toño, a mí me queda claro que, bueno, estaba detenido y quien lo deja en libertad para seguir su proceso es el Poder Judicial. O sea, acá la fiscalía no tiene nada que ver, el gobierno del estado de Puebla no tiene nada que ver, es el poder judicial el que lo está poniendo en libertad. Eso entiendo que está sucediendo, ¿no?
6: Así es, Carlos, pero también es que no hubo comunicación entre el Ministerio Público que estaba en la audiencia y no había notificado al personal, en este caso a los agentes de la Fiscalía, para que llegaran a esta Casa de Justicia y ellos cumplimentaran o dieran otra vez esta nueva orden de aprehensión que ahora se sabe sería por los delitos de homicidio y lesiones. Recordemos, Carlos, esta audiencia en la que este sujeto quedó en libertad solamente era por delitos contra la salud. Y es decir, en este caso, los ministeriales tuvieron que haber llegado en tiempo y en forma para cumplimentar la nueva orden de aprehensión para que este sujeto pues no regresara a las calles, Carlos.
0: Bueno, pues entonces, como quiera que sea, este cuate está libre cuando se presume responsabilidad de 7 muertos. 7 muertos. Algo no está funcionando bien y yo... Híjole, no sé el poder judicial aquí qué tenga que hacer, pero a los ojos de la gente, de la ciudadanía, no pueden dejarnos en libertad a un tipo de esta calaña, no pueden dejar en libertad a un personaje de este nivel. No, por Dios, no. Como sociedad, eso cualquiera lo rechaza, Chihuahua. Toño, ya no me oye Toño, o qué me oye, o me deja hablando solo Toño. Bueno, pues vamos a hacer una pausa, ya es la 1:21 p.m. Y mire, en Ferretería Palma Iluminación se...
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8: Tráfico lento.
7: Paciencia. Y si puedes, mejor evita conducir en Boulevard 14 Sur, donde ya te encuentras con asentamientos entre la Avenida 43 Oriente y Boulevard 2 de Octubre. En la Avenida 16 de Septiembre. Te comparto que también vamos lento desde la calle de Sevilla hasta Boulevard 5 de Mayo. En la calle 21 Norte también nos vamos a encontrar con carga lenta a partir de la Avenida 48 Poniente hasta Boulevard Carmen Cerdán.
8: Buen avance.
7: Aprovechalo en la avenida 70 Poniente, desde la calle 15 Norte hasta la calle 25 Norte.
8: Clima.
7: 24 grados. 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

0: Bueno, ya es la 1:32 PM. El teléfono es el 2222-15-12-14.
1: Carlitos, buen día. Hola. Aquí saludándote y pidiéndote de la manera más atenta un favor a ti y a tu auditorio. Si alguien por el día de ayer encontró una placa de como 7 de la noche a 8 en el tramo de Clavijero a Las Margaritas, ojalá y ya alguien la encontró y haga el favor de avisarnos, es SN21077.
0: Pues no, no es la que tenemos acá, ¿verdad?
2: No, no.
0: La que tenemos acá es UCT 596B. Repito, UCT 596B es la placa que tenemos acá. Si alguien la perdió, aquí la tenemos.
2: También nos están compartiendo, dice Carlos Martín, ayúdanos con este servicio social. Estamos solicitando donadores de sangre urgente, sangre O negativo. Piden que sea entre 18 y 65 años. Nos están dando un número de teléfono para poder hacer las citas. Es el 22-21-36-00-35. Vamos a compartirlo en nuestras redes sociales para que pueda usted ayudar y ver los requisitos para esta donación de sangre de tipo O negativo. También nos están compartiendo, dice Carlos Martín, una fuga de agua aquí en desde el día 4 de agosto la reportamos y no ha sido atendida. Te la mandamos, por favor, ayúdanos. Es en la 77, privada de la 77 Oriente, a la altura del 1422 Colonia Loma Linda. Lo enviamos esto inmediatamente con agua de Puebla. Dice Carlos Martín, ayuda en la colonia 3, en la tercera sección de San Ramón, en la calle Nardos, entre Rosales y Anturios. Dice, ya que la calle está con muchos baches, ayúdanos, lo canalizamos con mucho gusto esta petición también al ayuntamiento. Dice Carlos Martín, nuevamente molestándote, el viernes fui a consulta a la clínica 55 por mi medicamento. Es de la presión amlodipino, valsartán y el otro medicamento es hidroclorotiazida. Y dice, y no me lo dieron, luego me dijeron que la otra semana volví a ir, me dicen que el miércoles, pero ya me empecé a sentir mal. Mándenos, por favor, su número de seguridad social y lo gestionamos con la delegación del IMSS.
0: Con mucho gusto, pero con mucho gusto.

0: ser, porque lo que hicieron en serio no tiene ni tantito nombre. Aquí iba yo a decir madre, pero en nombre, la dejamos en nombre, en nombre.
1: Y también nos comparten, Carlos Martín, eso de ponerlo en libertad, cuando es culpable de muchos muertos, dice, ahí están los cuerpos, todos vimos la tragedia, este sujeto si sale, va a seguir cometiendo más delitos, considera una persona.
0: Ya con los que cometió está para que nunca más salga. Con eso es suficiente para que nunca más salga, pero vean ustedes.
2: Buenas tardes a todos los colaboradores del noticiero de Carlos Martín Huerta. Y pues para pedirles un favor, que si pueden reportar, porque las grúas se estacionan en el Infonavit de San Ramón, cuando las calles están horribles, no hay pavimentación, mucho hoyo, y no hace nada la autoridad por quitar las calles con muchos hoyos en calle Jazmín y Framboyantes. Paran grúas grandes y no.
0: Muchas gracias por el reporte. Esto está sucediendo en San Ramón. Ponen unas grúas enormes que están generando todo este problema. Bueno, 1:37.
1: Dice Carlos Martín, ya que se hagan unos operativos para revisar las placas, dice, si tú la ves de lejos parece una placa normal. Sí. Pero la nueva forma para evitar las fotomultas es borrarla o ponerle stickers.
0: Y ya con eso no se ve los últimos dos dígitos, ¿no?
1: Sí, ya no se distinguen. Se ven los barrilitos ahí nomás.
0: Qué poca madre. De veras, qué mal que hagan eso. Qué mal que quieran ocultar que son unos infractores. Infractores. Eso es lo que son.
1: También nos están compartiendo, dice Carlos Martín, encontré estas credenciales, ojalá y lo puedas comentar, de María Guadalupe López Ramos, es una credencial del Instituto Mexicano del Seguro Social. Bueno, aquí vienen todos los datos de la credencial de esta persona, número de Seguro Social y todo, y su dirección, ella vive en la colonia agrícola Ignacio Zaragoza. Aquí tenemos el contacto de la persona que encontró sus documentos.
0: Muy bien, es la 1:38, ya tenemos a Julio Tocayo. Ay, Julito, ¿dónde andarás? Como dijeran, ¿dónde andarás? Ya hasta quiero cantar. el que tendría que cantar es el Tato, ¿no? Ese tendría que haber cantado. Y seguramente cantó, pero se la perdonaron. Híjola, 7 muertos y a la calle. No, no, no, no. ¿Ya qué podemos esperar? Podemos esperar lo que sea, ¿eh? Lo que sea, lo que sea. Bueno, no contesta. ¿Qué hacemos? No contesta aquí el caballero.
3: Hola, Carlos Martín, buenas tardes. Ojalá puedas canalizar mi reporte a las autoridades aquí en el fraccionamiento Villa del Sur. Ya se hizo un tianguis de coches viejos y quien los está vendiendo ni siquiera aquí, solamente ocupan el espacio porque tal vez alguna vez vivieron acá o conocen a alguien, pero está lleno de coches viejos. La verdad, las personas que los venden no se ven muy, muy buenas personas.
0: No se ven buenos amigos, ¿no? Se ven malos amigos. ¿Qué más?
1: Nos están compartiendo, dice Carlos Martín, yo también estoy comprando ese medicamento de Dotval -S, dice, y lo encontré en las farmacias Fleming. Para la persona que está preguntando, hay en las farmacias Fleming, ahí yo lo compro y lo estoy utilizando.
0: Muy bien, 1:40, 1:40.
1: También nos están compartiendo y nos están enviando mensajes. Nos dicen, Carlos Martín, ¿sabes si hay tráfico en la autopista allá en la zona de Xonacatepec? No, ya está tranquilo, ¿eh? El accidente fue en la mañana, sí tardó un buen rato porque en lo que llegaron las aseguradoras, hicieron la limpieza porque el golpe fue frontal y bueno, pues ya sabes, se regaron todos los líquidos, el aceite, y sí tardó varias horas cerrado, pero ahorita ya es la circulación normal en la autopista. Y nos comparten una imagen, dice, mira, Carlos Martín, todo el día el volcán Popocatépetl.
0: Bonito, unas postales que nos ha regalado Don Goyo, buenísimas, buenísimas, buenísimas.
1: También nos están enviando mensajes y nos dicen, por favor, Carlos Martín, ayúdanos con el ayuntamiento aquí en calle Ejido, en la 42 Norte, entre Primero de Mayo y Pino Suárez.

0: Dice, pues a alguien se le ocurrió, ¿dónde puedo, pues, acumular cosas?
1: Sea en la calle. ¿Para qué es la calle? Pues para que haga uno lo que quiera, ¿no? Claro que sí. Y ahí está lleno de cachivaches la banqueta y un pedazo de la calle. Pues ahí tendría que pasar el camión de la basura y vámonos todo para arriba, ¿no? Al ratito va a haber ratones, pero muchos, muchos ratones. Voy contigo, Katy Aguirre. Viene la capacitación del personal, sobre todo para atender desastres. Ya viene, por cierto, el simulacro del 19 de septiembre. Ya viene septiembre, mes de los terremotos en México. Ya tuvimos el terremoto de Colombia. Ya tuvimos el de Venezuela. Ya tuvimos el de Perú. Y bueno. Ya sabe usted que septiembre le gustó a la tierra para moverse aquí en México. Pero por lo pronto se tiene que seguir capacitando al personal. En el ayuntamiento lo están haciendo, Katia.
2: Así es, Carlos, excelente tarde para ti. También saludo, por supuesto, a todo el auditorio de Axis TV. Y efectivamente, comentarles que el personal de gobierno de la ciudad de Puebla recibió el curso de evaluación de daños y análisis de necesidades con el objetivo de fortalecer la respuesta ante emergencias y también desastres. Comentarles que la capacitación abordó los procedimientos para identificar daños de la población y también la infraestructura, además de recopilar información de manera oportuna para determinar las principales afectaciones y necesidades tras una emergencia. En este curso participaron funcionarios de distintas áreas, como la Secretaría de Gestión de Riesgos y Desarrollo Urbano, la Secretaría General de Gobierno y también la Secretaría de Seguridad Ciudadana, además de los representantes de la Comisión de Protección Civil. Con lo que, bueno, finalmente reafirmaron que el gobierno municipal mantendrá estas asesorías y capacitaciones para mejorar los protocolos de actuación y también contribuir a salvaguardar la vida y el patrimonio de los habitantes de Puebla. El reporte, Carlos.
1: Muy bien, esa es una, Katia. Otra. Vamos, mediante el programa de alimentación imparable, el ayuntamiento entregó 11,000 despensas en San Pablo, Xochimihuacán. Cuéntame.
2: Así es, fue el gobierno de la ciudad de Puebla a través del sistema municipal DIF, donde se realizó la entrega de 11,478 despensas, esto conforme al programa Alimentación Imparable en la Junta Auxiliar de San Pablo Xochimehuacán y como parte de la Estrategia de Seguridad Alimentaria. Comentarles que la jornada benefició a más de 3,000 personas, quienes también recibieron dotaciones de alimentos por beneficiario, con el objetivo de contribuir a la alimentación de sus familias y a la economía de sus hogares. Comentarles que, de acuerdo con el Ayuntamiento de Puebla, el programa también ha llevado apoyo a juntas auxiliares y colonias como San Francisco, Agua Santa, Baltasar Cestera, San Aparicio y Tabicero, entre otras zonas de la capital. Finalmente, comentarles que las despensas contienen alimentos nutritivos y equilibrados, seleccionados bajo estándares de calidad nutricional y avalados por el Sistema Nacional del DIF. El reporte, Carlos.
1: Muy bien. Bueno, una más, por favor, también, Katia, porque hoy el secretario Félix Pallares encabezó la ceremonia del Día del Policía.
2: Así es, fue desde la Academia de Formación y Profesionalización Policial que se llevó a cabo esta ceremonia por el Día de las y los Policías de la Ciudad de Puebla y que justamente estuvo encabezada por el titular de esta secretaría, Félix Pallares Miranda, por lo que durante el acto se reconoció el esfuerzo y el compromiso de las y los elementos con la entrega de 19 condecoraciones, además de dos menciones honoríficas y el premio municipal al buen policía. Asimismo, 119 policías fueron ascendidos al grado inmediato dentro de este servicio profesional de carrera policial y como un reconocimiento a su preparación, disciplina y trayectoria. Comentarles que durante esta ceremonia, el presidente municipal Pepe Chedraui, a través de un video, anunció que las dos policías municipales recibirán un bono al cierre de este mes de agosto, además del incremento salarial del 9% a partir del mes de septiembre. Y bueno, por su parte, el secretario Félix Pallares destacó que la profesionalización y dignificación de los policías es fundamental para el buen desempeño de los elementos, al tiempo que reconoció su esfuerzo, dedicación y compromiso para generar condiciones de paz y seguridad para la ciudadanía. Repitamos el mensaje que dirigió desde aquí Félix Pallares Miranda.
3: Con el propósito de reconocer, agradecer y enaltecer a las mujeres y hombres que todos los días entregan y hacen su esfuerzo y sacrificio para proteger a las familias poblanas. Como parte de los festejos del mes de las y los policías de la ciudad de Puebla, hemos realizado actividades deportivas, académicas, culturales, cívicas y de convivencia.
2: Y bueno, como escuchamos, en el marco de esta celebración, la Secretaría realizó diferentes actividades deportivas, académicas, culturales y cívicas con la participación de la ciudadanía, la comunidad universitaria y también las corporaciones. Comentarles finalmente que como cierre de las actividades, el próximo 30 de agosto se llevará a cabo la carrera del mes de las y los policías que recorrerá las principales avenidas de esta capital poblana. La información, Carlos.
1: Muchas gracias, Katia Aguirre.
2: Gracias, buena tarde.
1: Pórtate bien, ¿eh?
2: Como siempre.
1: Muy bien. Bueno, son ya las 13:01 p.m. 1:46 1:46
4: Buenas tardes. Un choque de dos patrullas, una camioneta azul de policía estatal y otra camioneta blanca con policías mujeres en la rotonda de Boulevard Valsequillo y Boulevard 5 de Mayo. Ya están las aseguradoras ahí, pero hacen tráfico.
1: Claro, dos patrullas, una azul de la policía estatal y otra blanca. Las blancas son de la policía municipal. La blanca iba siendo conducida por mujeres. Y chocaron ahí abajo del puente este de el Boulevard 5 de Mayo y el Boulevard Valsequillo. Ya están las aseguradoras para ver quién paga.
5: ¿Qué tal, Carlos Martín? Muy buenas tardes. Referente a la película que recomendaste el día de ayer, sí. La Captura. Sí. ¿Tú piensas que la Policía Federal, por eso la desaparecieron? A ver si nos puedes iluminar el día. Gracias.
1: No sé. O sea, la policía, fíjense, desaparecieron la Policía Federal porque decían que no servía, que estaba llena de gente corrupta, y la desaparecieron. Y luego pusieron la Guardia Nacional. La pregunta sería, ¿hoy con la Guardia Nacional la corrupción se acabó? ¿O siguen haciendo más de lo mismo? Eso no lo sé, pero la Policía Federal verdaderamente... la descalificaron en este gobierno porque era una corporación que había impulsado Felipe Calderón. Y como salió de ahí, entonces ya saben, todo contra Calderón, todo.
6: Hola, Carlos Martín, buenas tardes. Ojalá puedas canalizar mi reporte a las autoridades. Aquí en el fraccionamiento Villa del Sur ya se hizo un tianguis de coches viejos y quien los está vendiendo ni siquiera aquí, solamente ocupan el espacio porque tal vez alguna vez vivieron acá o conocen.
1: Es el de los coches viejos que ya habíamos pasado. ¿Qué más?
0: También nos están compartiendo y nos están enviando mensajes. Nos dicen, Carlos Martín, de la manera más atenta, te suplico que me ayudes a reportar unos ambulantes que ya se tornaron un poquito agresivos ahí en la calle 5 de Mayo. Nos está dando los datos. Vamos a solicitarlo y enviar este mensaje al Ayuntamiento de Puebla. Y dice, Carlos Martín, deberían de hacer un operativo de carteristas alrededor de las 7:20 allá por la zona de la parada de Bodega Aurrerá de la Capu, en la parada del Independiente, porque ahí es donde asaltan a la gente y le quitan sus celulares.
1: Bueno, tenemos una pausa y volvemos, ya es 1:49 p.m. Oiga, se acabó muy rápido esta hora de noticias, pero rapidito.

0: ¿Qué tal, Lola? Que tengas un excelente ombligo de semana. Yo soy Dariet, te acompaño con más información vial.
1: Tráfico lento.
0: Y te recuerdo que en la calle 5 Sur ya nos encontramos con asentamientos a partir de Circuito Juan Pablo II hasta Boulevard Carlos Camacho Espíritu. Debes tener paciencia si en este momento estás sobre calle 21 Norte. Tenemos carga lenta entre la avenida 48 Poniente y Boulevard Carmen Cerdán. Otra zona con avance lento es la calzada Zaragoza, entre la calle Popocatépetl y la calle Adolfo López Mateos. Y en Boulevard 14 Sur, aumenta la carga entre la avenida 43 Oriente y Boulevard 2 de Octubre.
1: Clima.
0: 24 grados. 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

0: Y saludamos a nuestro compañero Rodrigo Alcántara. ¿Qué tal, Rodrigo? ¿Cómo estás? Buenas tardes.
1: Alejandro, qué gusto saludarte a ti y a toda la auditorio de Así Sucede. Bueno, pues vámonos con la información deportiva porque hay cosas importantes para este miércoles en la agenda. Los Pericos de Puebla buscarán pintar a los Diablos Rojos del México en el juego número 6 de la serie de zona. El duelo está pactado para hoy a las 19 horas en el estadio Alfredo Harpelú. Ahí el duelo de picheo que se tiene proyectado es el de Antonio Santos enfrentando a Roberto Pinto, si es que no hay un cambio de última hora. Esto en cuanto al béisbol, pero también hay actividad dentro de la League Cup, porque a las 6:30 de la tarde, tiempo del centro de México, el Toluca enfrentará al equipo de los NFC, asimismo el América enfrentará al Columbus Crew a las 20:30 horas, tiempo del centro de México. También hay noticias que se han dado a lo largo de esta mañana. César el Chino Huerta, pues ya llegó al Aeropuerto Internacional de la Ciudad de México para volver a vestir la camiseta de los Pumas para esta 2016. Tras su paso por el Anderlecht de Bélgica, el extremo mexicano de 25 años de edad deja Europa después de disputar 31 partidos y marcar 4 goles con el conjunto belga. Huerta salió de universidad en enero de 2025 y ahora regresa al club donde vio su mejor etapa con 18 goles en Liga MX y siendo referente ofensivo del equipo. Y bueno, nada más para cerrar, Lobos Puebla no pudo repetir la victoria y cayó ante Fuerza Regia en el segundo juego de la serie de la Liga Nacional de Baloncesto Profesional por marcador de 91-90. Con esto se dividieron triunfos, uno para el equipo poblano, otro para el equipo de la Sultana del Norte. Esto es Cuanto en los Deportes, regreso contigo, amigo.
0: Muchísimas gracias, Rodrigo.
1: Un abrazo.
0: Gracias y buenas tardes. Brenda, nos vamos.
2: Hasta luego, excelente tarde y buen provecho.
0: Gracias a nuestro compañero Carlos Navarrete en el control de Así Sucede. 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
15: Hola, buenas tardes, las 2:03, estamos en Amor 103.3, solo música romántica y en digital por iHeartRadio. Soy Sandy Ramírez, tu amiga y confidente, y bueno, espero que tengas una maravillosa tarde, porque nos quedamos contigo hasta las 3 con el debate del día de hoy. Cuando tú decides dormir aparte de tu pareja, no sé, en camas separadas, en cuartos separados, ¿esto representa una crisis en la relación o una oportunidad para que ambos tengan una mejor calidad de sueño? Espero tus audios a través del talkback de iHeartRadio y, por supuesto, aquí te vamos a escuchar en esta tarde. Además, pendiente porque tenemos buena vibra para ti y también regalos. Te habla Sandy Ramírez, tu amiga y confidente desde Amor 103.3.

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1: Oigan, ¿qué pasa con algunas parejas que dicen hay que dormir en camas separadas o en recámaras separadas? ¿Tú qué piensas? ¿Que esto obedece a una crisis o también tiene pues la manera de un mejor descanso, de una mejor calidad de sueño para ambas personas? ¿Tú qué haces? ¿Si te planteas esta posibilidad en algún momento o dices, no, ¿cómo crees? Si estamos juntos, pues tenemos que dormir juntos todos los días, ¿no? Aquí te escuchamos en el Talk Back de iHeartRadio.
2: Pues mira, en mi caso, como yo la verdad es que sí, cuido mucho mi sueño, o sea, la calidad de sueño. Si mi esposo roncara, o sea, si yo me doy cuenta de que, híjole, ronca, sí lo animaría a que se atendiera médicamente. ¿Para qué? Pues para evitar ese ronquido, ¿no? Y pues si no hay ninguna solución respecto a eso, si no hay solución a su problema de ronquera, que lo más seguro es que sí, solo es cuestión de atenderse, o mejorar la alimentación, hacer ejercicio, ya sabes, ¿no? Una vida saludable. Pues sí, la verdad es que sí optaría por camas separadas, porque siento que es lo que haría que la relación siguiera bien. Si no, sería, en lugar de ser placentero dormir con la persona, sería tedioso. Incluso siento que sí, habría muchos problemitas.
1: Ok, muchas gracias. Bueno, sí, como dices, hay problemas que a veces sí están medio complejos, ¿no? Que ronque la otra persona, que te quite todo. O sea, estás bien a gusto y ya de repente tiene... ¿Por qué mi sueño que no tengo suéter? Pues porque no tienes nada con qué taparte. Ya te lo quitaron, ya te patearon, ya te pegaron. Sí, porque se estiró y no, hombre, qué cosas. Pero bueno, ustedes son los mejores que me van diciendo aquí cómo va sucediendo este tema. Y sigo recibiendo sus comentarios en Facebook, Sandy Ramírez en Amor. Las 2:13 en Amor 103.3. Solo música romántica. Soy Sandy Ramírez desde iHeartRadio.

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2: Tráfico y clima. Excelente camino. Mi nombre es Dariet. Te sigo acompañando con más información vial.
3: Buen avance.
2: Aprovechalo. Lo encuentras en la avenida 18 Poniente, desde Boulevard Norte hasta la diagonal Defensores de la República.
3: Carga.
2: Ya te comparto. Tenemos ligera carga en la avenida 31 Poniente, desde la calle 23 Sur hasta la calle 31 Sur. En Boulevard 2 de Octubre, te darás cuenta que aumenta la carga, aunque no se complica. Esto es a partir de Boulevard Sánchez Pontón hasta Boulevard 14 Sur.
3: Tráfico lento.
2: Hay asentamientos que encuentras en la calzada Zaragoza entre la calle Popocatépetl y la calle Adolfo López Mateos. Y paciencia. En la calle 5 Sur aumenta la carga. Vamos lento entre el circuito Juan Pablo II y Boulevard Carlos Camacho Espíritu.
3: Clima.
2: La temperatura actual se mantiene en 24 grados. 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
1: Hoy nos centramos en la gratitud y nos centramos en esta parte que nos puede ayudar a disfrutar la vida de una forma intensa, de una forma en la cual realmente estemos entendiendo todo lo maravilloso que hay en nuestra vida. Escucha la afirmación de hoy. Si quieres, puedes repetirla también conmigo, ¿ok? Expreso gratitud por todo el bien de mi vida. Cada día me aporta maravillosas sorpresas nuevas y vivo en plenitud y en amor a cada momento. Si te ha gustado, comparte la afirmación de este miércoles en Facebook, Sandy Ramírez en Amor, deja tu comentario, tu buena vibra, y ahí estamos leyéndote con mucho cariño en este miércoles 26 de agosto. Te habla Sandy Ramírez, tu amiga y confidente desde Amor 103.3, solo música romántica. No te olvides también que estamos juntos desde la aplicación iHeartRadio de manera digital. José, José, lo pasado, pasado. Adiós.

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1: ¿Qué tal? Hola, ¿cómo te va? Excelente camino. Mi nombre es Dariet. Te acompaño con más de la información vial.
2: Aviso.
1: Te recuerdo de cierres intermitentes que te encuentras sobre la avenida 16 de septiembre, entre las calles Ferrocarril e Ignacio Allende.
2: A vuelta de rueda.
1: Paciencia, porque en la avenida Las Margaritas es casi imposible avanzar desde la calle Miguel Hidalgo hasta la avenida 16 de septiembre. En la avenida 11 Sur también nos encontramos con carga intensa desde la avenida 11 Poniente hasta la avenida 31 Poniente.
2: Tráfico lento.
1: Hay asentamientos sobre la calle 24 Sur, entre la avenida San Ignacio y la avenida San Claudio. Asimismo los encuentras en la calle Chignahuapan, entre la calle Aljojuca y la avenida Teciutlán Sur.
2: Buen avance.
1: Aprovechalo en la calle 37 Norte, desde Boulevard Hermano Cerdán hasta la prolongación Reforma.
2: Clima.
1: 25 grados. 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

Juanes, es por ti en Amor 103.3, solo música romántica. También recuerda que este espacio lo puedes escuchar desde la aplicación iHeartRadio. Sí, ahí está para ti con todo el cariño del mundo. Oye, y recuerda que si quieres contarnos tu historia, puedes ingresar a nuestra página oficial amorfm.mx, porque ahí hay un apartado para que puedas dejarnos lo que quieras contarnos, ¿eh? Las 2:49. Y sabes que también ya está ahorita al aire y disponible el podcast de Amor FM. Sí, ya está el podcast para que puedas disfrutarlo, para que puedas escuchar también, ¿no?, todo lo que vamos aquí platicando. Y bueno, acuérdate también que si tienes la aplicación de iHeartRadio, es súper, súper fácil poder escucharnos, participar por regalos que también vamos teniendo por aquí para ti. Y obviamente puedes enviar saludos, enviar muy, muy buena vibra a quien tú quieras, ¿eh? Que para eso está el talkback de iHeartRadio. Saludos a Vicky, que le manda abrazo a toda la familia que están trabajando en una antojería, ¿eh? Les mandamos abrazote, muchas gracias por escucharnos. Y viene la música continua aquí en Amor 103.3, solo música romántica, y también en digital por iHeartRadio. Soy Sandy Ramírez, las 2 de la tarde con 50 minutos.

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1: ¿Cómo estamos? Buenas tardes. Les habla Sandy Ramírez y estamos en Amor 103.3, solo música romántica. Y también estamos juntos desde la aplicación iHeartRadio de manera digital. Oye, ¿qué crees? Pues tenemos esta hora con tus canciones favoritas sin comerciales y pendiente porque a la media escucharemos la reflexión del día de hoy, ¿eh? Sí, con mucho cariño para ti. Así que la invitación es para que te pongas cómodo, cómoda y disfrutes de la música continua en esta tarde. Soy Sandy Ramírez, tu amiga y confidente, a través de Amor 103.3.
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1: Oigan, pues aquí

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Oigan, pues aquí muy a gusto, escuchando Amor 103.3, solo música romántica y en digital desde la aplicación iHeartRadio. Qué bueno que me pudieron acompañar, qué bueno que se decidieron en esta hora decir, a ver, vamos a escuchar muchas canciones que llegan al corazón y que además tienen... cero comerciales, ¿eh? Así que esto está maravilloso y te recuerdo que en nuestra página oficial amorfm.mx hay un apartado que se llama Cuéntame tu historia y tú puedes participar y decir lo que quieras, contarnos lo que quieras, ahí estamos siempre para poder escucharte todos los días a la hora que tú quieras, ¿ok? Bueno, ahí está la invitación entonces y nosotros vamos a volver en un momento con... la maravillosa reflexión del día de hoy, por lo que te pido que te quedes escuchando este espacio musical de amor, 103.3, solo música romántica. Soy Sandy Ramírez desde iHeartRadio.

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1: Ni el mejor trabajo, ni el dinero, ni los lujos se comparan con el valor de estar en familia. Y es que hay cosas que el dinero jamás va a poder comprar. Una carcajada sincera, una mirada llena de ternura, un abrazo que te hace sentir en casa. En un mundo donde todos corren detrás del éxito, de las metas, a veces se está olvidando lo esencial. Lo material se acaba, pero los momentos con la familia permanecen para siempre. Puedes tener el empleo perfecto, una casa bonita, viajes, autos, todos los reconocimientos, diplomas del mundo, pero si no tienes con quién compartirlo, todo pierde sentido. Porque el verdadero éxito no está en lo que alcanzas, sino en con quién lo celebras. El hogar no es un lugar. El hogar es la gente que te espera con amor. Quienes te conocen sin máscaras y te aceptan tal como eres. Estar con la familia es recordar lo que realmente importa. Que la felicidad no está en lo grande, sino en lo genuino. En una comida compartida, en una charla sin prisa, en una risa sin motivo. Es que los años pasan. Los hijos crecen, los padres envejecen y al final lo único

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Muy bien, muy bien. Sí que disfrutamos este espacio musical. Sí, para ti, sin comerciales, ¿eh? ¡Qué maravilla! Soy Sandy Ramírez desde Amor, 103.3, solo música romántica. Escúchanos por iHeartRadio en forma digital. Y ya nos estamos despidiendo de esta hora. Muchas gracias por la compañía. Gracias por dejarnos estar acompañando tu día desde las 10 de la mañana. Y mañana, por supuesto, nos escuchamos en el Morning Show. Viene Steph a continuación. A las 8 estará contigo Salvador. No te lo pierdas. Y la buena vibra aquí sigue. Soy Sandy Ramírez en Amor 103.3, solo música romántica y en digital por iHeartRadio.

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2: Las 4 de la tarde, más 2 minutitos en este ombliguito de semana, 26 de agosto. Muchas gracias por acompañarnos a través de tu radio en FM, en digital por iHeartRadio. Gracias también a Sandy, que estuvo con nosotros desde las 10 de la mañana y ahora nos deja el micro para que echemos chismecito, mis amorosos. Oigan, ¿no les pasa que de pronto nada más creen que avanzan cuando ven grandes logros, cuando algo es como muy evidente? Por ejemplo, cuando terminas la carrera, o cuando consigues ese trabajo, o cuando bajas muchos kilos de peso, o cuando finalmente superas la etapa. Pero ¿qué pasa con los pequeños logros? Estas pequeñas cosas que no siempre todos ven, pero que tú sabes que pasaron. Hoy quiero que me compartas justamente cuál es ese pequeño logro personal que te hizo darte cuenta de que sí estabas avanzando, aunque para los demás pareciera algo superfluo, algo súper sencillo. Cuéntamelo todo, mándame tu notita de voz, compártelo a través de TalkBack, me escríbeme en Facebook, arroba StephAmorFM, y quédate conmigo para compartirlo al aire aquí en Amor 103.3.
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2: Y por supuesto también en digital por iHeartRadio. Además es la hora del paquete Enamores, así que quédate conmigo que te tengo regalo mientras, maná. Soy Steph, labios compartidos.

0: Si no te hubieras ido a cargo de Marco Antonio Solís sonando en este ombliguito de semana a través de tu radio en Amor 103.3, solo música romántica y en digital por iHeartRadio. Yo soy Stephanie Sánchez, mi amorosa, mi amoroso. En este miércoles de superación tenemos chismecito sobre esas pequeñas cosas, esos logros que no tienen aplausos, que nadie te felicita, pero que al final para ti son un gran avance en cualquier aspecto de tu vida, ¿eh? Así que cuéntame, compártelo, mándalo por nota de voz, mándalo por Facebook y abre tu corazón. ¿Cuál es ese pequeño logro personal que te hizo darte cuenta de que estabas avanzando? Aunque para los demás, pues pareciera algo muy sencillo. Vamos a escuchar lo que ella nos comparte un amoroso a través de Talkback. Escuchemos, hola, hola, cuéntanos.
1: Hola, Steph. Pues yo creo que lo que a mí me hizo darme cuenta de que estaba avanzando fue el hecho de pedir ayuda.
0: Ok.
1: No tanto por el hecho de que fuera un avance, como conseguir algo, lograr algún objetivo.
0: Claro.
1: Sino que era un avance emocional y que me iba a ayudar más a largo plazo en la vida. Entonces, creo que el pedir ayuda a mí me hizo dar cuenta que estaba dando un gran paso. Saludos.
0: Me encanta. Saludos, amoroso. Muchísimas gracias por compartir. Mira. Aplausos y ovación para ti, porque la verdad eso que comentas es algo hermoso. Qué bonito poder decir, ¿sabes qué? Necesito ayuda. Y eso justamente es algo, no solamente un paso de humildad, un paso humano, sino también un paso hacia ser un mejor ser humano que te permites agradecer y pedir algo a alguien más. ¡Qué bonito! Vámonos con más. Llega Emanuel con Bella Señora. Amor 103.3, solo música romántica y iHeartRadio. Soy Steph Sánchez. Regreso con más chismes.

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1: Hola, hola, ¿qué tal? Excelente camino. Mi nombre es Dariet. Te acompaño con más información vial.
2: Aviso.
1: Te recuerdo de cierres intermitentes que te encuentras sobre la avenida 16 de septiembre entre las calles Ferrocarril e Ignacio Allende. Mi recomendación es que evites la zona.
2: Tráfico lento.
1: Aumenta la carga sobre Boulevard Sánchez Pontón entre la calle 6 Sur y Boulevard 5 de Mayo. Asimismo en la diagonal Río Papagayo entre la calle Fray Juan de Grijalva hasta Boulevard Municipio Libre.
2: Clima.
1: 25 grados. ¿Necesitas ayuda para anticipar tu ruta y evitar el tráfico? Síguenos en X y descubre rutas alternas, tips viales y mucho más. Nos encuentras como @tráficopuebla. 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

Es la voz de Pedro Fernández de Otro Planeta. 4:30 p.m. Gracias por sintonizar Amor 103.3, solo música romántica, también en digital por iHeartRadio. Mis amorosos, yo soy Stephanie Sánchez, les acompaño en este ombliguito de semana con chismecito de superación. Y es que, amorosos, ¿no les pasa que de pronto nuestro progreso se nota en cosas que parecen insignificantes? Para alguien más, pero que para nosotros son realmente importantes, como poder pasar por un lugar sin sentir lo mismo, o disfrutar de algo que habías dejado de hacer, o como nos decía nuestra amorosa hace ratito, ¿no? Aprender a pedir ayuda, o dejar de revisar el celular esperando un mensaje que a lo mejor no llegue, ¿no? Tal vez no fue una gran celebración, un gran momento, pero para ti fue significativo. ¿Cuál es ese pequeño logro personal tuyo, mi amorosa, mi amoroso? Compártelo a través de Talkback en tu notita de voz, o bien escríbeme en Facebook como lo hace Juan Victoria, que dice: Steph, para mí fue cuando dejé de compararme con los demás y me enfoqué en mi propio camino. Cada paso cuenta y cada logro es un avance. Siga adelante. ¡Qué bonito! Me encanta porque justamente, mis amorosos, esos pequeños logros que son mucho más emocionales son los que son más importantes. Gracias por compartir. Vámonos con más música aquí en Amor 103.3, solo música romántica y iHeartRadio. Soy Steph.

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0: La Susana Ciega sonando a través de tu radio con guantes puestos en Amor 103.3, solo música romántica y en digital por iHeartRadio. Mi amorosa, mi amoroso, soy Steph Sánchez. Mucha atención porque llega la...
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0: Y con eso y este fondo... 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Ganador o ganadora, el mensaje número 26. Soy Steph Sánchez, vámonos con música. Llega Laura Pausini, dispárame, dispara. Aquí en Amor 103.3, solo música romántica. Y no te vayas, que seguimos chismeando. Corre a participar por tu paquete enamores.

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4: Las 5 de la tarde más un minuto en este ombliguito de semana, 26 de agosto. Gracias por seguir sintonizando a través de tu radio en FM, por dejarme acompañarte también en digital por iHeartRadio. Oye, hoy estamos echando chismecitos sobre esos pequeños logros que quizá pues nadie más considera importantes, pero que para nosotros significan muchísimo, porque a veces estamos tan concentrados, mis amorosos, en llegar a la meta al final que olvidamos mirar hacia atrás y reconocer esos pequeños pasitos que hemos dado. Así que hoy compárteme, ¿cuál es ese pequeño logro personal que te hizo darte cuenta de que sí estabas avanzando, aunque para los demás pues pareciera algo muy sencillo? Mándame tu nota de voz en Talkback, escríbeme en Facebook y lo compartimos al aire aquí en Amor 103.3.
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4: Y en digital por iHeartRadio. Además te tengo el dato chismoso, así que no te vayas. Soy Steph Errake.

Corro, vuelo, me acelero a cargo de Timbiriche, sonando a través de tu radio en Amor 103.3, solo música romántica, y en digital por iHeartRadio. Mi amoroso, platicamos de esos pequeños logros personales que, aunque a lo mejor muchos no notan, para nosotros son grandes pasos en nuestro crecimiento personal, laboral, en cualquier rubro. Así que compártelo con nosotros, así como lo hace Suzette a través de Facebook, que dice: Steph, creo que el pequeño logro que hice fue cambiar de trabajo. Tenía un trabajo informal y cambié a otro formal, con muchas oportunidades donde he crecido como persona y laboralmente. No sabía nada del rubro de seguro, llegué a ser monitorista y gente de confianza de mi jefa. La frase que siempre me decía: porque las mujeres no podemos. Claro que podemos, solo créanselo, porque uno siempre piensa, o yo pienso, que lo que hago es muy normal, pero no hago cosas diferentes, avanzo pasito a pasito. Y eso me encanta, hermosa Suzette, gracias por compartir, porque justamente son esos pequeños pasitos que vamos dando para alcanzar nuestras metas, para crecer, para mejorar, para sentirnos mejor con nosotros mismos, los que nos llenan, los que son esos grandes pequeños logros que a lo mejor alguien más no nota, pero que para nosotros son muy valiosos. ¡Qué bonito! Muchas gracias por compartir, hermosa, y que te siga yendo maravilloso y con más éxitos en ese trabajo. Vámonos con Chaya, la canción Yo Te Amo es lo que ya suena de fondo a través de tu radio en Amor 103.3, solo música romántica, y en digital por iHeartRadio. Soy Steph Sánchez, mis amorosos, regreso con el dato chismoso y el principio del progreso. ¿Qué será? Quédate y averígualo.

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2: Hola, yo soy Dariet. Me da gusto acompañarte con más información vial.
1: Tráfico lento.
2: Que tengas un excelente camino. Tome en cuenta asentamientos en la avenida 83 Poniente, entre la calle 15 A Sur y la avenida 11 Sur. La calle 35 Norte también se complica con asentamientos desde Boulevard de la Pedrera hasta la calle Jesús Reyes Heroles. En la avenida 42 Sur, avanzamos lento a la altura de la avenida Fidel Velázquez. Asimismo, en la calle San Martín Texmelucan, entre la avenida Teciutlán Norte y Prolongación Reforma, evita las zonas.
1: A vuelta de rueda.
2: Aún más complicado conducir en la avenida 8 Poniente, donde te encuentras con intensa carga desde la calle 13 Norte hasta la calle 5 de Mayo.
1: Carga.
2: En la calle 46 Poniente, a partir de la calle 15 Norte hasta la calle 21 Norte.
1: Clima.
2: 25 grados. 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

Siddhartha con música nueva en Amor 103.3, era música romántica y en digital por iHeartRadio, se llama Pedacito de mi Corazón. Yo soy Stephanie Sánchez, mi amorosa, en este ombliguito de semana tenemos chismecito de superación. Y es que a veces creemos que para saber que estamos avanzando, como para darnos cuenta, ¿no?, necesitamos que sean cosas enormes, cosas que sean muy obvias, que se vean, que se note, ¿no?, que hay un cambio, pero no siempre necesitamos esto. De hecho, existe un concepto llamado principio del progreso que plantea justamente que avanzar de a poquito en algo que es significativo puede de hecho ser el motor y el más poderoso para la motivación y el bienestar amorosos. Y de hecho aparece otro concepto que son los small wins o las pequeñas victorias. Y estos avances, que son esos pequeños pasos justamente, quizá para alguien más parecen poca cosa, pero para ti significan muchísimo. Y es cualquier cosa. A lo mejor volver a hacer algo que habías abandonado, atreverte a decir que no, dejar de posponer algo, porque sí, claro, puede parecer pequeño, pero tú sabes justamente lo que a ti te costó llegar a esa decisión, a esa acción, cuánto tiempo lo pensaste, cuánto tiempo lo meditaste, cuánto tiempo tardaste en tomar la decisión de hacerlo, y por fin hacerlo es un gran logro para ti, aunque para los demás parezca cualquier cosa. Pero eso, mi amorosa, mi amoroso, es un gran paso. Así que apláudetelo y compártelo con nosotros. Cuéntanos cuál es ese pequeño logro personal que te hizo darte cuenta que estabas avanzando. Vámonos con Alejandra Guzmán, Día de Suerte, en Amor 103.3, solo música romántica y por iHeartRadio. Soy Steph.

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5: Las 5:39, él es
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Lo más reciente de Gloria Trevi, Pompas de Jabón, sonando en Amor 103.3 en la música romántica y en digital por iHeartRadio. Oye, amorosa, amoroso, soy Steph Sánchez y hoy hemos tenido miércoles de superación. Hemos estado platicando de esos pequeños logros personales que a lo mejor para alguien más pues es como cualquier cosa, ¿no? Pero para uno son muy importantes por todo lo que significan, por todo lo que tienen detrás. Y recuerda no comparar tu camino con el de alguien más. Tú recorre el tuyo propio y enorgullécete de cada paso que das. Voy con el último comentario para esta tarde que nos lo deja aquí Gio en Facebook y dice: el pequeño logro en mi vida es tener mis dos trabajos y terminar mis estudios universitarios. Y me encanta. ¿Sabes por qué? Porque muchos dirían, pues es lo que te toca. Sí, estudiar, terminar tus estudios, cumplirles a tus papás, pero a ver, es que no cualquiera, ¿no? Y además tener dos trabajos y esforzarte y a lo mejor dices, bueno, es que a lo mejor no son las metas de alguien más, pero son las tuyas y eso es lo que lo hace valioso, que tú estés orgullosa y orgulloso de esas pequeñas grandes metas que has conseguido en la vida. Mi amoroso, gracias por participar en el chismecito de esta tarde. Vámonos con más música porque llega La Factoría, la canción Todavía, mi adolescencia. Aquí en Amor 103.3 en la música romántica y en digital por iHeartRadio. Soy Steph Sánchez, súbele a tu radio, ¡qué buena rola! Me quedo contigo hasta las 6.

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1: Ya a las 5 de la tarde con 56 minutos.

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2: Las 6 de la tarde en punto, más uno. El reloj acaba de cambiar en este ombliguito de semana. Muchas gracias por seguir sintonizando a través de tu radio y por supuesto en digital por iHeartRadio. Yo soy Stephanie Sánchez, mi amorosa, te acompaño una hora más disfrutando de tus artistas favoritos. Y además, vamos a hablar sobre cómo te tratas. Porque dicen por ahí que la forma de tratar a los demás no solamente refleja cómo nos sentimos acerca de ellos, sino cómo nos sentimos sobre nosotros mismos. Y aquí viene la pregunta, ¿tú cómo te tratas a ti? Lo vamos a estar platicando, así que quédate conmigo aquí en Amor 103.3.
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2: Y en digital por iHeartRadio. Arrancamos con Julieta Venegas y yo regreso con nuestra reflexión sobre este tema. Soy Steph.